0: problema que por décadas fue aplazado. Gran parte de la red del drenaje de la ciudad tiene más de 60 años de antigüedad, por lo que actualmente presenta un avanzado deterioro que ha provocado constantes colapsos y afectaciones a la población.
1: Siento que son drenajes de hace 60 o 50 años, ya ha cumplido su tiempo de vida, su ciclo de vida ya lo culminaron. Eran obras que se hacían de drenajes de asbesto, ya eso está totalmente obsoleto. Ahora se hace de drenajes de ADS y con mayor capacidad. Usted puede haber crecido muchísimo de 60 años para acá. Hemos tenido una población muy, muy grande. Entonces, nuestros drenajes ya tienen que ser de mayor capacidad, mejores. Y entonces, pues nosotros nos tocó hacer este tipo de obras.
0: La primera etapa del proyecto se desarrollará en coordinación con la Comisión Nacional del Agua mediante una inversión superior a los 32 millones de pesos. Del total de los recursos, el gobierno municipal aportará el 60% y Conagua el 40%, con lo que se atenderán 20 puntos considerados críticos.
1: En esta primera etapa va a ser una etapa de 32 millones de pesos, el cual el gobierno municipal está poniendo un 60% y el gobierno federal, para ser más exacto, Conagua va a poner el 40%. Estamos hablando que el gobierno municipal va a poner 19 millones de pesos y Conagua 12 millones de pesos.
0: Ante este panorama, se exhorta a la población a tomar previsiones en sus traslados, utilizar rutas alternas cuando sea necesario y mantener la paciencia durante el desarrollo de los trabajos, ya que aunque las molestias serán temporales, los beneficios serán permanentes al contar con un sistema de drenaje más eficiente y seguro para miles de familias.
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puras retro, puras retro. Ay, esa no, mi hermano, esa no. Buenas tardes, un abrazo. Vayan pidiendo sus rolitas, aquí se las vamos poniendo de poco a poquito, banda.

migajeros, migajeros. ¿Cómo anda, raza? ¿Qué será? Así sonaba la radio en los 90. Buenas tardes. Allá en San Lucas Ocitlán. Saluditos en San Lucas Ocitlán, que acaba de pasar un fiesto. No, no, no, hermano. De lo más grande y preciso de toda la cuenca, un baile con más de 10,000 almas. El lleno total en el básquetbol, los premios a repartir, que no, mi hermano. Es un fiestón, no, no, no, un mendigo el que se arma en San Lucas Ocitlán, ¿eh? Oh, de verdad, impresionado, impresionado. De toda la cuenca, no solo.

Panamá, el Tropical Panamá. Vamos a farmear ahora, mi hermano, pero con buena música, Padre Santo. Así que farmemos ahora, pero con buena música noventera. Échame la tuya, 287-125-786.

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13: Señores, señoras, señores, ahí van describiendo la raza. Mira nomás, qué bonito es todo. Saludos. Charalito, buenas tardes. Ponte algo de Rigo Tobar. ¿Dónde te has ido, mujer? Saludos, charal, aquí en Friega. Desde Florida, excelente programa, mi hermano. Hermanito, qué bárbaro, ya para la casa, mira nomás, vámonos. 287-125-786.

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Mafia. 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Así que ya te la sabes, mi rey. 6:42 minutos.

¡No más! ¡Qué bonito! Para que te vayas comunicando, Brody, porque estamos tirando todas las rolas que me van pidiendo y poco a poquito quiero más de mejor. ¡Llega Brindis!

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0: Tacos, ahí está el Tropicalísimo Apache, ya vienen hasta las 7. Para irnos a descansar un ratillo, mi hermano. Así que pídeme tu rola, 287-125-786. Vamos aquí nomás, la mejor.
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3: Hola, soy Carla Acevedo y este es el corte informativo para este día. Saturación y falta de abasto presionan al sistema público de salud en Oaxaca. El sistema público de salud en Oaxaca enfrenta diversos retos ante la demanda de atención de más de 3 millones de personas que no cuentan con seguridad social, entre ellos la saturación hospitalaria, deficiencias en infraestructura, problemas de abasto y desafíos relacionados con la calidad de los servicios. Este escenario representa una presión constante para las instituciones responsables de brindar atención médica, particularmente en las regiones donde la capacidad hospitalaria y los servicios especializados son limitados. Por otra parte, con Torneo Express promueven el deporte y la convivencia familiar en colonias de Tuxtepec. Con el objetivo de fomentar la práctica deportiva y fortalecer la convivencia entre las familias, habitantes de la colonia Insurgentes de Tuxtepec llevaron a cabo este fin de semana el Torneo de Fútbol Express Cascarita Libre, actividad que reunió a jóvenes de diferentes colonias del municipio. Abel Piñón Antonio, habitante de la colonia Insurgentes y uno de los impulsores de la actividad, explicó que la iniciativa surgió entre un grupo de amigos con la intención de generar un espacio de sano esparcimiento para los jóvenes de la zona. La competencia tuvo como sede un espacio perteneciente al preescolar de la colonia Insurgentes, donde participaron equipos integrados por jóvenes de sectores como la colonia Victoria, 23 de noviembre, Lupita Hinojosa y Palo Gacho, además de los propios habitantes de Insurgentes y zonas cercanas. 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

saben, tuve tantos trabajos. Fui lavaplatos, mesero y cocinero, peón y albañil, ayudante de mecánica, un mil usos cualquiera.

cuando llegamos a la dirección, me dijo que lo esperara y corrió a buscarla. Después de unos minutos, aquel león que llevaba yo de pasajero regresó convertido en el más pequeño ratón y me dijo:

0: Pues ya las 7 con 4 minutitos, raza. Déjame la tuya, brody, porque nos vamos a ir en media hora. Aquí nomás a mejor, llega.
1: Quería un grupo mojado, Mike, con él.

mi compita Joel, ¿cómo estás? Buenas tardes, hermano. Un abrazo bien chido. Hasta allá hasta New Jersey. Un abrazo a toda la banda por allá del otro Laredo, mi hermano. Saludos. Oigan, el clima en Tuxtepec, Oaxaca, en este momento, señoras y señores, para los que andan sintiendo frito, estamos en 26, 25, 26 grados más o menos. No hay probabilidad de lluvia esta noche. Cero probabilidad de lluvia para esta noche, mi hermano. Y mañana nos espera un calorón de 40 grados, padre.

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9: Vámonos para la guapísima. Para la guapísima Maribel, que nos están escuchando. Un beso. Bueno, señores, son las 7:23 y ya estamos, ya, nada más así un pesito, nada más ya despedirnos, bro. Y regresar mañana bien temprano a seguir echando gritos. ¡Súbele!

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1: Este es un aviso de la Comisión Nacional de Búsqueda. Se le pide a la ciudadanía dar aviso a las autoridades en caso de ver a Humberto Cruz Agustín, de complexión robusta, cabello negro corto, estatura 1.70 centímetros, quien desapareció el 13 de junio del 2025.
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0: ¿cómo estamos? Muy, pero muy buenas noches. Martes, 1 de septiembre del 2026, el mes de la patria. Y nosotros estamos a través de la cadena más importante del regional mexicano, La Mejor FM. ¿Quieres tu bromita? ¿Qué esperas? A comunicarte de todo el país al 807-26-3482. 800 Pandita en los Estados Unidos, América Latina. A través de la señal de Claro Música, 855-2611-804. No hay pretexto para que en este martes hagas tu bromita en el Panda Show. Y tengo a Víctor. Hola, Vic. Buenas noches, ¿cómo estás?
1: Bien, bien, mi panda. Buenas noches, ¿cómo estás?
0: Ándale, ¿qué pasó? ¿Te comiste un sapo? ¿Qué pasó, mi Víctor?
1: No, es que estamos, así hablamos. ¿Qué le hacemos?
0: Así hablamos. A ver, hazle este zap.
1: ¿Qué pasó, mi panda? ¿Cómo estás?
0: Muy bien, mi Víctor. ¿Qué edad tienes, Víctor?
1: 48 años, mi panda.
0: 48, no, hombre, se nota que mal vividos, hermano. Qué mocecita. No, oye, sí, pues, sí. Gracias por estar en el Panda Show. Platícame, ¿para aquí en la Bromation?
1: Gracias a ti. Mira, lo que pasa es que tengo una amiga. Uh-huh. Damos clases de cardio. Y tengo una amiga. Entonces, nos llevamos muy bien. Ella me cuenta sus broncas y todo ese show. Tenemos mucha confianza, ¿no? Entonces. Uh-huh. Haz de cuenta que hace unas semanas llegó una señora nueva a tomar clase. Y pues ya en la plática con Griselda le dije que la señora estaba guapa.
0: ¿Así se llama la bromeada, Griselda?
1: Griselda es mi amiga.
0: Ok, ¿desde hace cuánto tiempo?
1: Ya tenemos como, ¿qué será? Como un año más o menos.
0: Ok, entonces le comentaste, oye, esa señora está bien guapa, ¿y luego?
1: Sí, le digo, Tere está muy guapa y ella está en la cabeza que yo no tengo novia, pero sí tengo novia, ¿no?
0: Ajá.
1: Y agarró y me dijo, dice, ¿te gusta? Y le digo, sí, está guapa. Y empezó, no, te voy a hacer un paro con ella, te voy a echar la mano y ya sabes, de alcahueta.
0: Ay, mira, luego encender ahí el ligue, de cupido.
1: Sí, de cupido metiche.
0: ¿Y lo hizo o no?
1: Sí, lo hizo. Entonces, pues me empezamos a platicar de eso y ya luego me mandaba mensajes. Dice, oye, ya hablé con Tere, le dije que eras buena onda y dice ya que sí, o sea, cosas así, ¿no?
0: Uh-huh.
1: Entonces, pues sí hubo bastantes mensajes de eso, pero en la mañana, pues según, para hacerle la broma, pues yo me hice el enojado, ¿no?
0: Ok.
1: Me hice el enojado con ella. Tere tiene días que no va a entrenar, porque primero su niña se enfermó del estómago y hoy no fue a entrenar porque le sacaron una muela.
0: Oye, pero ¿por qué te hiciste el enojado si ella te lo presentó? O sea,
1: ¿enojado en qué sentido? No, me hice el enojado para hacerle la broma.
0: Ah, ya, ¿no? Ya,
1: para
0: ya.
1: Para hacerle la bromita. Okay. Y ya agarré y, me ha mandado mensajes y pues los leía y todo y dice que pues me va a hacer el paro y todo, entonces... la broma sería que vamos a contactar a mi hermana la más chica, se va a hacer pasar por mi novia y pues le va a reclamar, ¿no? Le va a decir, oye, ¿qué onda? Pues tengo el teléfono de Víctor y estoy viendo que le estás mandando mensajes para hacerle un paro y ya sabes.
0: O sea que tu hermana se va a hacer pasar por tu novia.
1: Exactamente.
0: Hijo de Calimán, ¿cómo se llama tu hermana?
1: Sandra.
0: Sandrita, eres una alcahueta, Sandra.
2: ¿Por qué crees que me marcó?
0: Oye, ¿y por qué le vas a ayudar a tu hermano a hacer esta broma?
2: Pues nada más porque es mi hermano y está bien feo.
0: Oye, Sandra, pero...
2: ¿no? Ya yo la broma.
0: Oye, pero tú no conoces a Griselda, ¿o sí?
2: No, yo no las conozco. A nadie del negocio que tienen mis hermanos, no conozco a nadie. Ni ellas me conocen a mí.
0: Ok, ¿y tú tienes una novia llamada Víctor?
1: Sandra, ¿por qué no la conocen?
0: Ok, ¿y por qué no le has dicho a Griselda que tienes novia?
1: Pues no, o sea, no se ha soltado la oportunidad de la plática. O sea, platicamos de cosas, por ejemplo, de mi hija, platicamos de cosas mías. Ella tiene problemas con su ex. Y su hija se llama Dana, tiene 7 años y va a tomar mi clase. Y es una niña que se aplica en la clase y todo. Entonces, pues me cayó muy bien la niña, la empecé a felicitar y ya de ahí empezamos a hacer la amistad de esta Griselda y yo. Y tiene broncas con su ex y luego me dice, oye, ¿qué crees? Me dijo esto. O sea, mucha confianza. Hay mucha, mucha confianza entre nosotros.
0: Oye, ¿cuánto tiempo llevas dando clase?
1: Ahí en donde estamos ahorita llevamos aproximadamente ya 2 años. vamos
0: para pues un buen rato. Con razón tienes la voz que tienes, hermano. Ya está, ya está, la tienes cansada.
1: Por tanto grito y por tanto andarle gritando a las señoras.
0: Bueno, entonces, a ver, Sandrita, te vas a hacer pasar por la novia del mismo nombre, Sandra. ¿Y qué te pusiste de acuerdo con tu hermano?
2: Sí, nada más una duda. Elías no va a intervenir en ningún momento, solo yo y lamentada mamá de Dana, porque yo la voy a manejar así como mamá de Dana, porque no sé cómo se llama, porque mi hermano la tiene registrado así en el WhatsApp, mamá de Dana.
0: Ah, ya, o sea, no le vas a decir Griselda.
2: No, igual en el transcurso de la broma le podré yo preguntar su nombre, pero yo la voy a manejar como mamá de Dana. Pero Elías no va a entrar para nada, yo no lo meto, simplemente le hablo, le reclamo o él va a intervenir.
0: No sé, bueno, primero tienes doble nombre, ¿Víctor?
1: Sí, me llamo Víctor Elías. Ah,
0: ¿cómo te llamamos, Elías o Víctor?
1: Para no, estar Víctor, en... Víctor, Sandra Ponte Viva es Víctor, ella me conoce como Víctor.
0: Víctor, Víctor, Elías nada más para los cuates.
1: Para la familia y los cuates, nada más.
0: Oye, pero sí estaría chido que entraras, ¿no, Víctor? En un momento dado, ¿no?
1: Lo que estábamos planeando, mi pandita, no sé tú cómo lo veas, es de decirle que, pues, que estamos aquí en mi casa, que yo me metí al baño a bañarme, no sé. Y pues ya luego salí yo y ya sabes, oye mi amor, y ya cuando, oye, ¿por qué tienes mi teléfono? Ya sabes, hacer la de
0: No, digo exactamente como lo tiene planeado Sandra, pero va a llegar el momento en que se escuche el efectito.

0: Porque es tu novia, ¿ok?
1: Exacto, exacto.
0: Pues listo, vamos a pegarle alguna pregunta más, Sandrita.
2: No, nada más.
0: Pues vámonos con todo, porque la diversión está en este Casto Show.
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2: Hola. Bueno, buenas noches.
11: Buenas noches.
2: Bueno, ¿me podría comunicar con la mamá de Dana, por favor?
11: Habla con mamá de Dana, dígame.
2: Ah, hola. No sé cómo te llamas. ¿Cuál es tu nombre?
11: Es que no puedo dar mi nombre. ¿Quién me...?
2: Okay, bueno, no me lo des, no te preocupes. Te comento rápidamente. Soy la novia de Víctor. ¿Y sabes cuál Víctor, verdad?
11: Ajá.
2: Sí. Ah, oye, una pregunta. Quería yo saber si habías estudiado para tapadera o algo así.
11: No, ¿por qué?
2: No, ah, qué raro. Estoy aquí en la casa de Víctor.
11: Ajá.
2: Y se está bañando.
11: Ajá.
2: Y me metí a revisar su teléfono y encontré los mensajes contigo. ¿Sí? ¿Le estás haciendo el paro con Pere?
11: Ay, la verdad no sabría de...
2: Ah, no, ya, entonces la que le contesta los mensajes, ¿no? ¿Ahora desconoces quién es Pere o desconoces que le haces tú el paro? ¿No te suena cuando le has dicho que le vas a hablar muy bien de él, que es muy buena gente? Que para que a ver qué será con él.
11: No seas mala, permíteme, estoy en una llamada, ¿me puedes?
2: No te permito, a ver, escúchame, no tienes por qué estarle haciendo paro a Víctor.
0: ¡Soquito loco! Oye, Sandra, te mandaron con dos yemitas, pero ¿cómo va?
2: Sí, pues es que no, obvio no me iba a decir que si era cierto.
0: Pues sí, pues claro que está. Ok, vamos a entrar a la segunda parte, Víctor. Ya saliste obviamente del baño. Aquí tenemos dos caminos. Es uno, que le digas, no, pues que no es cierto. Oye, ya te la saludas normal, ¿no?
1: Ajá.
0: Y le dices, oye, ¿verdad que no? Que es una prima tuya. Lo que pasa que Sandra es muy celosa, es mi novia. U otra es voltearlo y decirle que pues ella a fuerzas te la quiso presentar. Como si fuera una familiar de ella, una amiga de ella. Y que tú le dices enfrente de Sandra de que, no, lo que pasa es que yo le dije que no. Ya ves que tú le dijiste que era como muy guapa y que te gustaba.
1: Ajá.
0: Que es como empezó entonces volteársela, decir, no, lo que pasa que ella fue la que empezó, ya sabes que yo te soy fiel, mi amor, tanto tiempo que llevamos juntos, y a ver cómo reacciona.
1: No, pues tú dile
2: que yo soy muy celosa.
1: Yo creo que la de, pues no, mi amor, yo no le dije nada y ella se aferró y así, ¿no?
0: Pues sí, y a ver qué asunto, pero tú te pones bien salvaje, Sandra. Vamos sí, a ver, sí. Vamos a marcarle, señor, las bromas en tu show.
1: Entro yo luego.
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0: Sí, entras tú directo.
1: Va que va.
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0: Así como le hablas normalito. Oye, ¿cómo estás? Oye, perdón, es que estoy aquí con mi novia, entré al baño, agarró mi teléfono. Lo que dijo tu hermana.
1: Va que va.
0: Quiero aclarar esto, ¿verdad? Que es una amiga tuya. Yo te dije que no.
11: Bueno.
1: ¿Qué pasó, Gris?
11: ¿Qué?
1: Lo que pasa es que estaba yo en el baño.
11: Ajá.
1: Y la neta, cuando salí, pues vi que tenía mi teléfono.
11: Sí.
1: La bronca fue que no borré ningún mensaje y todos los de yo. Entonces, La verdad es que se puso medio loca y pues la tuve que correr de la casa.
11: Ahora
1: la saqué de la casa y le dije que se largara, que no tenía por qué andarse metiendo con mis amistades. Entonces lo que hice fue decir, o sea, le negué todo, ¿me entiendes?
11: Pues le dije, sí, pero, no, mira, o sea, esta... Yo sé que te entiendo esa parte, pero en primera hay mensaje.
1: Ajá.
11: Y todo lo que luego nos mandábamos ahí. Y en segunda, pues sí, o sea, como mujer, pues yo me pongo en su lugar, ¿no? O sea, la verdad.
1: Ajá.
11: Pero, o sea, yo lo que no entiendo es por qué nunca tuviste una confianza en decirme, sabes que tengo novia, Becky, hay que tener cuidado. O sea, yo te entiendo en esa parte, pero, o sea, y también lo entiendo a ella. ¿Me entiendes? Y no por... A final de cuentas, me andas con qué. Y es una tentación, una tentación para ti. Pero si tú tienes una persona, pues yo creo que también esa persona se merece el respeto.
1: Pues mira, Gris, lo único que te puedo decir es que esta vieja está loca, ella me tiene harto, y la bronca es de que a ver si no se le para la antena y va al cardio y te va a buscar. Porque lo malo fue que sacó la foto de tu WhatsApp.
11: Ajá.
1: Y...

0: es inteligente, la vieja. Se mandó la, se mandó la foto tuya a su teléfono. Ajá. Entonces, la neta, que vaya a ir al cardio, no te va a ir a hacer bronca ni nada. Porque hasta eso es fresita la... Pero de un de repente le sale el barrio.
1: Ajá.
0: Pero pues, que te vaya a buscar y que te vaya a decir algo, pues me gustaría que pues me hicieras paro y le dijeras, no, mira, yo con él nada, nunca le he hecho paros ni nada así por el estilo, ¿me entiendes?
1: Ajá. Bueno, ajá, te digo que de hecho yo también igual ahorita le te digo que estaba así y le dije que pues no, yo no sabía nada. Y le dije, permíteme, voy a estar en una llamada. Me dijo, no, no te voy a permitir. Yo tuve que colgar porque aquí estaba escuchando el otro todo. Entonces, yo agarré y yo me dije, es que tú le estás haciendo el... ¿Te dicen qué? ¿La tapadera o algo así? No, porque yo te he estado viendo
0: a... A ver, espérame, espérame. A ver, Ale, chécate, porque creo que ahí viene esta pinche loca.
2: Ay.
0: Creo que ahí viene de regreso. Aguántame tantito, no me cuelgues.
1: Ajá.
0: ¿Qué pasó?
1: ¿Con quién estás hablando? De seguro estás hablando con la turca esa tapadera, ¿verdad?
3: ¿Qué cuál? Relájate.
1: No, no me interesa. Dile que tengo una cosa. Que el culo le va a hacer falta a la estúpida, ¿eh?
3: Ya te dije que ya te
1: la... No me interesa. Pásamela.
3: No, no te la voy a pasar para
1: ti. Pásamela, ¿eh? Porque no necesitabas buscar vieja porque conmigo tenía suficiente.
3: Por eso, ya te dije.
1: Así que pásamela.
3: Pórtate como una persona tranquila.
1: ¿Ahora necesitas que lo lleve para la cabeza? No me interesa. Pásamela.
3: Mi amiga es tranquila.
1: No me interesa que tu amiga sea tranquila. Es más tapadera, la mucha esa.
3: Por eso, entonces.
1: Que se dedica a cuidar a su hija.
3: Porque mi amiga es otro pedo. Mi amiga es otro. No metas a la niña. ¿Qué te pasa?
1: No, me por eso. Que le dedicas a lo que quieres hacer. A mí no me interesa. A mí no me interesa. Tú me conoces y sabes cómo soy.
3: Por eso.
1: Voy a ir. Tú no le vas a hacer falta. La chulia esa, mejor pásamela. Dile que se cuida porque tengo
3: fotos. No vas a
1: pasar. No voy a hablar tranquila. Dile que me la voy a topar.
3: Por eso, yo conozco a mi amiga y no voy a dejar que le hagas nada.
1: No, vente, voy a llegar hasta el cardio. Aunque me duerma ahí, aunque me duerma ahí, ahí la voy a estar esperando. Mejor dile que ni vaya.
3: ¿Eh?
1: Contéstale, mejor dile que ni vaya.
3: No le...
1: No me... ¿Sabes qué va a pasar? ¿Sabes qué? Que de todos modos vas a regresar conmigo porque yo te lo muevo mejor. Por eso,
3: por eso
1: vas a regresar conmigo.
3: Ya te dije que no voy a regresar contigo.
1: Por haberte metido con nada. Vas a ver si no vas a ver que vas a regresar conmigo.
3: Por eso no voy a regresar contigo, para pronto ya.
1: Y a Teresita y a ella también. No sabes lo que les espera, ¿eh?
4: Gris. No hay problema.
3: ¿Te la paso?
4: Sí, no
1: hay problema. Sí, pásamela.
3: Toma el teléfono, ahí está.
1: Pásamela.
3: Ya está.
1: ¿Qué pasó, tapadera?
4: A ver, mira, relájate.
1: No, me voy a relajar, porque te hablé por las buenas y te hablé decentemente. ¿No te gusta? Entonces te voy a hablar por las malas. Ni te pares en el cardio, porque no sabes de lo que fue capaz, de verdad, ¿eh? Nada más por estar de tapadera. Yo nunca te cuidar a tu hija, mamacita. A ti que no te interese andarle buscando viejas a mi chavo, ¿eh? Porque ese morenito es mío, nada más.
4: Y nadie te lo está quitando.
1: ¿Escuchaste lo que te dije o no lo escuchaste?
4: Sí, nadie, ay, tú puedes estar con él, pues, o sea, nadie te lo está quitando.
1: No. Porque te podía seguir yo llamando mamá de Dana, pero no, te llamas Griseldita, ¿eh? Y aquí te voy a topar en el cardio, Griseldita, ni voy a llegar a preguntar por ti porque ya te ubico, ¿eh? Así no, que ten cuidado, síguele haciendo el paro a tu amiguita Tere, porque entonces ahora resulta que el dinerito es dentista, a él qué le importa si la otra se le cayó la pinta. ¿Muela o la dentadura completa? ¿Es dentista acaso con la que la vaya a curar?
4: Pues canija, de verdad. ¿Eh? Así no lo vas a recuperar.
1: ¿A su hija? No, ¿a su hija también es doctor? Para que le cuide el dolor de estómago que tiene, ¿verdad que no?
4: Ay, bueno, en serio, no, nadie te va a quitar a tu padre.
1: Pero a ver, vamos a hacer una cosa, señora Griseldita, señorita o como le diga. Me voy a aguantar, déme una explicación de por qué está de tapadera con mi negro. Échale, lo escucho.
4: Ay, pues no ando de tapadera. O a lo mejor dices los mensajes, pero él ni anda. O sea, la mujer ni lo pela, la verdad. O sea, ser francas, no te preocupes, en serio. No hay nada.
1: Entonces, a ver, yo creo que como mujer me entiendes, ¿verdad?
4: No te entiendo, en serio.
1: Yo
4: pongo en tu lugar. Si yo supiera que a lo mejor ahorita, como ahorita, que ya sé que tú eres su novia, que tienen una relación, de verdad, mi respeto, en serio. Yo no sabía que también, o sea, tienen una relación. O sea, no.
1: Entonces, no, explícame, yo te entiendo. ¿Por qué los mensajes que yo vi en su teléfono? ¿Por qué le dices? Le voy a decir que eres bien buena gente. O sea, ¿por qué?
4: Se vuelvo a repetir. O sea, en ningún momento yo sabía de que tú existías, ¿me entiendes? O sea, no, en serio. Y aparte de eso, la muchacha no lo pela, en serio. Ella no quiere nada con él.
1: Bueno, a ver, hablemos como buenas mujeres que somos. Mi negro te dijo que se le echaras a andar, o la otra churpia te dijo que mi negro le gustaba. ¿Cómo estuvo ahí la jugada?
4: No, de hecho, nada más están sobre los de un negocio que iban a tener, nada más.
1: ¿Quiénes? ¿Ellos dos?
4: Ajá, o sea que ella quería comprarle algunas cosas, pero no, o sea, de verdad. Y no soy tapadera. Y de ahora en adelante yo sé que tú existes, no tengo por qué andar de tapadera, no tenemos por qué andar ahí, ahora sí haciendo cosas que no. Yo te entiendo,
1: claro,
4: que soy mujer.
1: Exacto. Entonces yo te voy a pedir de favor, mira, mi negro va a regresar conmigo porque yo lo conozco. No puede vivir sin mí, ¿vale?
4: Ah, no,
1: pero
4: sí,
1: entonces,
4: claro.
1: De aquí en yo, adelante,
4: yo
1: también...
4: te entiendo porque soy mujer y yo también soy celosa, yo también soy... También soy persona de las que también buscaba en el teléfono de mi pareja. Entonces yo te entiendo, de verdad, en serio. Y si yo fallé en algo, pues discúlpame, yo en serio yo no sabía que tenía novia. Y si yo sabía, si hubiera sabido así, en serio, que yo no ando ahí, que sí, que Tere, pero no andan, te lo juro. Y por Dios que no, ellos no tienen nada que ver, en serio. Estaban
1: pues sí, estoy muy molesta porque me desconcertaron los mensajes, ¿sí? Pero por favor que sea la primera y la última vez que pase este tipo de cosas.
4: Y yo te lo estoy diciendo no porque te tenga miedo o X, no, yo te entiendo, porque yo también como mujer y viendo cosas así de mi pareja o de mi novio, yo también me puedo poner así o hasta peor, porque yo me he puesto así. Yo le he hablado por teléfono a las personas con las que ha andado mi esposo y me he puesto bien pinche loca y me he puesto a decir groserías y me he puesto porque... Tú estás defendiendo lo tuyo y no va a venir otra vinchita lo que te ha costado a ti.
1: Claro, claro, porque mi negro te puede decir todo lo que ha tenido conmigo, todo lo que yo le doy. No le hace falta andar buscando ninguna gata de cambio. Pero vamos a hacer una cosa, para que yo quede tranquila y yo diga, esta chica es de ley, es de una sola línea. A ver, vamos a hacer una cosa. Tú te vas a comprometer a decir, me vas a repetir conmigo ahorita. Prometo que es que yo a la churpia no voy a dejar ni voy a rentarle ninguna gata del cardio a mi negro.
4: No, te lo prometo, no, te lo juro.
1: Pero repite lo que yo te dije para que yo esté tranquila.
4: ¿Cómo?
1: Repite lo que yo te dije para que yo esté tranquila.
4: Pues no te entendí bien, a ver, escúchame.
1: A ver, tú vas a repetir conmigo, yo Griselda, la churpia, prometo que no le voy a echar a andar ninguna gata del cardio para que yo me pueda ir tranquila.
4: Yo Griselda, prometo no... Andar
1: la churpia, te faltó la churpia.
4: La churpia. Ninguna ¿qué?
1: Gata ninguna de gata del cardio.
4: Ninguna gata de cardio. O sea, dale, sí, pero... hasta lo que tengo que andar diciendo, en serio. Bueno, te lo prometo que no. De mi parte no hay nada de eso.
1: Eso te buscas por andar ahí de tapadera. Pero allá tú si faltas con tu palabra, ¿eh? Neta que no me conoces y no sabes hasta lo que soy capaz de hacer por mi negro. No faltes a tu palabra porque llego hasta el cardio y me cae que me vas a conocer tú y la Teresita.
4: Ah, no te preocupes. En serio. Y no es por miedo. Porque así como a ti te sale el coraje, a mí también me sale el coraje. Yo pues no tengo coraje, yo te entiendo a ti porque tú tienes coraje, me quieres insultar, me quieres decir... Pero no, así como tú también eres, así para insultar, que también puedo hacer, pero no, en serio.
1: No, está bien, mi churpia, nada más que el cardio nomás me lo mueve a mí, nada más.
4: Ah, no, sí, no, hijo, así que ahí yo no me meto, o sea, te digo que no te preocupes para nada, ni con
1: bueno,
4: mi amiga.
1: ¿Pues yo no te va, churpia?
4: Pues sí, pero yo creo que tampoco se vale que nos ofendamos, ¿no? O que nos pongamos apodos, o que ya sabes mi nombre, pues ya viene mi nombre.
1: A ver, Víctor.
0: Sí, ya no me pasa.
1: Pon atención. La churpia se comprometió a no estar echando gata del cardio, porque el cardio nomás me lo mueves a mí, ¿entendiste?
0: Ya me puedes dar el teléfono.
1: Por eso, ¿entendiste
0: ya
1: lo que estoy diciendo?
0: Ya me das el
1: la
0: teléfono.
1: La churpia se comprometió a no echar gata del
2: cardio
1: nomás es mío.
2: Oye, amiga, ¿vale? Nomás te voy a pedir un favor, toca así grandote. No me andes ofendiendo. De verdad, o sea, yo te estoy pidiendo una disculpa, te estoy diciendo que nadie...
1: Amiga, no me interesa tu
0: ya,
1: que nadie
0: está,
1: es. Adiós, bye.
2: Entonces no,
0: bye.
2: No
0: te
2: pases adelante, porque si quieres que nos ofendamos,
0: bueno,
2: nos vamos a ofender. Mira,
0: bueno,
2: Víctor, en serio. O
0: ¿qué
2: sea,
0: pasó?
2: Yo
0: ya,
2: estoy...
0: Ya, ya
1: ¿quieres ir teléfono? Atenta, voy a estar chupia, y vas
0: ya,
1: a seguir siendo la chupia.
0: Ya, cállate.
1: ¿Oíste?
0: Ya,
1: tú a mí no me andes callando.
0: Oh, qué lato.
1: ¿Eh?
0: Ya.
1: Otra te pones bien bravo, pero ¿qué tal cuando estamos en la cama? Ay,
0: pasó,
1: mamacita,
0: Gris?
1: Cállate, no me interesa.
0: Gris, bueno,
4: ¿Ya puedo hablar?
0: ¿Qué pasó ya?
4: Mira, dime, ya, o sea, ya, ya que le baje. O sea, una cosa es que yo le entienda, yo le entiendo como mujer, lo que tú quieras, no te estoy...
0: Mira, lo que pasa es que la neta también me está haciendo enojar, entonces ya vamos a calmarnos. La verdad, discúlpame por este mal momento que pasaste, y la neta es que pues me siento muy apenado contigo. La verdad, discúlpame, nunca pensé que la amistad que tenemos ibas a pasar una situación de este tamaño.
4: Pues no, igual yo tampoco, ¿no? Y ahora en otra, pues, es como que estoy diciendo, una cosa es que yo le entienda su coraje, que yo como mujer te pones y todo lo que quieras, y otra cosa es que así como que ya te esté ofendiendo, te esté diciendo, o sea, no más, tampoco vas a aguantar tanta jalada. Y si ella quiere, dices tú, ahí me vas a seguir en cardio, lo que tú quieras, como ella quiera.
0: No te preocupes, no va a haber nada de eso. Y la verdad, pues perdóname por no haberte dicho que tenía novia, pero pues tú sabes el motivo, ¿no? De verdad.
4: Esa es una experiencia para que tengas y no anda escondiendo cosas que no. Para que, bueno, yo sé que no andabas haciendo otra cosa, pero a final de cuentas convives con muchas mujeres.
0: Ajá.
4: Y pues debes de tratar de que...
0: Ahora sí, nada más te pido un favor, ¿sote? Pues dile a Tere que tú me la echas a andar, ¿no? Nada más. Y ya, pues, porque como acabas de decir eso, pues sí me da un poquito de pena. Entonces, nada más para que le digas a Tere, ¿no? Que pues tú me la echas a andar y ya. Se acabó.
4: Tampoco vamos a dejar, bueno, en el caso de Tere, ¿no? Pues ella está haciendo sus ejercicios y todo y...
0: No. O sea, no importa. La verdad es que sí me va a dar mucha pena ahora que las vean en el carro. Que le esté dando la clase, pues la verdad me va a dar pena verte en la cara.
4: No te preocupes, pero... al final de cuentas, o sea, yo siento que ese es tu trabajo y de ahora en adelante, pues, o sea, por mí no hay problema. Yo, como le estoy diciendo a tu novia, por mí no hay problema, ¿no? Yo, mis respetos, Víctor, de verdad, mi amistad es otra y va a seguir, pero yo sé que con un respeto, yo sé que al final de cuentas tú tienes una pareja y esa pareja se merece un respeto.
0: Sí, sí, entonces... pero te digo, o sea, la realidad es que me da mucha pena. Y la verdad, te agradezco mucho, te doy las gracias por tu amistad tan sincera. O sea, no sabes cómo te estimo. Y pues muchísimas gracias. Solamente quiero pedirte un favor, un último favor. Contéstame lo que te voy a preguntar, ¿no?
4: Ajá.
0: ¿Cómo soy el Churpia Show? Que es una broma.
4: ¡Ay, no, chica! ¡Qué bárbaro que estás
0: haciendo! ¡No cuelgues! ¡No cuelgues!
5: ¡Hola, Gris! ¡Estás en las bromas del Panda Show!
4: ¡Ay, qué bárbaro!
5: Oye, ¿y sabes quién jugó el papel de la supuesta novia?
4: No sé quién.
5: ¡Sandra! La hermana de Víctor. Oye, Sandra. No, te le fuiste la yugular y tú le decías churpe y tú eras más churpia que nada.
4: Claro, en serio. Imagínate. Que lo estén... Ay, no, qué bárbaro, ¿eh? En serio. Oye, Chupia, ¿qué pasó?
0: Te presento a mi hermana Sandra, la más chica Gris.
5: No, se dice la más churpia.
4: Un día de eso voy al cardio, Churpia, para conocernos. Sí, ¿verdad?
5: Oye, Griselda, ¿y sabes de menos qué es ser churpia?
4: No, por eso ya dije, ya como que ya se está pasando, ¿no?
5: ¿Neta no sabes qué es ser churpia?
4: No, pues solamente que me diga chancro o algo así, pero...
5: A ver, ¿eres una persona sucia, fea, fodonga?
4: No.
5: ¿Que vistes vulgar, feo?
4: No.
5: Entonces no eres churpia. Eso es ser una persona churpia. Pero suena bien feo, pero se ve que te acomodó bien bonito. Oye, te la bañaste, Sandra. Yo, Griselda, la churpia y la otra. Oye, Gris, tengo entendido que Víctor te da clases de cardio, ¿no?
4: Sí, así es.
5: ¿Y se llevan así también como para que te haga una bromita de la churpia o no?
4: Pues, ahora sí se pasó, pero bueno.
5: Dile, ¿por qué la bromita, Víctor?
0: Gris.
4: Mande.
0: Pues fue una pequeña bromita. Sabes que te quiero mucho, sabes que aquí siempre vas a tener un amigo y yo sé que contigo siempre voy a tener una amiga. Y la verdad, te lo agradezco mucho. En la mañana me hice el enojado para poderte hacer la broma. Pero sabes que te quiero mucho, sabes que quiero mucho a Dana. Te lo agradezco mucho la amistad que tenemos y... Ay, sigue echando la mano con la Tere, ¿no? ¿Cómo ves?
1: Ya, mucho amor con la chica, ¿eh? Nada más de lejitos, por favor.
2: No, gracias.
5: Oye, Sandra.
2: Tengo que tener cuidado.
5: Oye, ¿qué se me hace que la tal Tere, que es... obviamente quien le pidió a Víctor que le echara a andar Griselda y eso, ¿qué se me hace que entre Griselda y Víctor hay algo, eh? Yo no sé. Oye, Gris, por lo que escucho, tienes una hija llamada Dana, ¿no?
2: Así es.
5: ¿Y tienes pareja, tienes novio, estás comprometida?
2: Estoy separada.
5: Pero entonces no tienes novio.
2: No.
5: Mi Víctor, el profe de cardio, ¿qué tal está? ¿Sí te lo echabas o no?
1: Nada más es profesor y ya,
2: es mi amigo.
5: ¿O está medio churpio?
2: Somos buenos amigos.
5: A ver, pero te voy a hacer una pregunta en concreto y nada más me dices sí o no, ¿ok?
2: Sí.
5: ¿Te lo dabas sí o no?
2: No.
1: ¿Y por qué te reíste primero?
6: Griselda,
2: ¿dónde?
6: ¿Qué estás haciendo?
2: Nada, ¿por qué?
6: Pues es así, no, y ya.
2: Bueno.
6: Tú pasa, ya no le sigas, güey. Me estás sacando a balcón bien cabrón.
2: Tengo un poco de nervios.
1: Miente,
2: me estaba riendo.
1: Oye, Gris,
5: yo no sé si en realidad te cuadre o no te cuadre, pero piénsalo bien, porque imagínate la cuñadita que te aventarías. Está cañón, ¿eh?
1: Y esa nada más era broma, ¿eh? No creo que me quiera conocer en la vida real.
5: Ay, bueno, Víctor, Griselda, Sandra, dígame, ¿cómo se oye el Churpia Show?
0: A toda máquina.
1: A toda máquina.

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2: Chiquiringuillos, chiquiringuillas, estamos de vuelta con ustedes en este martes, septiembre 1 del 2026. Te acompaño a través de La Mejor FM, estamos en cadena. 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Mensajito vía WhatsApp al 5599-0PANDA 5599-072632. Desde los Estados Unidos, el área es el 945-223-9850. Estoy en Guadalajara. Ahí está Germán. ¿Qué óvole? ¿Cómo estás, Germán?
3: Bien, bien, bien. Aquí, pandita, mira, llegando de Manzanillo.
2: Oye, saludos hasta Guadalajara. ¿Y andas ya en Guadalajara?
3: Sí, gracias a Dios, ya llegamos.
2: Órale, ¿van llegando de Manzanillo?
3: Vamos llegando de Manzanillo ahorita.
2: Ay, qué envidia, ¿y a qué fuiste a Manzanillo?
3: Fue cumpleaños de mi hermano y fuimos a festejar ese cumpleaños.
2: Ah, qué padre, ¿cuántos cumplió?
3: 50.
2: Ya está ruco el condenado.
3: No, ya está ruco, ya.
2: Oye, ¿y quiénes fueron allá a festejar el tostón de tu hermano?
3: Fue mi hermano, su esposa, y fui yo, fui mi esposa y mi hija de 6 años.
2: Ándale, qué padre. ¿Y cuántos días se fueron?
3: Nos fuimos viernes, sábado y domingo y lunes nos regresamos.
2: Ándale, mira, entonces se fueron 3 días.
3: Sí.
2: Mira, qué
3: pero
2: buena onda.
3: Que llegamos, nomás llegamos 2 días, porque llegamos a otro hotel y no nos cambiamos de hotel.
2: Ándale, o sea que se pasaron 2, 3 días ahí en Manzanillo.
3: Sí, es que llegamos a un hotel y pues en la noche agarramos ese nomás de emergencia y al otro día nos cambiamos al hotel, es el 2 días.
2: Órale, qué buena onda. Oye, y pues qué chido que estés escuchando La Mejor 95.5 y también ahí en Manzanillo. No, hombre, pues padrísimo, ¿no?
3: Sí, no, yo sí no los escucho, no, me los curo de las bromas.
2: Qué buena onda. ¿Y tú eres tapatío, carnal?
3: Sí.
2: Mira, ¿y no te da vergüenza?
3: No, que para nada.
2: Oye, ¿para quién es la bromita, Germán?
3: Para mi hermano.
2: Ah, para el festejado.
3: Para el festejado, exactamente.
2: Órale, ¿y qué bromita le vamos a hacer al buen Mario?
3: Llegamos allá, al hotel, y él pagó la habitación, la mía y la de él, que fueron 2,600.
2: Ajá.
3: Y yo le daba el dinero, dijo, no, pues tú pagas las de la otra noche.
2: Ok.
3: Y ya está bien, pero ellos no vieron cuando yo fui a pagar la habitación, y cuando nos veníamos, me dijo, ¿y ya pagaste? Le dije, no he pagado, a rato voy. Y así anduve. Y ya cuando nos salimos, le dije, vámonos rápido, le dije, porque no pagué las noches. No, sí, vámonos, y nos salimos así de rápido, que supuestamente no pagamos la noche.
2: Y se quedó con esa idea.
3: Él se quedó con esa idea, y veníamos en el camino, y venía diciendo, ¿sabes qué onda? Dice, no me han hablado, a veces no me hablan para lo del hotel, y todo eso.
2: ¡Órale!
3: Con la idea, venían todo el camino, venían con la idea de que no pagamos el hotel.
2: No manches, ¿y por qué le dejaste con esa idea?
3: Pues, porque ya tenía la idea de hacerle la broma.
2: O sea que es una bromita de cumpleaños, prácticamente.
3: Sí, de para que se la acabe de pasar bien.
2: Ok, entonces la idea es que le hablamos de reservación de la gerencia del hotel en Manzanillo y le decimos, ¿qué, carnal?
3: Pues que no pagó la noche, que si no es, que no, si no tiene vergüenza, que si no le dio, o pues, si no lo trataron bien, para haberse pagado. O
2: ok. Estamos hablando de 2,600, ¿te entendí bien?
3: Sí, de 1,300 de una habitación y 1,300 de otra.
2: 1,300 la noche. ¿Te acuerdas el número de habitaciones que estuvieron? ¿En cuál
3: sí,
2: estuvo él?
3: Sí, estuvo en la 112.
2: Ajá.
3: Y nosotros en la 108.
2: 112, Mario y Germán, 108. Ok, perfecto. ¿Cuántos adultos? Sí, 4 adultos, por lo que entiendo, y un menor, ¿no?
3: 4 adultos y una hija de 6.
2: ¿Qué días estuvieron en este hotel?
3: Llegamos el sábado, dormimos el sábado en la noche y el domingo en la noche para amanecer lunes.
2: Ok, entonces se debe la noche de anoche, o sea, los 2,600. Perfecto. Pues vamos a pegarle, vamos a ver cómo resulta. 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
5: Saludos, mi pandita. Te escuchamos desde aquí, desde Tecomil, Ciudad de México. Saludos a mi esposita Jimena, La Mejor FM 97.7.
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6: Bueno.
2: Sí, bueno, buenas noches, ¿el señor Mario?
6: Sí, ¿quién habla?
2: ¿Qué tal? Habla el señor Rueda, le estoy hablando del hotel acá en Manzanillo.
6: Sí,
2: ¿Cómo está usted? ¿Qué tal su estancia?
6: Bien, todo bien, muchas gracias.
2: Qué bueno, ¿se disfrutó de sus días con nosotros?
6: Sí, a sus órdenes.
2: Mire, le hablo para lo siguiente. Bueno, antes que nada, gracias por estar con nosotros en estas noches, habitación 112 y 108. Pero tenemos un problemita. Fíjese que, pues, no se liquidaron lo que es la habitación de dos noches. Se quedaron dos habitaciones, la 108, la 112, 1,330 por noche, y bueno, se quedaron adeudando 2,600 pesos, que esa es la molestia por la cual estoy hablando. ¿Cuál fue el motivo por el cual no pagó?
6: Pero cuando yo entregué la habitación, yo les pregunté qué se adeudaba, qué se debía, me dijeron que nada. No sé, bueno, después íbamos dos personas, a mí me tocó pagar una noche, a la otra persona le tocó pagar otra noche.
2: Bueno, pero el registro que tenemos, incluso cuento con copia de su credencial de lector.
6: ¿Y eso qué tiene que ver?
2: De hecho, acaba de cumplir 50 años, felicidades, que es que
6: sí,
2: es importante.
6: Sí, pues eso fui a festejar mi cumpleaños.
2: Ah, qué bueno, le felicito, espero que su estancia, ¿lo tratamos bien?
6: Sí, todo bien, gracias.
2: Entonces, si lo tratamos bien y nosotros somos un hotel donde nos debemos a nuestros huéspedes, creo que es recíproco y ustedes tienen que pagar el servicio.
6: Okay. Déjeme checarlo porque, bueno, ok, está bien, la otra persona iba a pagar la otra habitación. Si se le dudó algo, dígame, deme un número de cuenta y yo mañana ahorita no puedo, pero ya mañana.
2: A ver, usted me pregunta, a ver, señor Mario, usted me pregunta, dígame. Me pregunta, ¿se adeuda algo? ¿Está usted sordo? Yo le estoy diciendo que se adeudan 2,600 pesos. Le estoy comentando, le estoy diciendo que estuvo con nosotros, cosa que le agradecemos muchísimo. En la habitación 112, ahí estuvieron dos adultos, y en la 108, ajá, dos adultos y un menor. ¿Estamos de acuerdo?
6: Yo le estoy
2: comentando que, pues, nos desvivimos por atenderlo. Qué bueno que decidió pasar con nosotros su cumpleaños. Pero sí, no sé si así sean en Guadalajara, en realidad, pero, pues, timarnos, hurtar, salirse del hotel sin pagar dos noches, yo creo que no, nosotros no debemos un comportamiento así por parte de ustedes. Y aparte, pues, digamos, aquí viene mucha gente de Guadalajara, vienen muchos tapatíos.
6: Sí, yo lo entiendo,
2: y pagan.
6: No me estoy negando. Yo me quedé con la idea de que me había pasado a la otra persona, a mí no me dijeron que se deudaba algo, no estoy robando, no estoy hurtando. Le estoy diciendo que sí, deme un número de...
2: A ver, señor Mario, yo no le replico, usted me menciona mucho a otra persona, ¿sí? Tenemos los registros, pero aquí quien hizo la reservación y que pagó fue usted, por eso le estoy hablando a usted, porque si no le hablaría a otra persona. Usted se hizo responsable, usted hizo el check-in, usted hizo el check-out, entonces necesito saber, y la respuesta es con usted. No porque haya sido su cumpleaños, quiere decir no había promoción para condonar y decir dónde vio el letrero de que si usted cumple 50 años, hay dos noches gratis.
6: Sí. Ok, no me estoy negando, yo le digo que le voy a depositar, voy a hacer una transferencia, como usted me diga,
2: A ver, pero ¿yo cómo voy a confiar en su palabra? Discúlpeme, don Mario.
6: Mire,
2: y discúlpeme si me altero un poco.
6: O sea, yo no me estoy negando.
2: Pero si usted hizo el check-out, se salió de nuestro hotel aquí en Manzanillo sin pagar, sin liquidar los 2,600 pesos.
6: Pero yo no me di a la fuga. A ver. Es que
2: discúlpeme,
6: no,
2: pero ¿dónde está ahorita? ¿Dónde está ahorita? ¿Ya está en Guadalajara?
6: Estoy en Guadalajara.
2: Pues, entonces se dio la fuga. Usted se dio la fuga, porque no pagó.
6: Le dijeron que no se debía nada.
2: No, discúlpeme, pero usted es un deudor. Usted no pagó.
6: A ver, no me estoy negando.
2: Y usted es un compañero, un cumpleañero en fuga. Pero ¿quién me garantiza que usted el día de mañana va a pagar?
6: Mire, usted tiene mis datos, usted tiene toda mi información. Yo no puedo, no me estoy negando.
2: Hagamos una cosa muy sencilla. A ver, no, espéreme, don Mario. Muy sencillo, yo lo único que le pido, si usted tiene tarjeta de crédito o de débito, yo me estoy identificando, sabe de qué le estoy hablando, en este momento haga el pago.
6: Sí. No tengo de débito, es de crédito.
2: Bueno, por favor, entonces de una forma muy sencilla, si usted me está reconociendo que es la persona que estuvo con nosotros, bueno, vamos a proceder al pago y se acabó, porque si no, mañana temprano yo lo veo con nuestro departamento legal y bueno, lo que vamos a hacer es que lo vamos a meter a créditos y cobranzas y bueno, no solamente van a ser los 2,600 pesos, sería mucho más porque vamos a entrar a gastos y costos.
6: Sí, o sea, yo no me estoy negando.
2: Tampoco me hablen en ese tono, por favor. No me hablen en ese tono.
6: A ver, yo le estoy hablando en bien. Le estoy diciendo que no me altere. Usted se está alterando.
2: Yo solamente estoy haciendo mi trabajo.
6: No, yo estoy dormido, o sea, yo no me estoy alterando. No me estoy negando.
2: Pero si usted vino con nosotros aquí a Manzanillo a descansar y a relajarse, disfrutó de los servicios.
6: Claro, que me fui tan relajado que yo fui a recepción, yo nunca me negué, entregué las toallas, me dieron mi documento, se debe algo, todo en orden, ¿no?
2: ¿Se le trató bien? ¿Tiene alguna queja por parte de nosotros? ¿Tiene una queja por parte del hotel? ¿Tuvo agua caliente? ¿Tuvo sábanas limpias? ¿Los baños limpios?
6: No hubo queja de nada, ¿no?
2: Bueno, nosotros hicimos nuestra parte, entonces usted. ¿Por qué no hizo la suya?
6: Entonces, ¿por qué no me dijeron que se adeudaba antes de que yo me retirara?
2: No, discúlpeme, es que usted se salió y no pagó. Esa es la verdad. Entonces nosotros, yo no tendría por qué molestarlo, por qué marcarle esta hora.
6: A ver, permítame, yo me traje las llaves. Me traje el control, me traje alguna toalla. No, yo fui a recepción.
2: No, simple y sencillamente no pagó. No liquidó la habitación.
6: No me cobraron.
2: Ni liquidó la 108 ni la 112. Solamente pagaron una noche.
6: No me cobraron. Si a mí hayan dicho, ¿sabe que aquí tiene un adeudo? Okay, ¿cuánto es? Yo lo liquido, no pasa nada.
2: Ese es el problema que tenemos. Es el problema que tenemos con la gente de Tijuana y la gente de Guadalajara. Siempre utilizan las mismas excusas.
6: Por eso.
2: Siempre las mismas excusas.
6: Nunca me di a la fuga, nunca me fui a escondidas. Yo estuve en recepción y me dijeron, es todo, no se debe nada. Muchas gracias, aquí está su credencial. Que le vaya bien. Eso es todo.
2: Okay,
6: hay un error.
2: Don Mario, mire, por favor, le voy a pedir una cosa. No me mienta y no me quiera ver la cara de tonto. Discúlpeme.
6: A ver.
2: Vamos a terminar el tema. Yo creo que usted liquide y punto. Deme su número de tarjeta y liquidamos. Y se acabó.
6: Pero no me hable en ese tono. Yo le voy a pagar. Dígame, entonces déjeme levanto para buscar mi tarjeta. Y ahorita,
2: Discúlpeme, pero ratero es el que roba un pan, también como el que no paga 2,600. Discúlpeme.
7: Ay.
2: Esa es la verdad. Entonces, vamos a quitarnos de dimes y diretes.
6: Claro, pague. Yo le pago.
2: Ahora, si usted también está en su derecho, señor Mario, para decirme, no voy a pagar, no reconozco la deuda. Entonces nos vamos por el punto de vista legal y se acabó.
6: No.
2: Y yo lo dejo para que ahorita en Guadalajara tome su almohadita, tome su cobijita y se duerma. Punto. Yo estoy haciendo mi trabajo.
6: ¿Qué parte no me está entendiendo que yo le voy a liquidar? A ver, déjeme buscar mi tarjeta.
2: Yo creo que es fácil entonces que usted se levante, prenda su luz. ¿Tiene la luz apagada?
6: Estoy dormido, nomás.
2: Bueno, entonces, ¿qué le cuesta abrir su carterita, sacar su tarjeta de crédito?
6: Espéreme. O sea, no soy un niño de 5 años. Ahorita, permítame un segundo.
2: Y solamente aceptamos Inbursa. Espero que tenga Inbursa.
6: Ah, no, Inbursa no.
2: Ay, no tiene Inbursa.
6: No.
2: Entonces, ¿cómo le vas? Es que una persona... de verdad que no tiene tarjeta Inbursa, entonces no es cool. Por favor. Entonces, en efectivo lo hubiera pagado y punto. No, ¿sabe qué? Discúlpeme, lo que vamos a hacer es que lo voy a meter a Buró de Crédito, lo voy a ver directamente con el departamento legal. Discúlpeme. Aparte, usted va a tener que pagar gastos y costas de los abogados.
6: Por eso, yo no me estoy negando, yo le estoy diciendo que yo le pago. O sea, ¿quién dice que una tarjeta Inbursa? O sea,
2: disculpe, don Mario, estoy hablando. Si usted esté ahí con su empleada doméstica, estoy hablando con usted.
6: A ver, nada más no falte al respeto porque yo no le estoy faltando al respeto.
2: Usted y yo. ¿Está hablando? ¿Qué está hablando la recepción? ¿La recamarera? Estoy hablando con usted directamente.
6: Por eso.
2: Soy el señor Rueda. Soy el gerente, escucho que una voz está, hable y hable, está interrumpiendo nuestra conversación.
6: No está interrumpiendo. A ver, pero esto ya se está saliendo así de borde, que ese no es el caso.
2: Era mucho más sencillo que al momento que usted hizo el checkout, usted hubiera pagado. Y aparte por 2,600 pesos, por favor. No, de ninguna manera. Yo estoy haciendo mi trabajo y estoy cobrando lo que usted disfrutó, lo que usted hizo.
6: Y yo le hago una transferencia, deme un número, ahorita yo se lo hago, ahorita.
2: ¿Cree que voy a creer en un lacra como usted que no, pagó 2,600? Es que es la verdad.
6: Porque no es el caso.
2: Bueno, hagamos una cosa. Está muy cerquita, está a 4 horas y media, ¿de acuerdo? Venga, maneje ahorita, paga y se regresa. Si uno tiene Inbursa, entonces...
6: voy a ir a pagar ahorita, o sea...
2: Entonces usted hubiera pagado.
6: ¿Eh?
2: Usted hubiera pagado. Discúlpeme, lo vamos a ver desde el punto de vista legal. Que tenga muy buenas noches y que sueñe con los angelitos. Ah, pero un favor, respóndame cómo se oye el Panda Show, que es una broma de eso.
7: ¡A toda máquina! ¡Fue broma!
2: ¡Feliz cumpleaños! ¡Feliz 50! Mario, ¿neta ya estabas dormido?
8: Sí, la neta sí, ya estaba dormido.
2: Ay, regresaste cansadísimo de Manzanillo, ¿no?
8: Sí,
2: hombre.
8: Pues, estaba de luna de miel.
2: Oye, yo sacándote, sí, tengo una tarjeta y yo sacada. ¿Neta no tienes tarjeta Inbursa?
8: No, hasta eso, Inbursa. No, no. Ahora sí que nunca me lo esperé. Ya les escucho y nunca me imaginé que. Y mi señora me dijo, oye, es una broma. ¿Cómo crees? Es una broma, no.
2: ¿Quién? Disculpe, ¿era la empleada doméstica la que estaba hablando? Ay, Dios, Germán, ahí está tu hermano. Dile por qué la bromita.
9: Para que se pase una buena noche, ¿se acuerde? Y andaban con la tentación que no se había pagado, pero sí se pagó.
8: Hijo de ch... Madre, me la vas a pagar mañana.
2: Hermanito, pues ahí cuando quieras cotorrear, ya sabes, en Guadalajara a través de la mejor 95.5, también estamos sin censura a través de la aplicación de Claro Música. Y díganme en Guanatos, ¿cómo se oye el Panda Show?
9: ¡A toda máquina!

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3: Bienvenidas y bienvenidos a Revista del Consumidor Radio. Yo soy Leos.
4: Yo soy Cha. Y hoy estamos aquí con todos ustedes para cocinar el platillo sabio de Profeco.
3: Les traemos una receta que combina sabores dulces, ácidos y saladitos. Atún a la vizcaína.
4: Tome nota. Para preparar nuestro platillo necesitaremos 5 latas de atún, ya sea en agua o aceite, pero bien drenadas. Medio kilogramo de jitomate, una cebolla, 2 dientes de ajo finamente picados, 3 papas medianas cocidas y cortadas en cubitos y media taza de puré de tomate.
3: También vamos a utilizar aceitunas verdes, alcaparras y chiles güeros en escabeche al gusto. Además, 3 cucharadas de aceite de oliva, 2 hojitas de laurel, sal, pimienta y un poquito de sazonador de hierbas a la italiana. Y si le quieren dar ese toquecito crujiente, 1/4 de taza de almendras fileteadas. ¿Vamos a la preparación?
4: Para iniciar, en una cacerola u olla grande calentamos nuestro aceite de oliva y sofreímos la cebolla junto con el ajo hasta que estén transparentes y bien doraditos. Después agregamos los jitomates cortados en cubos pequeños y salpimentados.
3: Añadimos el puré de tomate, agregamos un poquito de sal, el sazonador de hierbas al gusto y las hojas de laurel. Dejamos cocinar a fuego medio por unos 10 minutos hasta que el jitomate reduzca un poco.
4: Pasado este tiempo, agregamos las aceitunas sin hueso y las alcaparras. Y aquí va un paso que es opcional, pero que le da un toque muy rico, la verdad. Unas almendras fileteadas. Mezclamos todo muy bien y lo dejamos al fuego unos 5 minutitos más para que todos los sabores se integren a la perfección.
3: Ahora vamos a agregar la papa precocida para que termine de cocinarse con el calor del guiso. Después incorporamos el atún y lo mezclamos con muchísimo cuidado. El secreto aquí es hacerlo suavemente para que no se nos bata la papa ni se nos deshaga el atún.
4: Y para el toque final, sazonamos con sal y pimienta al gusto, pero mucho ojo aquí. Les vamos a pasar un tip muy importante. Recuerden que las aceitunas y las alcaparras ya son bastante saladas, así que prueben su guiso primero para que no se les vaya a pasar la mano con la sal.
3: Para cerrar, vamos a agregar chiles güeros enteros al gusto. Y un secretito es que le podemos poner un chorrito del mismo vinagre con el que vienen los chiles, que le va a dar un poco de acidez muy característica y muy deliciosa. Tapamos después la olla y dejamos a fuego medio por 10 minutos para que ahora sí todos los sabores se integren por completo.
4: Y listo.
3: Ya quedó.
4: Ya podemos disfrutar de este espectacular atún a la vizcaína. Para presentarlo, decoren con unas hojitas de perejil fresco, un poquito más de almendras fileteadas y, por supuesto, acompáñenlo con unas buenas tostadas. Puede ser también un bolillito.
3: Lo que quieran, galletitas. Queda buenísimo. Anímense a prepararlo y cuéntenos en nuestras redes sociales cómo les fue. No se les olvide que también pueden ver esta receta en el canal de YouTube Profeco TV. Yo soy Leos.
4: Yo soy Cha y fue un gusto cocinar con ustedes aquí en Revista del Consumidor Radio.
3: ¡Hasta la próxima!
4: ¡Bye, bye!
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1: 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Hay números de teléfono que se te quedan grabados para toda la vida. Y otros que además de recordarlos, te sacan de un apuro. ¿Te suena esto?

0: 22.
1: Ese es el spot musical que en los años 80 identificaba al teléfono del consumidor para dar a conocer los servicios de la Profeco a la población consumidora.
2: El teléfono del consumidor comenzó sus operaciones el 5 de febrero de 1980 como apoyo al programa ¿Quién es quién en los precios?
1: En ese entonces, un equipo de 16 telefonistas se encargaba de informar los precios de 40 productos básicos de la canasta básica en 31 mercados y cadenas de autoservicio de la Ciudad de México y el área metropolitana.
2: Pero además en periodos de alto consumo como la Cuaresma, el Día de Muertos, regreso a clases o fin de año. El servicio ofrecía información sobre los precios de artículos de temporada.
1: Desde sus primeros años, el Telcón logró que incrementara la confianza de la población. Inicialmente, en 1983, se atendían 273,561 llamadas. En cambio, en el 2025, se recibieron aproximadamente 1,262,672 llamadas. ¿Te imaginas?
2: Con el paso del tiempo, este espacio dejó de ser un simple módulo de consultas para transformarse en un escudo legal. Al comunicarte al teléfono del consumidor, no solo recibes asesoría jurídica y orientación general,
1: sino que también es posible presentar quejas y denuncias contra proveedores y prestadores de servicio que incumplan la Ley Federal de Protección al Consumidor.
2: Se atienden quejas como fallas o rechazos en la entrega de un bien o servicio, descripciones poco claras, incumplimiento de plazos establecidos, modificación o rescisión de contrato sin aviso o autorización y la negativa al realizar algún cambio o devolución.
1: También se busca solucionar las inconformidades de manera

0: las herramientas de la Profeco.
1: ¿Quieres saber si tu proveedor de bienes o servicios tiene quejas? Revisa el Buró Comercial para conocer el número de quejas y los motivos de reclamación.
0: ¿Buscas ahorrar al comprar tu despensa? Consulta a él quién es quién en los precios para saber en dónde se venden productos a menor costo.
1: 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Consulta los resultados sobre los estudios de calidad realizados por el Laboratorio Nacional de Protección al Consumidor.
0: 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En nuestro canal de YouTube, Profeco TV, puedes encontrar diferentes tecnologías domésticas que son alternativas sencillas y económicas para elaborar productos de limpieza, aseo personal, alimentos, entre otros.
1: Ya lo sabes. Con el teléfono del consumidor y las herramientas de Profeco, el poder de una compra consciente y responsable está en tus manos.
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1: Y bueno, mi gente, estoy de vuelta contigo en este martes, 1 de septiembre del 2026. Si alguien te pregunta qué estación de radio escuchas, solamente responde: yo escucho el Panda Show a través de La Mejor FM. Me voy con más diversión y tengo a Brenda. Hola, Brenda, buena noche. ¿A quién cotorreamos, mija?
2: Bueno, es mi novio, se llama Carlos y es un poco muy celoso.
1: Es muy celoso. ¿Cuánto tiempo llevas de noviecita con Carlos?
2: Uy, hoy cumplimos 1 año 2 meses.
1: ¿Un año hoy? ¿Entonces le vas a dar su bromita de celebración del año 2 meses?
2: Sí, de hecho empezó desde temprano porque me hizo la enojada con él.
1: ¿Y cuál fue el pretexto de la enojada?
2: Pues mis celos.
1: ¿Por tus celos?
2: Sí, y de él.
1: ¿Y quién es más celoso, tú o él?
2: Él.
1: ¿Y de qué te cela o de quién te cela?
2: De mis amigos, hasta de mis amigas, en ocasiones.
1: ¿Y tú de qué lo celas?
2: Pues de sus amigas.
1: Chale, qué aburrido. Pues entonces, si tú lo celas de las amigas y el de los amigos, entonces ¿para qué andan? Qué aburrido, ¿no?
2: No.
1: Pues digo, qué aburrido, pues ¿dónde está la confianza?
2: No, sí hay confianza, pero como que, pues a veces se malinterpretan las cosas.
1: ¿Dónde está la complicidad?
2: No, pues...
1: A ver, ni respuesta tienes, ¿verdad? Bueno, ¿qué bromita para Carlos? Te escucho.
2: Bueno, pues yo tenía planeado. Lo que pasa es que hace tiempo salí con un amigo mío. Amigo mío. Entonces, él se puso celoso de ese amigo porque ese amigo le gustaba mi escenaria. Se llama Carlos Alberto, el otro chavo.
1: ¿Cómo, Carlos qué?
2: Alberto.
1: Ok, Carlos Alberto, ok.
2: Ajá. Entonces, me planeado que tú quisieras pasar por él. Uh-huh. Y hablarle diciendo que me dejara en paz porque yo me voy a juntar contigo y pues que ella te iba sobrando porque yo estaba embarazada de ti.
1: No manches, así de agresivo, o sea, ya embarazo y todo el asunto. Órale, ajá. ¿Y la segunda?
2: La segunda, ¿qué?
1: Ah, no, es que te entendí que tenías dos bromas diferentes.
2: Ah, no.
1: O sea, ¿tú quieres que yo le hable haciéndome pasar por Carlos Alberto?
2: Ajá.
1: Y decirle que ya te embaracé y que estamos viviendo juntos, ¿entendí bien?
2: No, que apenas vamos, que nos vamos a juntar porque vamos a hablar con mi mamá.
1: ¿Qué vamos a hablar? ¿Cómo se llama mi suegra?
2: Beatriz,
1: ¿cuánto tiempo de embarazo llevas de mí?
2: Un mes.
1: Un mes. ¿Y en este mes tú y él y tú, nada de nada?
2: No.
1: ¿No han tocado el timbre? Te pregunto porque la mujer dice, no, espérate, pues está embarazada de mí. Ok, ¿a qué se dedica Carlos, tu novio?
2: Ahorita va a empezar a trabajar.
1: Va a empezar a trabajar apenas.
2: Sí.
1: ¿Y Beto?
2: ¿Beto?
1: Bueno, Carlos Alberto, pues.
2: Ah, bueno, pues él trabaja en
1: esto. Pégate un poquito más la boquita, la bocina y háblame fuerte. Y muévete porque se entrecorta un poquito. ¿Trabaja en qué?
2: De mesero.
1: Ellos no se conocen.
2: No. Escuché por Facebook y eso no sé, pero quedó hasta ahí.
1: Solamente en Facebook fue la discusión.
2: Ajá.
1: Ok, ¿tú y yo ya estamos juntos?
2: Apenas,
1: pero ahorita sí estamos juntos.
2: Sí.
1: ¿A qué horas fue? ¿Hace cuánto tiempo fue la última conversación o comunicación que tuviste con tu novio?
2: Ya sé ahorita. Bueno, hace como 2 segundos porque le dije que no iba a marcar y así.
1: Ah, ok. Bueno, pues vamos a darle. Beatriz se llama la suegra, ¿verdad?
2: Sí.
1: Vamos a ver qué pasa.
2: Pero entro yo primero, para que me
1: conduce. Ok, estás tú primerito, ok.
2: Sí.
1: Bueno, pero así como nerviosita, no le vayas a decir mi amor, mi vida, cachorro, nada, ¿ok?
2: No, bueno, ok.
1: Porque imagínate, le va a hablar el otro y tú ya le dijiste mi amor, pues no.
2: Pues sí.
1: No cuadra. Marcamos, las bromas en el Panda Show.
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1: Listo, mija,
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8: Buena.
2: ¿Hola?
8: ¿Sí?
2: ¿Carlos?
8: Sí, ¿qué pasó?
2: Hola.
8: Sí, dime, ¿qué pasó ahora?
2: Es que tengo que hablar contigo sobre algo.
8: ¿De qué?
2: ¿Te acuerdas la vez que vi a Carlos?
8: ¿Mande?
2: ¿Te acuerdas la vez que vi a Carlos?
8: ¿A Carlos?
2: Sí.
8: Ah, sí, ¿qué pasó?
2: Bueno, pues, ves que te habíamos inventado que nos habíamos besado.
8: Uh-huh.
2: Bueno, pues, es que no era más besado.
8: ¿Cómo?
2: No, nada más el besado.
8: ¿De qué estás hablando?
2: Es que pasó algo más.
8: Ya, en serio, ¿qué pasó?
2: Pues, es que, ¿cómo te lo digo?
8: ¿Cómo es?
2: Pues no sé cómo es. Mejor te lo paso, ¿va?
8: ¿Estás con él?
2: Sí, es que no te lo iba a decir yo sola. No hay problema.
8: Ok, a ver.
2: Espérame. Carlos.
5: ¿Sí?
2: Sí.
5: ¿Bueno?
8: Sí.
5: Habla Carlos Alberto.
8: Ah, ¿qué onda?
5: Oye, mira, lo que pasa es que... Bueno, y se confirmó. Hicimos dos pruebas de farmacia.
8: Ajá.
5: Y después tengo una tía que es enfermera.
8: Uh-huh.
5: Y bueno, pues resulta que le hicieron un examen de sangre. Y lleva un poquito más de 4 semanas de embarazo.
8: ¿Qué? ¿Embarazo?
5: Sí. Entonces, mire, pues estamos platicando qué vamos a hacer y todo. Y...
8: No, a ver, ¿cómo?
5: Espérame, te estoy explicando, ¿no?
8: No, por eso, a ver. ¿Por qué, sabiendo que ella tiene novio, te metes con ella?
5: Bueno, espérate. O sea, y no empecemos con estupidez porque ya nos peleamos por Face.
8: Sí, pues nada más tienes el valor ahí.
5: Ma, espérate. ¿Crees que lo arreglamos de otra forma? ¿Lo arreglamos?
8: Tú sabes que por mí no hay ningún problema.
5: ¿Pero qué voy a ganar? Mira, ni va a regresar contigo, ni va a suspender el embarazo, y aparte te voy a romper tu carita.
8: No me digas.
5: ¿Eso que te rías? Mira, el que ríe el último, ríe mejor porque siempre está conmigo.
8: Uh-huh.
5: Ahora, sí, efectivamente, ella y yo íbamos saliendo mientras andaba contigo, pero yo fui primero.
8: Uh-huh.
5: ¿Sí?
8: ¿Cuándo?
5: Antes.
8: ¿Antes?
5: Hace 2 años.
8: ¿Hace 2 años?
5: Anduvimos. Sí.
8: Órale.
5: Pero bueno, es otra cosa.
8: Ajá. Uh-huh.
5: Aquí estamos hablando del presente y de nuestro futuro.
8: Uh-huh.
5: Mañana voy a hablar con la señora Beatriz.
8: Uh-huh.
5: Y nos vamos a casar.
8: No me digas.
5: Claro, porque yo sí soy hombre y tengo que responder.
8: ¿Eres hombre?
5: Claro.
8: No me digas.
5: Pues voy a ser papá.
8: No, yo quiero ver eso. Sí, ¿cuándo? Quiero ver supuestamente esas pruebas.
5: Espérate, Naquito. Espérate.
8: Ajá.
5: ¿Quieres que nosotros te... ¿Quién eres, güey?
8: ¿Cómo que quién soy?
5: Sí, eres un cero a la izquierda. Fuiste su novio. Mm-hmm. Tuviste su oportunidad.
8: Mm-hmm.
5: Pero mira, ¿te no la enamoraste? ¿Qué estuvo saliendo conmigo? Dígelo, brother.
8: Bueno, pues eso ya no queda...
5: Llevamos 3 meses frecuentándonos.
8: Uh-huh.
5: Y si realmente le hice mía, ¿sabes por qué?
8: ¿Por qué?
5: Porque nos adoramos, güey.
8: Órale.
5: Porque realmente yo la deseo y ella me desea. Y nos deseamos. Y juntos conjugamos el verbo amar. Y yo voy a ser papá, güey. Así de sencillo.
8: Pues mira, fíjate que eso... No sé quién... ¿Qué es lo que está tramando? ¿Qué es lo que están haciendo? Porque el neto no le creo. Porque ella no es ese tipo de persona.
5: A ver. ¿Qué está tramando? Es que estemos juntos.
8: O sea, órale.
5: ¿No alcanzas a entender, idiotita?
8: Cálmate, ¿va?
5: ¿Qué quieres que me calme? ¿No sabes decir otra cosa?
8: No, mira, simplemente...
5: ¡Habla con congruencia!
8: Estoy hablando tranquilo y con congruencia, ¿va? O sea,
5: es que esta cosa no es de hablar tranquilo, no. Es de establecer una conversación.
8: Por eso.
5: Para que lleguemos a una conclusión.
8: Ajá.
5: Y la conclusión es que tu tiempo terminó.
8: No, pues ¿sabes qué? Este tipo de cosas a mí no me gusta hablarlo por teléfono.
5: Bueno, entonces ¿quieres que nos vayamos al Auditorio Nacional, claro, y lo hablemos de conferencia o qué?
8: Sí, digo, como sea, pero el chiste es verte.
5: ¿Nos vayamos al Ángel a festejar?
8: Si quieres, brother.
5: Pues entonces, ¿qué onda, estúpido?
8: No, por eso, si quieres.
5: De verdad no te entiendo, eres muy, muy, muy... Mira, eres el típico chamaquito idealista, soñador, ingenuo. O sea, por favor.
8: Ajá.
5: Hello, entiende, razona. A ver, Carlos, Brenda y yo vamos a ser padres.
8: Uh-huh.
5: ¿Entendiste? A ver tu cabecita. ¿Escuchaste? O sea, ¿de qué otra cosa quieres saberlo?
8: Que me lo digan de frente, por lo menos. Que tenga el valor de decirle de frente.
5: ¿De qué forma lo estamos haciendo? ¿Qué diferencia hay? Que cuando nos veamos te calientes o me caliente y te parta.
8: Pues venga, como sea, el chiste es hablar en persona. A mí no me gusta tratar esos asuntos así. Y menos ahorita.
5: Oye, Bre, este sí es bien infantil, que lo quiere hablar de frente. La verdad es un asco, es
8: no,
5: un asno.
8: No, es infantil.
5: Yo ya... Espérame, estoy hablando con ella, ¿sí?
8: No, cállate.
5: Espérate, animalito. Yo no sé si tú quieras decirle algo más. Esa risa imbécil que tiene, se ríe cada 2 segundos. Yo ya cumplí, mi amor. Yo ya cumplí, chiquita. Se habla tú con él. Y ya, pues dile chau, chau, para lo que le veamos.
2: Bueno.
8: A ver, dime.
2: Pues es que no sabes cómo decirte, ¿no? En serio.
8: No, pues nada más así. Mira, no digas nada. Mira, no digas nada, en serio. Yo te dije desde hace rato que no podía contestar por lo mismo de que aquí están, ya sabes quién.
2: Uh-huh.
8: ¿Va? Mira, eso sí me saca de onda, bueno. Pero sea lo que sea, créeme que te olvidas de mí. ¿Va?
2: Bueno, oye.
8: No, mira.
2: No,
8: déjame decirte algo.
2: No,
8: no, no, espera, antes de decirte, espérame. Antes de que me preguntes, ¿va? Y ya sabía eso. No, qué divertido tipo de cosas. Desgraciadamente me tuve que enterar de otro tipo de lugares, pero está bien.
2: Es que, no sé, es muy raro.
8: ¿Por qué?
2: Es un poco maduro, ¿no? Es que te quejas de todo, todo me lo reprochas. No podía seguir así, Carlos. ¿Qué esperaba? Después de lo que vi de Nat, ¿qué esperaba?
8: ¿Lo que viste en qué?
2: De Nat.
8: Oye, eso ya tiene mucho tiempo y lo hablamos.
2: Pasó, ¿no?
8: ¿Y tú con Osvaldo?
2: Nada más lo vi.
8: Pues, ¿quién sabe? ¿Pasó lo mismo con Carlos ahorita?
2: No, creo que no te enteraste, ¿no?
8: ¿Mande?
2: Pues ya te enteraste.
8: Sí, pues creo que, como le dije igual a tu amiguito ese, ¿sabes? Y tú sabes perfectamente, me conoces bien. Yo no me gusta tratar ese tipo de cosas, ni por Facebook, ni por teléfono. Eso es enfrente, ¿no crees? Y mira, entonces, si tú quieres hacer eso con él, adelante. Yo con mi vida, yo te dije que la única manera de que yo me pueda alejar es que tú tengas otra persona.
5: Hombre, ese güey está bien teto, me cae.
8: Me dejas, o sea, madre.
2: Nunca baja, Lucy, porque eso está de
8: lo chico. Puta madre. No, está chido.
2: Perfecto. No, no, no te pido respeto.
8: Mira, la verdad me dejaste sin palabras, no esperaba esto y está bien. Ahora sí que, pues, ojalá lo hayas disfrutado muy bien. Tú sabes de qué hablo, ¿no?
2: Pues sí, y lo disfruté.
8: No, está bien. Por lo menos no me quedé con las ganas.
2: Ajá. Pues está bien, pues era eso lo que quería decirte.
8: ¿Mandé?
2: No, gracias por esperar.
8: No te escucho nada.
2: Era eso lo que quería decirte.
8: Cállate ya.
2: Perdóname.
8: Cállate tú.
5: Oye, ¿qué te pasa, estupidín? Te estoy escuchando, ¿cómo que la callas?
8: ¿Qué? A ver, hazme algo, güey.
5: ¿Muy hombre o qué?
8: Sí, ¿cómo ves?
5: Mira. Va respetando, abre, porfa. La respetas.
8: Yo a ella siempre la he respetado, nada más que en este momento no quiero saber nada de ella. Y tú, mira, mejor cómprate unos pantalones. O mejor te los presto para que me vuelvas a hablar.
5: Ah, ¿sí?
8: Ya sin persona.
5: Pues te voy a dar unos pañales, güey.
8: Póntelos, te vas a venir.
5: No, tú los necesitas.
8: Chala.
5: Oca, gengue.
8: Ajá.
5: ¿Por qué no nos vemos ahorita?
8: Wey.
5: O sea, ¿quieres que realmente nos apartamos? Va.
8: ¿Ah? A ver, ¿dónde te veo?
5: No, dime dónde te veo, güey.
8: Tú dime dónde te veo.
5: No, dime.
8: A ver, ¿dónde digo?
5: Dime. Dime. Estás muy caliente, dime. De una vez lo arreglamos, güey.
8: Ajá.
5: Y te llevo los pañales.
8: Ajá.
5: ¿Sí?
8: A ver, tú vives a 2 horas de mí, güey.
5: No me importa, hijo. Yo tengo nave, güey.
8: Ajá.
5: O sea, yo agarro mi nave y me lanzo, güey. Metro Panteones, ¿va?
8: Metro Panteones.
5: ¿En cuánto tiempo, güey?
8: 15.
5: Va.
8: Seguro.
5: Y cuando te vea te voy a preguntar cómo soy el Panda Show, que esta es una broma.
9: ¡A toda máquina, baboso! ¡Broma!
5: ¡Estás en las bromas del Panda Show! Es una broma de tu vieja, no es cierto. ¡Carlitos!
8: Ay, ya es que me hacía tu voz conocida, hijo de mano.
5: Oye, ¿qué onda, güey? Mejor te pongo a tu novia en la línea. Adelante, mija.
8: A ver.
2: Ay, gracias. Ay, hola, amor. Es que quería
8: hacer
5: un amor. Y ya está enojado. Hola, amor. Y tú en la boca. ¿Sabes por qué te hizo la broma?
8: ¿Por qué?
5: Porque hoy cumplen 1 año 2 meses.
8: Ah, sí.
5: Prendita, dile por qué le hiciste la bromita, mija.
2: No, pues la verdad es que ya como que habíamos tenido días muy pesaditos y entonces me ocurrió hacerte algo así para romper la tensión.
8: Pues sí, que rompiste muchas cosas, ¿eh?
5: ¿Qué? ¿Ahora te vas a hacer el digno o qué?
8: No, yo, ella es la que se hace digna, yo no.
5: Bueno, ella se hizo la enojada este día porque te iba a hacer la broma.
8: Sí, me dijo algo bien raro, de hecho, en la tarde yo me quedé así, no sé de qué se trata.
5: Pues claro, ¿qué te dijo?
8: Me dijo que supuestamente iba a arrepentir. Dije, ¿arrepentir de qué?
5: Pero te vas a arrepentir cuando te haga tu bromita. Eres un chamaco teto, muy Bartolo de verdad. Ya bájale, Carlitos, no estés calientito. Mira, hay pomadas para las ardillas, hombre.
8: No, ¿qué
5: mira,
8: pasó?
5: Te hizo la bromita, hombre, ya relájate. Créeme que desde la mañana se puso enojadita contigo, todo el rollo, pues preparando la guasita que te iba a hacer. ¿O no, Brenda?
2: Sí.
5: Ahí está.
8: No, es que digo, en serio, yo no me calenté ni nada, al contrario, pues sí me dio como que risa, porque yo no, ese tipo de provocaciones por teléfono nada más.
2: ¡Ay,
8: sí! Perfectamente,
5: güey. No manches, te escuchas, Teto, pero creo que estás diciendo tetísimo, o sea, no manches. Sí,
1: ya, no, mejor despídase de su novio, ándele, mija, ándele un besito, su lechita y a dormir, porque ya está. Despídase de su novio, ándele.
2: Solo quiero que sepas que te amo mucho y que todo lo que hice hoy o cómo me comporté hoy fue por esto, y espero que te haya gustado un poco. Al final, claro.
8: Sí, claro, no es cierto. Sí, está bien, ahora sí que pues me sacó de onda y sí me animó un poquito realmente. Y gracias por esto, y sabes que también te amo mucho. Tú no, tú cállate.
5: ¿Y no puedo suspirar o qué? Ya, no estés enojado conmigo.
8: Como
1: vean. Órale, ¿en el panteón es?
8: Panteones, cámara.
1: Ahí te lleva a tu jefa para una enterradita. Y vas a... O sea, ¿qué se va el metro a panteones?
8: ¿Te mandé?
1: Brenda, dile a tu novio cómo se oye el Panda Show.
2: A

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2: Comunícate y haz tu broma en este martes 1 de septiembre si estás por La Mejor FM 807-26-3482, 800 Pandita desde los Estados Unidos 855-2611-804. En este martes te acompaño por Claro Música y también por La Mejor FM. ¿Y voy con quién? Con Carlita. Hola, buenas noches, ¿cómo estás?
3: Hola, buenas noches, bien, gracias.
2: Hola, Carla, ¿qué me cuentas? ¿Qué tal tu día, muñeca?
3: Pues bien, aquí.
2: ¿Haciendo?
3: Terminando la tarea, ¿tú crees?
2: Órale, ¿y tarea de qué, Carla?
3: De mis hijos.
2: Ah, yo pensé que la tuya, yo dije
3: no,
2: que...
3: No, les ando ayudando a hacer su tarea.
2: ¿Está estudiando la primaria, la pequeña, o qué asunto, kinder o algo así?
3: Sí, sí.
2: ¿Cuántos hijos tienes, Carla?
3: Dos.
2: Dos, órale, ¿y tarea de qué?
3: Están haciendo de español.
2: Qué bueno, entretenido. Y platícame, ¿para quién la bromita?
3: Es para mi ex-suegra.
2: ¿Ex-suegra?
3: Así.
2: ¿Y hace cuánto tiempo terminaste con aquel?
3: Tiene como 7, 8 años.
2: ¿Y hay buenas relaciones con la ex-suegra?
3: Sí, con ella me llevo súper padre.
2: ¿Y cómo se llama ella?
3: Se llama María.
2: ¿María o María?
3: María.
2: María, ok. ¿Y su hijo, tu ex?
3: Se llama Luis Alfredo.
2: ¿Y con Luis cómo te llevas?
3: No, con él no tengo mucha comunicación.
2: O sea que prácticamente acá la relación chida es con la mamá de... Oye, ¿y por qué terminaste mal con el gordo?
3: Pues simplemente no funcionó la relación. No nos llevamos ya después muy bien, que digamos.
2: Bueno, y platícame, ¿qué bromita para tu ex-suegra?
3: Bueno, pues mira, yo ahorita tengo una relación de hace 2 años.
2: Ajá.
3: El cual pues nos ha sacado adelante y todo, ¿no? Y la señora lo sabe, y incluso pues... ella sigue viendo a los niños.
2: ¿Cada cuándo ve a sus nietos?
3: Pues relativamente no tiene así como que todos los fines. Así es rara la vez, pero viene.
2: Pero hay contacto, hay relación, todo padre. Ver a su abuela.
3: Así es. Y y pues la señora sabe que, bueno, yo ya estoy juntada con mi pareja y todo. Incluso ella le ha dicho a su hijo que pues me tocó una buena persona, gracias a Dios.
2: Y que le ha de encantar que su mamá le comente cosas, ¿no?
3: Sí, exacto. Entonces, pues no sé, me gustaría hacer una broma de que pues terminé con esta persona. Y que pues no tengo apoyo, que quisiera que me ayudara. Pero como ahí está viviendo ahorita con ella su hijo y su pareja está embarazada, no creo que me eche la mano. Bueno, quiero ver cómo reaccionaría.
2: ¡Sastres! ¿Cómo se llama el actual, mija?
3: Se llama Abraham.
2: Ok, entonces, por lo que te entiendo, tú tienes un conflicto con Abraham.
3: Así es.
2: Obviamente es ficticio, en el cual, pues, digamos, te está corriendo con cero apoyo. Entonces, ¿le quieres pedir que si te recibe para poner la prueba?
3: O sea, nada más quisiera decirle que terminé con él y, no sé, tuve algunos problemas aquí en casa. Y pues que hasta salí correr de aquí.
2: A ver, espérame, pero tú me estás diciendo que donde vives con Abraham es casa tuya, o sea, heredada de tu familia, lo que sea.
3: Así es, sí.
2: Y aquí yo creo que la broma consiste en ver si María te apoya, ¿no? Si te recibe junto con tus dos hijos, estando el ex, o sea, Luis
3: Así
2: Alberto,
3: es.
2: Con la otra pareja, ¿no?
3: Ajá.
2: Ok, perfecto, pues ya está. Pues si quieres yo te voy dando. ¿Conoce Abraham a María?
3: Así es.
2: ¿Sí se conocen?
3: Sí, se llevan bien también.
2: Ándale, pues qué moderno el asunto. Pues ahora le vamos a pegar, señores, en directo desde el Panda Cool Center. Las bromas están en Hasta Casto Show.
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5: 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Un saludo para la gente de Cahuacán, City Ranch, y para el taller del tío Jena acá en Pachuca, Hidalgo.
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3: Hola, señora Mari, soy Carla. Ah, ¿qué pasa, Blanca? ¿Cómo está? Aquí en la casa, hija, me descansaron 2 días en el trabajo otra vez.
9: Ah, ¿cómo cree?
3: Sí, ¿tú crees? Y aquí, Amarita.
9: Oiga, señora. Ay, pues es que, pues quería hablar con usted, quería pedirle ayuda.
3: A ver, ¿qué pasa?
9: Ah, pues lo que pasa es que yo creí que terminé con Abraham porque, pues lo caché siendo mi infiel.
3: No manches.
9: Y pues bueno, estuvo un poco fuerte aquí la discusión en la casa y pues incluso hasta mi papá, pues por cómo me puse y todo, pues me dijo que pues mejor me saliera de la casa.
3: No manches.
9: Entonces pues ahorita ya estoy así como que organizando mis cosas y todo y pues la verdad no sé qué hacer. Flaca, pues ahora sí que tú chécalo, si te quieres venir desde hoy o mañana temprano, como tú quieras, hija.
6: Pero pues no creo que haya problema.
9: Pues es que Luis se queda allá arriba, pero pues yo ahorita hablo con él, o mañana, porque ni lo he visto tampoco. No lo he visto desde la semana pasada, hija.
6: Ay, es que bueno, ya ve que yo la quiero muchísimo y pues que tengo muchísima confianza.
9: Sí.
6: Y bueno, pues también quería yo abrirme con usted y decirle que no sé cómo explicarle.
9: No, dime lo saco.
6: Ya aprovechando que pues usted me está brindando el apoyo y así, porque pues es que pues yo también ya tengo una nueva pareja, pero pues es mujer.
9: En serio.
6: Y pues esto se acaba de enterar mi papá, y pues por eso fue lo de que me corrió de la casa.
9: ¿De la pareja que tienes ahorita?
6: Sí, es una chava. Y pues pues no sé si haya problema en que se vaya tu pareja.
9: Ajá. Hijo, hija, no creo, mi vida, nada más serías tú y los niños, porque la verdad es que como espacio no tenemos. Más que nada porque como ya ves, más un cuarto en la parte de arriba y acá abajo también, y no tengo así como que muchas cosas y espacio.
6: Es que yo la verdad la amo y pues no me gustaría pues tampoco pues dejarla y así.
9: Ay, no manches. ¿Y ella dónde vive o qué?
6: La conocí, ya ves que estoy tomando ahorita un curso de barbería.
9: Ajá.
6: Ya tengo ratitos tratando con ella y pues la verdad me conquistó. Y pues la verdad que fue algo raro porque pues ya sabe que ya, pues yo no era así, no sabía que pues me gustaba a las mujeres.
9: Sí. Ay, placa.
6: La verdad la chava es muy tranquila, es un amor y pues yo siento que le va a caer muy bien.
10: Pues ponle que por esta parte, o sea, yo no tengo ningún, o sea, yo ni te juzgo ni mucho menos, ni tampoco pero la bronca es que digo, tenemos un espacio muy pequeño. Aparte también tengo que tomar en cuenta a Uriel, porque pues Uriel también está en esos cuartos y de él, de hecho, pues por ejemplo contigo a lo mejor no tendría el inconveniente, ¿no? Ni mucho menos con los niños, pero ya con otra persona, pues tal vez él sí se sentía incómodo, hija. Y lo que menos quiero es que tú sabes cómo andan sus broncas, mi hijo, que por no sentirse a gusto se empieza a salir a la calle a buscar a sus amistades esas.
6: Sí. Incluso los niños que han jugado con ella, pues ellos saben que pues nada más es una amiga, o sea, no saben absolutamente nada todavía.
9: Esa es la bronca, hija.
6: Sí, y lo que es que esta chapa que conocí pues es de Michoacán y pues la verdad no tiene familia ni nada acá. Y entonces como me trae aquí a la casa como pues no había problema, pero pues ya que pasó eso con Abraham, y pues yo me abrí también con mi papá y le dije, ¿sabes qué? Pues con Abraham ya tiene rato que pasó esto y esto, y pues yo también ya conocí a una nueva persona, pero pues ya como que no le pareció decirle que pues era una mujer.
9: Pues es que no sé, ahí sí te fallo, hija. Así, o sea, pues te digo, tú y los niños como quiera, pero de una tercera, cuarta persona sí ya me cuesta mucho trabajo.
6: ¿Y cree que esta noche podemos llegar para allá?
9: ¿Tú y los niños?
6: Sí.
9: Pues sí, nada más serías tú y los niños, hija, porque tu pareja, pues sí, así que más que nada me gustaría esta bronca con mi papá y mi mamá.
6: Y no le daría ni una semana, aunque sea, y nosotros pues la apoyamos así, pues lo más que podamos, nada más sería una semana.
9: Es que mira, hija, ahorita todavía ni siquiera he podido, bueno, ahorita apenas voy a mandarle mensaje a Luis, porque no sé si él mañana vaya a llegar temprano por cosas, porque dejó ropa que utiliza para trabajar. Entonces, pues ahorita primero tengo que ver con él si va a venir mañana. Y si no, porque es como si llega bien temprano y luego pues no va a tener dónde dormir. Entonces, como está trabajando de noche, esa es la bronca.
6: Ajá, me parece que incluso no tenga problema, o sea, por dormir en el piso, que no piense mal de nosotras ni nada. O sea,
9: no, hija, mira, es que no es tanto por la cama, sino bueno, te vuelvo a repetir, por mi casa. A lo mejor Luis tampoco es tanto el problema, más que si yo le digo, oye, esto pasa así, y pues a lo mejor diría, bueno, no llego ahí, ¿no? Me voy directo para allá, Escatepec. Pero la bronca es mi cara, hija. La bronca es cara.
10: y que ahorita pues él se siente luego a veces invadido por las personas y es como medio especial.
9: Y que no es más bien que me está rechazando porque tenga novia o algo así.
11: No, claro que no, tú sabes que, o sea, si tú esa es tu decisión de estar con el, con ella, adelante, o sea, siempre te lo vuelvo a decir, no tengo ninguna
10: declinación porque sean lesbio, hetero o lo que sea, no, o sea, es tu vida y tú la vas a vivir como tú quieras. Aquí la cuestión es de que, pues, cómo acomodar todo eso aquí en mi casa. O sea, a lo mejor te puedes decir, ay, sí, pues, bueno, yo no tengo nada. Pero la bronca es que, mira, si estuviera ahorita acá, que se acaba de salir hace poquito, hablaría con ella, a lo mejor él me diría, no, pues, no hay bronca, mamá, ¿no? Pero no sé, pudiera ser que sí, o pudiera decirme, ay, no, mamá, mira, otra vez voy a tener que estar limitando más espacio y así, ¿no? Porque cuando ahorita que Luis no ha venido, pues él utiliza el cuarto de arriba y ya me quedo yo en la parte de abajo. Incluso cuando estaban los niños. Esa es la cuestión, hija. No es tanto porque ay, yo te rechace por ese aspecto. Más sí, que nada es eso.
9: En verdad que ni hacemos ni ruido cuando, pues ahora sí, cuando pues tenemos intimidad ni nada.
10: Pues no, mira, es que no. Sí me la pones muy difícil en ese aspecto. Me cuesta así como que trabajo para que yo pueda avisar en mi casa de que vas a venir con otra persona. Pues, a lo mejor te digo yo por mi bronca, ¿no? Pero ustedes están así mis papás. Ay, como si la de la bronca es ella y porque trae más personas.
9: Sí, es que pues yo pues la hablé por la confianza y todo, y pues yo también le comenté a ella, porque pues la otra opción es irnos a Michoacán, pero pues sí es llevarnos a los niños y todo. Y y pues sí, casi no los ve, pues los niños, pues yo creo pues menos ahorita si nos vamos para allá. Porque sí, o sea, pues su familia de allá ya nos dijo que sí nos apoya, pero pues yo dije, pues por hoy, o sea, una semana en lo que pues arreglábamos todo, pues a ver si se solucionaba algo aquí en la casa. Pero pues sí, la otra opción es irnos pues para allá.
10: Pues miras de irte primero tú para que cales cómo está la onda, por a dónde vas a llegar y ver las ver cómo va a estar los niños allá, y si no, pues déjamelos un rato aquí y checa primero cómo están las cosas por allá, cómo te vas a instalar para que ya llegues a algo seguro y vengas y puedas venir por ellos para algo seguro, porque está muy complicado todo eso. O sea, pues no estás hablando de un lugar así cercano, no estás en un lugar de esas. Cuenta pensar en los niños, a fin de cuentas los niños son los que sí van a pues a padecer muchas cosas, a sufrir de muchas maneras, porque la distancia pues igual también están acostumbrados a ver a tu papá o a tu hermano, a tus tías, aquí a nosotros, a que en cualquier ratito hay un evento o algo, y
9: es que sí, por eso yo pues mi única pues opción era pues usted. Pero es que no tengo ninguna otra opción ahorita pues para irme pues con los niños y con ella.
10: Mira. Déjame.
9: Oiga, ¿y cree que pues le puedo dejar a los niños unos días y pues a ver si, bueno, yo me voy con ella pues a un hotel?
10: Sí, si quieres, hija. Mira, de todos modos ahorita voy a marcarle al cara a ver qué me dice.
9: Sí, nada más sería pues en lo que nos vamos ahora sí que a Michoacán.
10: Ok. Sí, mira, de los niños ahorita, pues sí, si quieres traérmelos, está bien, no hay bronca. Pero de no te puedo asegurar de ti y de tu pareja, porque pues hasta que hable con Castro.
9: Ay, pues bueno, pues sí, yo pensé que la verdad, pues que me iba a apoyar más usted, pero pues ya vi que no. Pero pues, quería hacerle una última pregunta.
10: ¿Qué pasa?
9: ¿Cómo suena el Panda Show?
10: Vaya.
11: A toda máquina, tontola.
10: Qué grosera
2: eres. María, estás en las bromas del Panda Show, ¿no es cierto?
10: ¿Qué pasa, hija,
2: Hola María, ¿cómo estás?
10: Hola, bien, gracias.
2: Oye, antes que nada, un placer hacerte la bromita. Nos estaba comentando esta María que eres a todo dar, o sea, realmente eres una ex suegra que
11: la quiero mucho.
2: Que híjole, yo creo que perdió mucho, obviamente, con la relación con tu hijo, pero ese cariño, esa camaradería, esa forma, ¡no, hombre! Oye, que realmente volteaste bandera ahí, María, porque cuando dijo que se iba a ir contigo, tú le abriste las puertas de la casa inmediatamente, ¿no?
11: Sí, claro.
2: Pero cuando dijo que se había enamorado de una chica, como que cambió el asunto, ¿no?
11: Me faltó de andar.
2: ¿Por qué no la recibiste con la novia?
11: Ay, es que mi familia es un poquito, otros principios, y como que le hubieran visto raro ellos, aunque a lo mejor yo no.
2: Pero ella te dijo que no iba a hacer ruido. O al menos eso entendí.
11: Pero ella es bien gritona.
2: O sea que a ti no te hubiera molestado que María tuviera otra pareja, pero que fuera mujer.
11: No, no me hubiera molestado.
2: ¿No? ¿En serio?
11: No.
2: Órale, se notó. Pero entonces, hablas de tus papás. O sea, ¿con quién vives, María?
11: Sí, con mis papás. Y, ah, mis hijos.
2: Y tus hijos. ¿Y Luis, a dónde se fue tú?
11: Él está en Ecatepec. Tiene una pareja allá en Ecatepec.
2: Oye, ¿y no te dolió que haya terminado Luis y María?
11: Carla. Sí, es Carla.
2: Perdón, Carla.
11: Sí, pues sí, porque yo creí que iban a durar un poquito más, pero pues algo falló y pues ni modo.
2: Chale.
11: Algunas cosas.
2: ¿Y qué crees que haya fallado? Digo, no es que me guste el chisme, ¿no? Pero ¿qué falló?
11: No sé. Porque pues no puedo defender a mi hijo porque tampoco sé cómo sea como pareja. Pero pues algo falló.
2: Pero mira, respetas a tu hijo, claro. Eres neutral, aparte también respetas que en este caso Carla tenga la relación con Abraham. ¡Qué bonito! De verdad, me da mucho gusto escuchar a una mujer centrada, a una mamá y una suegra que realmente, pues no se mete en problemas, simple y sencillamente da amor, ¿no? Ajá. Eso está.
11: Claro que sí.
2: Bueno,
11: claro,
2: Carlita, sí. Dile por qué la bromita, mija.
12: Ay, quiero mucho, pues sí, estaba en duda a ver si me iba a apoyar o no, ¿eh?
2: Pues el apoyo total, pero ya cuando dijiste que era mujer, como que el apoyo fue medio. Pero nunca dijo que no, incluso hasta se ofreció a cuidar a los nietos.
12: Ahora, cuando me vaya al hotel, ya
2: sabe quién
12: dejan a los niños.
2: Ay, María, pero bueno, Carlita, ahí estuvo la bromita, familia. Díganme cómo se oye el Panda Show.
11: A toda la máquina.
2: Y con esto, lamentablemente, nos vamos en este martes, 1 de septiembre del 2026, en nombre de todo el equipo del Panda Show. Muchas gracias, regresamos mañana. Buenas noches. Adiós.

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tal, amigos, amigas? Muy buenas noches tengan todos ustedes. Bienvenidos a nuestra emisión de martes, primera emisión del mes de septiembre, primero de septiembre del año 2026. Me da mucho gusto recibirlos en esta su programación favorita de las noches, Añoranzas de la Mejor 106.5 FM. Su amigo y servidor, Manny Santiago. Voy a estar con ustedes acompañándoles hasta la medianoche. Tenemos mucha música para compartir, para recordar, para conectar nuestras almas, nuestro recuerdo con ese momento, con ese, qué sé yo, con ese, no lo sé, con ese tal vez, con ese hubiera realizado, hubiera hecho, hubiera dicho, pero todo queda en una melodía. Bienvenidos, bienvenidas sean todos ustedes. Me da mucho gusto recibirles y, por supuesto, ponerlos en contacto con nuestra línea telefónica 287-125-78-62. 287-125-78-62, línea habilitada ya para que nos regalen un mensaje. Un audio puede ser también, ¿verdad? Puesto que las llamadas, pues a veces no son tan comunes, pero me gustaría también saludarles a todos ustedes a través de nuestra frecuencia. Los invitamos a que se queden, a que disfruten desde sus hogares, desde sus trabajos, donde estén capturando la señal. Muchas gracias a los amigos que van manejando, ¿verdad? También en carretera. Estamos para todos ustedes y hasta la distancia en diferentes ciudades, poblaciones, colonias, municipios donde llegue nuestra señal.

0: Son las 11 de la noche exactamente con 15 minutos. Iniciamos nuestra programación escuchando El Día Que Me Quieras con la voz de Luis Miguel, El Sol de México. Pedro Fernández, uno de los grandes referentes de la música ranchera contemporánea, Mi Forma de Sentir, de sus primeros éxitos, y Qué Lástima, Alejandro Fernández, un tema un poco más inclinado hacia el género pop. Vamos a ir rápidamente a nuestro siguiente bloque musical, no sin antes con nuestros primeros y únicos corte comercial, pero regresamos con más aquí en la mejor 106.5 FM y Añoranzas. Regresamos.
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0: dolor en el alma. ¿Cuántas veces no hemos llevado a ese tipo de sentimiento? Ese dolor que nadie ve, únicamente nosotros lo sentimos. Ese dolor que no es físico, ese dolor que no es algo que se pueda observar a simple vista o a distancia. Un dolor que puede llevarse en el alma, en el corazón, en la mente, incluso en el sentimiento. La despedida de un ser querido, la ausencia de este mismo, un desamor, un engaño. Simple y sencillamente algo que nos puede llegar a lastimar en lo más profundo de nuestro ser y puede influenciar en nuestra forma de vida, en nuestro modo de pensar o de sentir. Bueno, pues vamos a seguir presentando los temas que ustedes están solicitando. Pienso en ti también, del grupo Ladrón, ese grupo tan famoso en los años 90, ¿verdad? Pienso en ti con el grupo Ladrón. Siete Rosas con el grupo Mojado también, que tuvieron sus éxitos románticos como este que acabamos de escuchar. De verdad, pues hay selección en cada uno de los temas. Inclusive los gruperos nos regalaron piezas musicales excelentes, románticas, baladas, baladas rítmicas también, que pueden llegar a ser, o llegaron más bien a ser, himnos para nuestra vida cotidiana o en un momento de nuestra vida cotidiana. Tenemos mensajes por aquí, nos están llegando. Recuerden la línea telefónica 287-125-7862. Hola, buenas noches. ¿Sí me puedes complacer con una canción de Los Temerarios? Una tarde fue. Te escucho en mi rancho en Tres Valles. Mira nada más, el ingeniero Peña, muchas gracias por la atención. Gracias a usted por la sintonía. Nuestro querido amigo ingeniero Peña, gracias hasta sus lugares de confort y descanso en Tres Valles, Veracruz. Vamos pues a complacer, no sin antes rápidamente a identificar nuestra estación. Y regresamos con más añoranzas de la mejor 106.5 FM. Continuamos.
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Las 11 de la noche con 41 minutos en este momento, a través de la mejor 106.5 FM, Añoranza sonando para todos ustedes. Escuchamos Amor con Amor se paga, la voz de Alberto Vázquez. De la inspiración de Joan Sebastián, el tema Mentiras Bonitas, interpretado por Diego Verdaguer, de su disco Mexicano hasta las Pampas del año 2010. Y para todos ustedes, y por supuesto complaciendo ya a nuestro amigo el ingeniero Peña, Una tarde fue con los Temerarios. Gracias por estar en sintonía de Añoranzas, la música que te lleva a los mejores recuerdos. Bueno, pues invitándolos para que todavía estén con nosotros estos restos de minutos que tenemos para ustedes, y compartir también, por supuesto, algunas vivencias, algunos recuerdos, las buenas costumbres, ¿verdad? Hablando de eso, las buenas costumbres y los buenos modales, ¿no? Dar el saludo de buenos días, buenas tardes, buenas noches, inclusive ya se va perdiendo. Una frase muy en particular que me ha llamado mucho la atención y que yo creo que todavía seguimos usando, ¿verdad? Es el desear buen provecho a las personas que están comiendo, las conozcamos o no independientemente. Pero ¿por qué decimos provecho a las personas cuando comen? Bueno, es común, ¿no? Cuando entramos a algún lugar donde sirven comida, alguna fonda, algún restaurante, una taquería, por lo que es nuestra zona, pasar junto a la mesa donde están los comensales, que a lo mejor ni los conocemos, pero de manera cortés y amable, decir provecho o buen provecho, y a lo que ellos responden, gracias, ¿no? También es muy, o igualmente, también es muy, muy común esa respuesta. Lo curioso es que aquí, en nuestro bello México, eso todavía, pues les vuelvo a repetir, eso es todavía practicado. Y si nos vamos a lo que significa la palabra provecho, pues vamos a encontrar que es una expresión de cortesía utilizada para desearle a otra persona que disfrute aquello que está comiendo, que le resulte provechoso, beneficioso, que le haga bien. Sí nos explicamos, ¿verdad? Y pues también pues no nació literalmente esta expresión para comentar que la comida estaba rica, simple y sencillamente que le haga buen provecho, que le beneficie, que le sea de utilidad. Que vaya, que lo sepa aprovechar. Eso es el sinónimo, podríamos decir así. Y bueno, pues con el tiempo esta frase quedó convertida en una fórmula de cortesía alrededor de las mesas para comer, ¿verdad? Y bueno, una característica particularmente entrañable entre las familias, amistades, y les vuelvo a repetir, hasta entre desconocidos. Así que bueno, esto está, pues no se ha perdido, gracias a Dios, pero sí es importante rescatar los buenos valores. Vamos a más música, regresamos con la despedida de nuestra programación. Llega Juan Gabriel, Alberto Aguilera Valadez, No me vuelvo a enamorar. Regresamos.

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1: Estamos de regreso ya para despedir nuestra programación de esta noche. Añoranzas de la mejor 106.5 FM en su emisión de primero de septiembre del año 2026. Pues ya iniciamos de lleno este mes, esperando que nos vaya bien a todos, que nuestros planes, que nuestras metas de este mes se cumplan exitosamente. Son los mejores deseos de su amigo y servidor Manny Santiago. Muchísimas gracias. La temperatura de esta noche, 26 grados Celsius, sensación térmica de 28. Tendremos una noche tranquila, ¿verdad? Con un cielo nubes claros para las primeras horas del día de mañana. Las primeras horas 2 o a 5 de la mañana, probabilidades de lluvias del 30%. Sin embargo, pues les deseamos a todos ustedes pasen muy bonita noche. Gracias por estar presentes con su sintonía. Los invitamos para que el día de mañana también nos regalen su atención, nos regalen su preferencia en nuestras programaciones del día, que ya será en breves instantes, miércoles mitad de semana, 2 de septiembre, mes de la patria. Yo soy Manny Santiago, no me resta más que darle las gracias una vez más y recordarles que sonrían y sean felices, porque es completamente gratis. Muy buenas noches.

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1: Esta noche con los contactos se titula El Roto. ¡Vámonos!

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1: Hay una canción que me gusta mucho, si no es que es mi favorita. Valió la pena equivocarme. ¿Y qué más cantarla con la arrolladora esta noche? ¿Se puede, muchachos?
2: Fierro, que se haga la machaca con
1: el... ¿Se puede, don René, o no se puede?
3: Claro que se puede.
1: ¡Ay, ay, ay!
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1: Ok, hay una cancioncita que anda muy de moda para toda la raza. A ver cómo nos sale.

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1: Qué rollo, plada, aquí avanzamos con más cancioncita, más covercito. Vamos a compartirles este con mucho cariño, algo del maestro Juan Gabriel, al estilo de las guitarras de los plebes del rancho, de Ariel Camacho. Dice más o menos, compa Mecha, jálese pariente, dice.

0: Ahí se asomó, con mucho gusto y mucho cariño.
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1: En las próximas semanas, diversos puntos de la ciudad registrarán cierres parciales y totales a la circulación debido al inicio de una importante obra de rehabilitación del drenaje sanitario, por lo que las autoridades municipales, en este caso el presidente municipal de Tuxtepec, el licenciado Fernando Huerta Cerecedo, hizo un llamado a la comprensión y paciencia de la ciudadanía.
2: Lo que vamos a hacer esta tarde es hacer las obras lo más pronto posible, pero pedimos de la comprensión de la ciudadanía porque sabemos que es algo necesario, pero que a veces es un poquito molesto. Por eso vamos a tratar de hacerlas en orden, vamos a poner señalizaciones.
1: Aunque los trabajos podrían generar molestias temporales en la movilidad, se trata de una intervención necesaria para atender un problema que por décadas fue aplazado. Gran parte de la red del drenaje de la ciudad tiene más de 60 años de antigüedad, por lo que actualmente presenta un avanzado deterioro que ha provocado constantes colapsos y afectaciones a la población.
2: Siento que son drenajes de hace 60 o 50 años, ya cumplido su tiempo de vida, su ciclo de vida ya lo culminaron. Eran obras que se hacían de drenajes de asbesto, ya eso está totalmente obsoleto. Ahora se hace de drenajes de ADS y con mayor capacidad. Usted sabe que han sido muchísimo de 60 años para acá, hemos tenido una población muy, muy grande. Entonces nuestros drenajes ya tienen que ser de mayor capacidad, mejores. Y entonces, pues nosotros nos tocó hacer este tipo de obras.
1: La primera etapa del proyecto se desarrollará en coordinación con la Comisión Nacional del Agua mediante una inversión superior a los 32 millones de pesos. Del total de los recursos, el gobierno municipal aportará el 60% y Conagua el 40%, con lo que se atenderán 20 puntos considerados críticos.
2: En esta primera etapa va a ser una etapa de 32 millones de pesos, el cual el gobierno municipal está poniendo un 60% y el gobierno federal, para ser más exacto, Conagua va a poner el 40%. Estamos hablando que el gobierno municipal va a poner 19 millones de pesos y Conagua 12 millones de pesos.
1: Ante este panorama, se exhorta a la población a tomar previsiones en sus traslados, utilizar rutas alternas cuando sea necesario y mantener la paciencia durante el desarrollo de los trabajos, ya que aunque las molestias serán temporales, los beneficios serán permanentes al contar con un sistema de drenaje más eficiente y seguro para miles de familias.
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Son las 6:13. Buenos días, ¿cómo están? Un día increíble, maravilloso, miércoles 2 de septiembre, aquí nomás en La Mejor. Así que, bienvenidos, pásenle, estamos muy contentos porque ya justamente están con nosotros en La Mejor Tuxtepec. Están amaneciendo. Oye, qué día tan extraño, ¿no? Me decía ahorita que yo llegué, Víctor, oye, es que dijeron que a las 3 de la mañana iba a llover. No sé si a las 3 de la mañana llovió porque estaba sumamente dormida. Pero lo que sí te puedo decir es que amanecimos desde las 5 de la mañana con cada trueno, con cada relámpago, que dije yo, no, pues sí se va a tornar algo así extraño, ¿no? Pero hace un ratito, antes, justo antes de llegar acá a cabina, empecé a ver unas luces de una iluminación que tendrá este día, que no sé entonces si está como yo de loco el día, no lo sé. Pero lo importante aquí es que tú te prepares y que estés listo para todo. Así que ya sabes que tienes que comunicarte, lo primerito, comunicarte al 287-875-0810 y enviarme tus mensajes de WhatsApp en el 287-125-0810.

0: quedó pendiente lo de Ivy Quintanilla con la familia y demás. Bueno, pues ahorita vamos a platicar de eso. Y hablando todo un poco, bueno, pues decirte que ya es momento para que tú te comuniques aquí a cabina. ¿Y por qué lo digo así? Porque luego esperan un poquito para que hagan estos reportes y obviamente después ando corriendo para sus complacencias. Así que si es de muy temprano puedes hacerlo, no pierdas el tiempo, ¿sale? Son las 6:15 en este momento. Voy a tener que irme a un pequeño corte comercial. No sin antes decirte muy buenos días. Búscanos en redes sociales. Estoy actualizando con el perfil de la mejor Tuxtepec. Y claro, mis redes personales siempre están a tus órdenes. Gaby Huerta o @soygabyhuerta. 6:15. Disfruta, despierta, baila, sobre todo pide tus rolas y escríbeme aquí nomás en La Mejor. Voy a corte y regreso. Las notas ya casi empiezan,
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0: este 1 y 2 de septiembre.
1: Este es un aviso de la Comisión Nacional de Búsqueda. 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

0: Muy bien, ya a las 6:30. Vamos a ver qué pasó, cómo está el rollo. Ayer te dejé una nota, pues, bastante fuerte, digámoslo así, porque, pues, no se sabía de esta problemática que estuviera pasando tan difícil. Pero la familia Quintanilla vuelve a estar en el centro de la atención debido al conflicto legal que enfrenta Amy Quintanilla con su hermana Suzette, debido a que, pues, este caso involucra también las circunstancias relacionadas con el fallecido padre Abraham. Y es que, aunque el productor y músico confirmó públicamente el proceso legal justo el día de ayer, explicó que las diferencias familiares se remontan a varios años atrás. Y bueno, pues hasta este momento vamos a hacer una cronología prácticamente, ¿no? Vamos a decirlo así. En 1995, pues, fallece Selena, ¿no? Entonces, el 31 de marzo de 1995 pasa todo esto. Y entonces, después de esta situación, su familia continuó trabajando en la preservación y explotación comercial de su legado musicalmente y artísticamente, ¿verdad? AB, quien fue uno de los principales compositores y productores de Selena y Suzette, también formó parte de Selena y los Dinos, mantuvieron durante años distintos vínculos con los proyectos relacionados con la cantante. En 2025 fallece Abraham Quintanilla. El 13 de diciembre fallece Abraham Quintanilla, padre de Selena, para ser exactos, padre de Selena, AB y de Suzette, a los 86 años. 13 de diciembre, te soy sincera, yo no sabía hasta ayer que salió el comunicado y empecé a leer toda la historia y dije, ¿cómo? ¿En qué momento? ¿Cómo que me perdí? Sí, pues el 13 de diciembre fallece tú. Entonces, esto viene con un punto importante dentro de la historia, porque posteriormente a esto, AB Quintanilla señalaría que el actual proceso legal también involucra hechos y circunstancias relacionados con su papá. La causa del fallecimiento no fue revelado públicamente por la familia. ¿Ves por qué no me enteré? Obvio, porque no hubo muchos datos. De acuerdo con el propio AB Quintanilla, el procedimiento legal contra su hermana Suzette comenzó algunos meses antes de que se hiciera pública la situación. Explicó que detrás de la demanda existen años de situaciones acumuladas, decisiones y circunstancias que durante mucho tiempo decidió mantener en privado por respeto y lealtad hacia su familia, pero ya no más. Después de esto, comenzaron a circular diversas versiones sobre el posible origen de esta disputa. Lo relacionaron con la administración del legado de Selena, regalías, contratos y otros asuntos comerciales. Pero AB no ha dado muchos detalles de estas acusaciones, si forman o no forman parte de los alegatos, ¿no? Desde que comenzaron a circular las versiones, AB publicó un comunicado en redes sociales para confirmar que existía un proceso legal contra Suzette y que incluso estaba relacionado con circunstancias vinculadas con su papá. El productor aseguró que durante el proceso descubrió situaciones que lo dejaron profundamente impactado y explicó que nunca imaginó tener que emprender una acción legal en contra de su propia familia. También dijo que el procedimiento continúa. Por ahora él no puede dar detalles del caso, pero ¿qué pasa? Una de las cifras que ha circulado con mayor fuerza en redes sociales, en internet, de toda esta información, son alrededor de $48 millones. Algunos medios de comunicación han relacionado esto a reclamaciones y auditorías sobre la administración del patrimonio y los negocios vinculados con Selena. Pero es una cifra que se puede manejar como reportada y como un monto confirmado directamente solo por la gente de AB Quintanilla en su comunicado. También hay versiones de posibles auditorías y derechos relacionados con el catálogo de Selena que deberán conocerse o darse a conocer a través de documentos con proceso legal y toda la cosa, ¿sale? Por ahora, el proceso continúa. Los detalles, más detalles, nos han dado tantos hasta el momento. Lo que sí es que, pues, después de todo este tiempo, necesitan nuevas cosas claras, cuentas claras, y sobre todo, pues, obviamente, ver cómo sigue caminando esto, porque para que un hermano se vaya en contra de su hermana, es porque realmente hay varias cosas que tratar, que concebir o que analizar. Son las 6:35. Voy a irme a un corte. Al regreso tengo una petición por acá musical. Muchas, muchas gracias. Buenos días a todos los que ya están por acá, como siempre, al pendiente de la mejor. Saludos para Hilario Andrade Ramírez, para Karim Andrade Ocampo, Navidad Ocampo, China Andrade Ramírez y al señor Andrade que sintonizan allá en Tres Valles, Veracruz, con algo de Luz de Luna de los Temerarios. ¡Perfecto! Bien, son las 6:35, voy a un corte, ya regreso.
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1: El santuario está presente. También me dice por acá 6:43 minutos. ¿Y qué tal

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0: Solamente un minuto nos separan de las 7 de la mañana, pero tengo que hacerte una recomendación en este justo momento. 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Vamos a un corte y regresamos, no te vayas.
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3: Hola, soy Carla Acevedo y este es el corte informativo para este día. Sheinbaum destaca honradez y austeridad republicana en su segundo informe de gobierno. Durante la presentación de su segundo informe de gobierno, la presidenta de México, Claudia Sheinbaum, destacó que su administración se conduce bajo los principios de honradez, austeridad republicana y responsabilidad en el manejo de los recursos públicos. La mandataria señaló que a lo largo de sus dos primeros años de gobierno se ha mantenido una política enfocada en cuidar cada peso del presupuesto, con el propósito de fortalecer los programas y acciones encaminados al bienestar de la población.
4: Estoy convencida que México camina por el rumbo de la prosperidad compartida, con independencia, libertad y con mucha dignidad. Hemos ejercido el gobierno con honradez y austeridad republicana. Tenemos claro que los recursos públicos son del pueblo y deben ejercerse para su beneficio.
3: En más información, la libertad de organizarse también es la libertad de no pertenecer a una organización, asegura Jesús Romero. El secretario de Gobierno de Oaxaca, Jesús Romero López, afirmó que avanzar hacia una democracia más plena significa algo muy concreto, que ninguna persona tenga que pertenecer a una organización para poder trabajar, acceder a una oportunidad o ejercer sus derechos. Señaló que organizarse, formar parte de un sindicato o elegir quien represente nuestros intereses es un derecho que debe respetarse y protegerse, pero esa misma libertad implica también poder decir que no. 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
6: Ya las 7 con 16 minutos, 7 con 16 aquí nomás en La Mejor. Saludos aquí a nuestro buen amigo que nos escribió que me escucha desde Tijuana. Saludos, muchísimas gracias, qué bueno que estás por acá en la sintonía de nuestra estación, que con mucho gusto estamos nosotros, pues muy atentos de todos ustedes. Ya a las 7 con 16, 17 minutos, acaba de cambiar el reloj, 7 con 17, y fíjate que ahorita me ganó un poquito el tiempo para poder, primero los comerciales se fueron, pero ahora justamente llegó el momento también de poder lanzarte.
5: 18 de septiembre,
6: y obviamente, ay Dios santo, ¿qué es esto? ¿Qué es esto? No lo sé. Pero bueno, ahí está. Ahí estamos, ¿verdad? Ok, muchas gracias. Escuché algo extraño ustedes, ¿no? 7:17. Bien, recomendaciones. ¿Dónde estás? ¿Dónde están? 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

Oye, hablando todo un poco, hoy es día de música nueva, también aquí nomás en La Mejor. Y pues te dejo esto de los amigos de Master Cumbia que traen, por cierto, esta adivinanza muy

viral en la web, y lo más importante para nosotros es que tú hasta el bailecito y toda la cosa lo estés aprendiendo, porque se están haciendo súper virales, y la mejor es súper viral con toda su música, como siempre, en la mejor 106.5 de FM, suena Los Chamacos de Master Cumbia.

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0: invitaron por ahí a Codiciado. Y estaban, pues bueno, vueltos locos todos los que acudieron a estos palenques, ¿no? Y también debo decirte que después de haber conquistado los escenarios más importantes de Estados Unidos, de otros territorios internacionales, en septiembre ellos se van con su gira, su Eurotomadera Tour, ¿no? Perdón. Esto es para llevarse a cabo con presentaciones en Valencia, en Málaga, en Madrid, en Barcelona y en todos los lugares donde los puedan invitar, ¿no? Entonces, con el corazón lleno de haber hecho historia o de volver a hacer historia en su propio corazón, en su propio hogar, Grupo Firme emprende este viaje consolidándose como un fenómeno de unas masas imparable, tanto dentro como fuera de las fronteras del país. Por cierto, también ahí en redes sociales se vio cómo Edwin Cass estaba por ahí celebrando a su esposa Daisy Anaí. Mucho amor, mucho cariño. Qué padre, qué bueno que esta pareja sigue fortalecida después de tantas subidas y bajadas. Una cosa increíble lo que hace el éxito, pero poner los pies en la tierra te dan mucho más éxito. Y prueba de ello es lo que está viviendo ahorita el Grupo Firme. 7:36, vamos a un corte. Regresamos.
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0: momento se vio en la Feria Nacional Potosina 2026, donde, bueno, pues él una vez más demuestra su sencillez y su enorme cercanía con su público al sorprender con un espectacular y valioso regalo a una adorable fanática de la tercera edad. Y bueno, pues vamos a decir así, vamos a platicarlo así. Doña Catalina es una abuelita de 88 años que acudió al concierto con todo y con su mandil, con su clásico mandil. Entonces es casi casi una tradicional mamá mexicana. Entonces, el rey de la taquilla detuvo el show, se detuvo a platicar con ella, le firmó una foto y también ella le dijo su deseo de recibir un recuerdo de su parte, que pues prácticamente sería el último año que le tocaría verlo, porque pues estamos de acuerdo que pues ya está grande, ¿no? Entonces, pues él súper enternecido por esa ternura y vitalidad le dijo que claro, y decidió quitarse sus propias botas para entregárselas como un obsequio invaluable, imagínate, así tus ojos. Además, se vio por allá doña Catalina invitándola a echarse un shot, que repitieron en más de 2 ocasiones, y esto generó euforia entre los presentes, con comentarios llenos de admiración y de cariño, con mucho humor por esta actitud, tanto de la mujer como del artista. Bueno, pues definitivamente fue un momento increíble, donde pues él bromeó que se había gastado su apoyo económico del bienestar para adquirir un boleto en el espectáculo, asegurando que el dinero estuvo excelentemente invertido. Y bueno, pues los fans enaltecieron el gran corazón, la humildad de este famoso, con estos actos nobles, actos bonitos, liderados, respetados, por cierto, y por eso lo hacen ser uno de los más queridos en la industria musical. Así que yo creo que todas queríamos ser doña Catalina, ¿verdad? Todas queríamos ser. 7:50. Muchas gracias por haber estado conmigo. Yo soy Gaby Huerta. Saludos a Don Chispa, que ya por ahí le andan dando like a nuestras publicaciones. Muchas gracias. Estamos aquí nomás a sus órdenes, como siempre. Le mandamos un mapacho también muy enorme. Y bueno, son las 7:50. Nos escuchamos después del mediodía. Aquí los espero con más chisme, con más notitas y lo más importante, con más música. En la mejor 106.5 de FM. No te vayas, viene ORP Noticias. Busca mis redes personales, Gaby Huerta, o arroba soy Gaby Huerta. Adiós.
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4: 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Sheinbaum. Analizan subir IEPS a alcohol y productos con sodio. Rechazan gobernadores de la Cuarta Transformación. Sometimiento a los Estados Unidos. Banco Nacional del Comercio Exterior apalancará inversiones en energía por 8.400 millones de dólares. Toca tierra, tormenta tropical Edward en Texas y Luisiana. Respalda Venezuela, acuerdo petrolero que cede reservas a los Estados Unidos.
5: Mayoría de docentes respalda regular el uso de celulares en las escuelas. Regreso a clases representa un gasto de hasta 5.000 pesos por estudiante. Reciben bono de 4.000 pesos, 2.200 jubilados y pensionados de la cuenca del Papaloapan. Casa Verde lanza por segundo año convocatoria Miguel Vélez Arceo a la tradición dancística.
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4: Muy buenos días, amigas y amigos del auditorio de Tuxtepec y la cuenca del Papaloapan. Soy Sóstenes Bravo Bravo y en compañía de Carla Acevedo, les damos la más cordial bienvenida a la primera emisión de ORP Noticias, el noticiero más escuchado de Tuxtepec y la cuenca del Papaloapan. Iniciamos este día con la información más relevante en el ámbito nacional e internacional, así como lo más destacado en noticias regionales, locales y mucho más. 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Muchas gracias por acompañarnos esta mañana y comenzamos.
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4: Este martes 1 de septiembre, la presidenta Claudia Sheinbaum encabezó su segundo informe de gobierno en el que compartió los resultados de su administración en temas de seguridad, así como comercio, economía, educación, salud, vivienda, entre otros más. Y desde Palacio Nacional, ante su gabinete legal y ampliado, gobernadores, legisladores e invitados especiales, la presidenta de México sostuvo que México camina por el rumbo de la libertad compartida con independencia, libertad y con mucha dignidad.
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4: El paquete económico 2027 no considera modificaciones a los impuestos estructurales, pero sí existen propuestas para aumentar el IEPS a bebidas alcohólicas y productos con excesos en el contenido de sodio, adelantó el presidente de la Comisión de Hacienda en San Lázaro, el morenista Carol Antonio Altamirano, y en entrevista comentó que la propuesta de ingresos para el próximo ejercicio fiscal no moverá los impuestos más importantes ni crea nuevas contribuciones. Además, cumple con el compromiso que hizo la presidenta Claudia Sheinbaum desde el 2025 de reducir el déficit. No obstante, el legislador indicó que existen propuestas de varios diputados para hacer esfuerzos como los del año pasado para ajustar impuestos a productos que impacten la salud.
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4: Los gobernadores de la Cuarta Transformación rechazaron cualquier sometimiento frente a Estados Unidos y respaldaron la defensa de la soberanía planteada por la presidenta Claudia Sheinbaum en su segundo informe de gobierno. Los mandatarios emanados de las filas del Partido Morena y Partido Verde difundieron un despegado justo en medio de las tensiones bilaterales generadas por investigaciones, medidas migratorias y reportes de medios norteamericanos que han involucrado a mandatarios como Rubén Rocha Moya, Marina del Pilar Ávila, Alfonso Durazo y Américo Villarreal. La postura replica uno de los mensajes que la presidenta Sheinbaum colocó en su informe al abordar expresamente la relación con el gobierno de Estados Unidos, frente al que ha defendido la cooperación en materia de seguridad bajo el principio de respeto a la soberanía. Y entre los mandatarios que suscribieron el desplegado está Marina del Pilar Ávila, gobernadora de Baja California, a quien Estados Unidos le retiró la visa en mayo de 2025, medida que posteriormente reconoció públicamente la morenista.
1: 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Las noticias internacionales.
4: El Banco Nacional del Comercio Exterior, Bancomex, prevé apalancar proyectos energéticos por hasta 8.400 millones de dólares. La Dirección de Financiamiento al Sector Energía del Banco afirmó que esta institución podría apalancar unos 20 proyectos para construir centrales de generación eléctrica bajo los esquemas de planeación vinculante y desarrollo mixto que lanzó la Comisión Federal de Electricidad, y reconoció que actualmente gran parte de los proyectos de contratos mixtos con CFE y de planeación vinculante se encuentran en diversas etapas, como certeza de propiedad de la tierra, así como trámites de manifestación de impacto ambiental y manifestación de impacto social. Agregó además que cuenta con alrededor de 400 millones de dólares para financiar inversiones de capital y operación en proyectos de contratos mixtos que adjudicó Petróleos Mexicanos.
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4: La tormenta tropical Edward tocó tierra la tarde de ayer con fuertes lluvias y posibilidad de inundaciones a lo largo de la frontera entre Texas y Luisiana después de cobrar fuerza en el Golfo de México. La tormenta impactó la pequeña comunidad costera de Johnson Bayou en Luisiana y se espera que se debilite rápidamente. Por su parte, el Centro Nacional de Huracanes de Estados Unidos estimó que Edward descargará de 8 a 15 centímetros de lluvia a lo largo de la costa hasta el este centro de Texas, pero algunas zonas podrían registrar hasta 23 centímetros. El sureste de Luisiana tendría cantidades menores.
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4: La Asamblea Nacional Venezolana, dominada por el oficialismo, respaldó ayer el acuerdo petrolero que cede a Estados Unidos la explotación de una quinta parte de las reservas petroleras de Venezuela, lo constató la agencia de noticias AFP. el presidente de la Asamblea, Jorge Rodríguez, anunció la aprobación en votación a mano alzada, con la abstención de una decena de legisladores opositores. Este acuerdo otorga a los Estados Unidos el control de 65 mil millones de barriles de petróleo de las reservas de Venezuela. Los diputados de la oposición que se abstuvieron afirman que esperan ver los detalles del contrato, el cual fue anunciado el viernes pasado por el presidente de Estados Unidos, Donald Trump, y confirmado de inmediato por la presidenta interina de Venezuela, Delcy Rodríguez.
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4: El segundo informe de gobierno de la presidenta Claudia Sheinbaum llega en un momento decisivo para su administración, ya que a 2 años de haber asumido la presidencia de nuestro país, la mandataria presentó un balance centrado en la estabilidad económica, los programas sociales, la austeridad, la seguridad y la defensa de la soberanía nacional. Su mensaje fue muy claro: México avanza por una ruta de transformación, fortaleza institucional y bienestar social. La presidenta Sheinbaum destacó el aumento del salario mínimo, así como la reducción de la pobreza laboral, el crecimiento de los ingresos públicos, la estabilidad del peso y los avances en inversión e infraestructura. También defendió la rectoría del Estado mexicano en sectores estratégicos y colocó la soberanía nacional como uno de los pilares centrales de su administración. En un contexto internacional marcado por presiones económicas y políticas, particularmente en la relación con Estados Unidos, el discurso presidencial apostó por una idea políticamente poderosa: cooperación sin subordinación. Esta postura tiene mérito, ya que México necesita una conducción firme frente a los desafíos externos y una política económica capaz de proteger sus intereses nacionales. Cabe destacar que el crecimiento económico sigue siendo uno de los principales retos de nuestro país. Una economía que mantiene controlada la inflación y genera empleos debe además garantizar que esos empleos sean suficientes, bien remunerados y capaces de mejorar realmente la calidad de vida de las familias. En materia de seguridad, la administración presentó cifras favorables sobre la reducción de homicidios y el fortalecimiento de las instituciones de seguridad. Y otro de los mensajes políticos más importantes del informe fue el llamado a la unidad, a la honestidad y a la austeridad dentro del movimiento gobernante. Morena y la llamada Cuarta Transformación enfrentan, como cualquier fuerza política que concentra poder, tensiones internas, disputas por candidaturas, acusaciones de corrupción y diferencias entre grupos. El segundo informe de gobierno fue en esencia un ejercicio de reafirmación política. La presidenta Claudia Sheinbaum defendió los resultados de su administración y confirmó la continuidad del proyecto iniciado en el sexenio anterior y al mismo tiempo comenzó a delinear con mayor claridad su propio estilo de gobierno. En conclusión, la presidenta Claudia Sheinbaum inicia ya su tercer año de gobierno con una posición política sólida, así como con una amplia capacidad institucional y una narrativa bien definida. Tiene, por tanto, una oportunidad histórica de mostrar que la transformación no puede limitarse a la continuidad de un proyecto político, sino que deberá traducirse en resultados tangibles y cuantificables para todos los mexicanos. Este fue mi comentario del día de hoy y aprovecho para desearle un excelente día. Gracias por su preferencia.
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5: Para este miércoles 2 de septiembre, se prevé un ambiente cálido en gran parte de la región, con temperaturas más elevadas en Veracruz y la cuenca del Papaloapan. En Oaxaca de Juárez, se espera una temperatura máxima de 27 grados y una mínima de 13 grados, con mañanas frescas y un ambiente templado a cálido durante el día. En Veracruz, el termómetro alcanzará los 32 grados como máxima y 25 grados como mínima, manteniéndose un ambiente cálido y húmedo durante toda la jornada. Por su parte, en Tuxtepec, se prevé una temperatura máxima de 34 grados y una mínima de 24 grados, con condiciones calurosas durante gran parte del día. Ante estas condiciones climatológicas, se recomienda a la población mantenerse bien hidratada, evitar la exposición prolongada a los rayos solares y seguir las recomendaciones de las autoridades correspondientes. Asimismo, se invita a mantenerse informado sobre cualquier cambio en las condiciones del tiempo a través de las redes sociales de ORP Noticias Tuxtepec y el portal www.orpcomunicaciones.com.mx.
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10: 8:19 a.m.
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12: Ocho de la mañana con 20 minutos en este momento, que no se le haga tarde. Nosotros continuamos con más información y arrancamos con la línea de las entrevistas. Y es que en estos momentos tenemos un enlace telefónico con el doctor Benjamín Robles Montoya, comisionado político nacional del PT, a quien saludamos como en cada una de las emisiones con mucho gusto. Y es que el día de hoy tenemos un tema muy importante que abordar, pero antes lo saludamos. Muy buenos días.
13: Muy buenos días, mi querida Carla, muy buenos días a todas mis amigas, amigos de Tuxtepec, hasta donde llega la señal de este

0: importante espacio radiofónico, saludándoles como me toca muy seguido desde la capital de la República Mexicana, donde a media semana desahogo agenda, pero ya saben, yo siempre pensando en Oaxaca y siempre a tus órdenes, querida amiga.
1: Muchísimas gracias, doctor. Y bueno, en este sentido, el tema que queremos abordar precisamente es acerca de este segundo informe de gobierno de la presidenta de México, la doctora Claudia Sheinbaum Pardo. Y bueno, sabemos que dio muchas declaraciones, sabemos que hay un trabajo en conjunto, pero para esto, coméntenos más a detalle.
0: Muchísimas gracias. Yo pienso que algo que hay que recalcar es el hecho que durante muchos años, mi querida amiga, se nos pidió a las familias mexicanas que aceptáramos salarios insuficientes, que aceptáramos servicios públicos muy debilitados, mientras los privilegios crecían para unos cuantos. Así sucedía en la época del neoliberalismo en nuestro país, cuando malgobernaron México el PRI y el PAN. Y yo creo que la Cuarta Transformación, donde el Partido del Trabajo es parte fundamental, ha roto con esta resignación. Así es que una vez que ha llegado el segundo informe de la presidenta Claudia Sheinbaum Pardo, creo que es válido afirmar que México no ha regresado a ese triste pasado. Nuestro país continúa por el camino de la justicia social, la soberanía, la prosperidad compartida que nos heredó López Obrador. Y no vengo a decir con esto que los problemas del país están resueltos. No, yo les digo de verdad que como dirigente del Partido del Trabajo, reitero, parte fundamental de este movimiento que arrancó López Obrador desde hace muchos años, lo que quiero es demostrar con datos que este segundo informe de gobierno muestra que el rumbo que estamos asumiendo se siente ya en la vida de quienes luchan todos los días para que su trabajo les dé resultados positivos. Y voy a los datos. Entre el segundo trimestre del 2025 y el mismo periodo, mi querida Carla, del 2026, la pobreza laboral en nuestro país bajó del 35.1% al 31.9%. Y el ingreso laboral real en ese mismo periodo aumentó en un 8%. Y esto sucedió así porque el salario mínimo general pasó de 278 pesos diarios en el 2025 a 315 pesos en el 2026, es decir, un incremento del 13%. Y esto es fundamental porque durante muchas décadas nos dijeron que elevar el salario era muy peligroso para el país. Pero bueno, en este movimiento hemos demostrado que lo que verdaderamente era peligroso era que la gente estuviese a trabajar, pero sin lograr alcanzar una vida digna. También se ha avanzado en los datos que ha dado la presidenta en el empleo formal. En julio de este 2026, el Seguro Social ya había registrado 22.760.000 puestos de trabajo, casi 327.000 más que un año antes. Y bueno, hay que decir, porque eso debe satisfacernos, que la mayoría de estos puestos creados han sido de carácter permanente. Y señalo esto porque sí, la informalidad sigue siendo elevada desde mi punto de vista, y estoy seguro que no debemos bajar la guardia, debemos incorporar a más mujeres al mercado laboral. Y bueno, reconocer que lo que hace falta, yo lo he compartido con mis compañeros del PT, reconocer lo que hace falta no cancela lo alcanzado, en todo caso señala cuál es la siguiente batalla que hay que dar en materia de productividad, de formalización, de un sistema nacional de cuidados. Y bueno, te digo, te doy otra cifra más a ti y al amable auditorio. Después de lo que vimos y calificamos como debilidad en el primer trimestre de este año, el Producto Interno Bruto creció 1.4%, y ya para el segundo trimestre estábamos creciendo al 1.9%. Esto, si lo comparamos con los mismos periodos del año anterior. Es decir, sí, yo acepto que México necesita crecer más, y el reto en todo caso es convertir la estabilidad que tenemos y los mejores ingresos a los que debemos aspirar en inversión, en innovación, en empleo digno, mi querida amiga. Así es que pues no se ha resuelto todo, pero vamos por el camino correcto desde mi punto de vista, mi querida amiga.
1: Claro que sí, doctor. Y en este sentido también, digo, reconoció la presidenta que en este segundo informe de gobierno su relación con Estados Unidos también ha tenido pues algunas dificultades. Así fue lo que mencionó. En este sentido, pues bueno, ya lo hemos hablado en reiteradas ocasiones sobre este intervencionismo al cual ella se ha negado y ha trabajado rotundamente para que no suceda con nuestro país.
0: Bueno, efectivamente la relación con Estados Unidos ha cambiado ya no solo con México, sino con todo el mundo. Estados Unidos antes era un país que impulsaba el libre comercio. Ahora, con Donald Trump a la cabeza, se ha convertido en un país que impulsa el proteccionismo. Y siendo una potencia mundial, una nación muy poderosa, ha hecho y deshecho a su antojo. Yo estaba escuchando recientemente las declaraciones del secretario de Estado de la Unión Americana, Marco Rubio, a quien le preguntaban sobre lo que Donald Trump ha llamado un acuerdo histórico en materia petrolera entre Estados Unidos y Venezuela, donde Estados Unidos se apropia de una cantidad impresionante de petróleo venezolano. Esa era la verdadera razón de las acusaciones, de los señalamientos en contra de Maduro. Recuerda que a Maduro le decían que era cabeza de un cártel de drogas. Hoy ya no se habla nada de eso, porque era una vil mentira, fue un pretexto inventado para quedarse con el petróleo de Venezuela. Y hoy los venezolanos, que se saben pues más débiles desde el punto de vista militar, si lo comparamos con Estados Unidos, ha tenido que aguantar. ¿Cuánto tiempo más? No lo sé. Ahora Estados Unidos enfoca sus baterías hacia Cuba, que tampoco tiene muchos recursos. Es, yo creo que nada más por amor propio, que quieren recuperar como propiedad de la Unión Americana la isla cubana, pero también lo han hecho en contra de México. Y bueno, pues yo sé que se quieren meter ya al proceso electoral de nuestro país, y todo eso es lo que ha venido enfrentando la doctora Claudia Sheinbaum: amenazas en relación al tratado comercial México, Estados Unidos y Canadá, de que nos van a invadir en cualquier momento. Y bueno, pues la presidenta, defendiendo la soberanía nacional, ha tenido que estar manejando su relación con el propio Donald Trump y con Estados Unidos. Por eso hay que seguir apoyando con todo a la doctora Claudia Sheinbaum, mi querida amiga.
1: Pues por último, doctor, su mensaje para todo nuestro auditorio.
0: Mandarles un saludo con el cariño, con el respeto que me merecen cada una de ustedes. Tenemos que seguir trabajando, hay muchas cosas pendientes. Algunos tienen problemas en materia de salud, otros de infraestructura, de vivienda, y bueno, yo hago el compromiso de no bajar la guardia. El Partido del Trabajo, que me honro en encabezar, ha sido un partido que ha buscado defender las causas del pueblo y lo vamos a seguir haciendo. Así es que les mando un abrazo y les recuerdo, como lo hago casi siempre al final de mis conversaciones, amigas y amigos, ánimo, sí se puede, la lucha sigue hasta que las cosas cambien. Gracias, mi querida Carla.
1: Muchísimas gracias al doctor Benjamín Robles Montoya, comisionado político nacional del PT, por informarnos sobre las acciones de este segundo informe de gobierno de la presidenta de México, la doctora Claudia Sheinbaum Pardo. Nosotros vamos a una pausa de identificación, no se vayan, ya regresamos con más información.
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14: 8:36 a.m.
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1: Continuamos con más información y en la misma línea de las entrevistas. En estos momentos tenemos un enlace telefónico ahora con la licenciada Marisol Cruz López. Ella es encargada del despacho de la Subdelegación de Prestaciones del ISSSTE en Oaxaca. Y en esta mañana le saludo con mucho gusto desde Tuxtepec y la región de la Cuenca del Papaloapan. Muy buenos días, licenciada.
15: Carla, muy buenos días, muchas gracias y saludos a tu auditorio. Gracias por la oportunidad de informar sobre las prestaciones del ISSSTE en Oaxaca.
1: Así es, y precisamente, sabemos que en el caso de las prestaciones, cuando un jubilado no puede trasladarse hasta Oaxaca, ¿qué es lo que se puede hacer ya hoy en día?
15: Pues mira, informarte que en el estado de Oaxaca, el ISSSTE, acabamos de abrir 4 cajas pagadoras nuevas y una de esas cajas está en la Clínica Hospital de Tuxtepec, en la Cuenca del Papaloapan, lo que significa que nuestros derechohabientes, los jubilados y pensionados y activos del ISSSTE pueden realizar, no necesitan venir hasta la ciudad de Oaxaca a realizar un trámite para un préstamo. Allí ya tenemos a una operadora que nos va a ayudar para la asesoría, el seguimiento y para el otorgamiento de un préstamo que, insisto, eso va a redituar en beneficio de nuestros derechohabientes porque tenían que viajar hasta la ciudad de Oaxaca.
1: Claro, y sabemos que hoy ya es un hecho que lo pueden realizar desde el ISSSTE en Tuxtepec, bueno, en este módulo que se aperturó, pero para eso también queremos saber cuáles son los requisitos y los tiempos de respuesta reales que existen actualmente para la autorización de un crédito o de un trámite de pensión ante esta subdelegación.
15: Sí, necesitan presentarse. Si no tienen apoyo de alguna persona que les auxilie para el manejo del internet, pueden presentarse desde el inicio con nuestra compañera operadora que está en el módulo al interior de la unidad médica. De lo contrario, algún hijo, algún familiar, alguna persona de su confianza, les puede auxiliar ingresando a la página de asiste.iste.gob.mx, a donde pueden ellos mismos solicitar el registro de su préstamo. ¿Qué tienen que tener a la mano? Su credencial del INE, un correo electrónico y su número de teléfono. Y allí pueden registrar, hay una pestaña en la que ellos pueden solicitar literalmente la asignación de su préstamo, en la que se registran originalmente. ¿Qué días pueden registrarse? Pueden registrarse de lunes a viernes, cualquier día de la semana. Todos los lunes se hacen asignaciones de préstamos y después de las 7 de la noche ya se pueden publicar y observar los resultados en esa misma página. Insisto, en cualquier etapa, si alguien les auxilia y pueden registrarse, pueden corroborar los resultados si ya salieron asignado su préstamo, en esa misma página, desde la comodidad de su casa, de la oficina, pueden realizar esto. Si tuvieran alguna duda, alguna preocupación, que no aparezcan o demás, ese es el objetivo de que tengamos a nuestra compañera operadora en la clínica hospital de Tuxtepec para que les auxilie. Es muy rápido el trámite. Ya estamos trabajando para que también iniciemos a atender con citas programadas, que el derechohabiente no tenga que ir a hacer largas filas. Nuestras otras cajas pagadoras afortunadamente ya están trabajando con citas, y eso significa que lleguen 10, 15 minutos antes de su horario de la cita, y en cuestión de 20 minutos, 25 minutos a más tardar, ya van a estar con su crédito, con su préstamo asignado. Entonces, esto nos ayuda bastante porque estamos erradicando las largas filas que venían a hacer hasta Oaxaca. Incluso también te comento, Carla, en la ciudad de Oaxaca, en la subdelegación de prestaciones, ya no hacen largas filas para el otorgamiento de préstamos. Las personas llegan 10, 15 minutos antes de su horario, de su cita que agendaron, se les atiende y se retiran. Casi no hay filas ya en otorgamiento de préstamos, no tienen que venir a las 5 o 6 de la mañana a formarse y perder todo el día. Ya es una práctica que yo agradezco mucho y reconozco de los derechohabientes que se han disciplinado, nos han ayudado mucho para que se pueda llevar a cabo esta medida. Desde enero de este año ya tenemos todo trabajando con citas. Hay casos extraordinarios que las personas pues no tienen familiares quien les auxilie, que no tienen acceso al internet, y esos casos sensibles, por supuesto, que los atendemos de manera directa para pues tener, digo, la prestación que el instituto nos hemos comprometido y es nuestra obligación.
1: Y es que sin duda alguna esto es un gran avance, ya lo decíamos, sobre todo para aquellas personas que son un gran número de derechohabientes que tenían que viajar o trasladarse a la capital del estado y que aparte de las dificultades que tiene un traslado, pues también el gasto que se generaba. Sin duda alguna es una muy buena opción. En este caso, licenciada, ¿cuál sería el mensaje para todo nuestro auditorio?
15: Pues recalcarles primero que no necesitan de ningún gestor para tramitar un préstamo en Tuxtepec y en todo el estado, por supuesto. No necesitan pagarle a nadie, porque esto es un derecho de los derechohabientes, de los trabajadores activos, jubilados y pensionados del ISSSTE. No necesitan contratar a una empresa, no necesitan firmar contratos leoninos, porque tenemos el reporte de algunos jubilados y pensionados que han abusado de la vulnerabilidad, de la necesidad de la gente, y no es necesario. Por eso, para nosotros la importancia, y que valga decir también, Carla, este acuerdo de la instalación de las cajas pagadoras fue un acuerdo con nuestro director general y la dirigencia de la sección 22, lo cual a mí me parece fundamental señalar, porque nadie puede estar exigiendo un pago por un préstamo, y también nadie necesita llevarle a recomendar con la operadora, decirle, oye, por favor atiende a Juanita Pérez. No, solo el trabajador, solo el derechohabiente puede presentarse, es su derecho y nosotros estamos obligados a atenderlos. La operadora está capacitada en nuestras plataformas, estamos pendientes todos los días. Cualquier cosa nos lo pueden reportar, y que sepan, Carla, que hay una comunicación directa. La clínica nos está auxiliando con el espacio, administración nos está auxiliando con los insumos. Somos un solo instituto y hay la capacidad para dar un buen servicio y de calidad a nuestros derechohabientes. Por eso les convoco, nadie les puede, no necesitan que alguien les recomiende. No es, ya vamos a erradicar esas malas prácticas que era muy común, y en Tuxtepec vamos a acentuar mucho la atención, porque queremos que nuestros derechohabientes noten la diferencia. Hoy ya nadie les puede cobrar y hoy no necesitan recomendación de nadie. y también les convoco a que seamos respetuosos de si hay casos de personas con alguna discapacidad, que seamos sensibles, empáticos, que vamos a atender de manera prioritaria a este segmento de la población que necesita de nuestro apoyo y que haya ese, pues ese entendimiento mutuo para que podamos dar un mejor servicio.
1: Le agradecemos muchísimo a la licenciada Marisol Cruz López, encargada del despacho de la Subdelegación de Prestaciones del ISSSTE en Oaxaca, el que nos haya brindado esta información de suma relevancia para todo nuestro auditorio, pero sobre todo también para aquellos derechohabientes del ISSSTE. Nosotros continuamos con más información. Ahora vamos a escuchar el segmento de los espectáculos.

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1: Hola, ¿qué tal? Yo soy Gaby Huerta y te presento lo más destacado del mundo del entretenimiento. La familia futurista de los supersónicos llegará finalmente al cine en una versión de acción real que tendrá como protagonista a Jim Carrey. Warner Bros. Discovery confirmó que el proyecto forma parte de su próxima lista de películas, aunque por ahora no existe una fecha específica de estreno y se contempla su llegada a los cines después del 2027. Por otra parte, Natanael Cano presentó oficialmente Natanael Cano Volumen 1, su nuevo álbum de estudio y un regreso a los corridos tumbados, género del que es considerado uno de los principales impulsores. La producción ya se encuentra disponible en plataformas digitales y se presenta como una nueva etapa del cantante, quien retoma las raíces de su propuesta musical con un mayor control creativo y una visión renovada. 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
2: Estos son los deportes en ORP Noticias y ahora vamos a enfocarnos en el tema local. Viene el evento Copa del Rey, informa Beto Chávez. Este torneo de fútbol donde solo podrán participar equipos representativos en una selección que será integrada por los 25 mejores jugadores o jugadoras de cada una de las 74 agencias municipales y de policía que integran nuestro municipio. Informa Beto Chávez que todos los jugadores seleccionados deben ser domiciliados en la comunidad. No va a aplicar reforzarse con jugadores foráneos. La categoría será varonil libre, femenil libre y tomarán en cuenta la categoría infantil varonil. Tienen pensado iniciar el domingo 4 de octubre para realizar la gran final el domingo 14 de febrero del 2027 en el estadio Gustavo Pacheco. La selección campeona de la denominada Copa del Rey, nos informa Beto Chávez, se enfrentará al equipo campeón de Leyendas de Barrios en evento que se denominará Copa de Fútbol Rey de Reyes. Es todo en la información deportiva local.
3: En más información, 8 de cada 10 docentes que participaron en una consulta nacional impulsada por la Secretaría de Educación Pública se pronunciaron a favor de establecer reglas para el uso de teléfonos celulares y otros dispositivos digitales dentro de las escuelas. Vamos a escuchar el reporte completo con Jaime Guerrero.
4: Ocho de cada 10 docentes que participan en una consulta nacional de la Secretaría de Educación Pública respaldaron establecer reglas claras para el uso de teléfonos celulares y otros dispositivos digitales en las escuelas por considerar que afectan la atención, interrumpen las actividades y generan problemas de convivencia entre estudiantes. El secretario de Educación Pública, Mario Delgado Carrillo, informó que 81% de los 565,396 maestros y maestras que respondieron el ejercicio se pronunciaron a favor de contar con lineamientos que garanticen un uso seguro y con fines pedagógicos. Los resultados fueron presentados de manera preliminar ante las autoridades educativas de las 32 entidades durante la segunda reunión nacional plenaria extraordinaria del Consejo Nacional de Autoridades Educativas. La consulta forma parte de la discusión impulsada por el gobierno de Claudia Sheinbaum para construir una regulación nacional sobre dispositivos digitales y redes sociales entre niñas, niños y adolescentes. Actualmente, 16 entidades del país ya cuentan con algún tipo de regulación. De acuerdo con el diagnóstico, el celular es el dispositivo con mayor presencia entre los estudiantes. Cerca del 40% de los adolescentes reportó su utilización, mientras que los relojes inteligentes alcanzaron el 24%. Los profesores señalaron que los aparatos son utilizados no solamente dentro de los salones, sino durante el recreo y en los horarios de entrada y salida de los planteles. El principal problema detectado en la distracción, el 48% de los maestros considera que los celulares dificultan mantener la atención de los estudiantes. El 38% advierte que interrumpen las actividades escolares. Otro 34% señala que niñas, niños y adolescentes dejan de convivir entre sí por permanecer pendientes de sus teléfonos. La consulta también detectó efectos en redes sociales dentro de los planteles. 38.7% de los docentes reportó que los conflictos originados en plataformas digitales terminan trasladándose al salón de clases o a la propia escuela. Ante esos riesgos, 51% de los participantes propuso establecer protocolos específicos para atender problemas vinculados con dispositivos grupos y redes sociales.
5: Participaron 565,396 maestros. Contestaron el cuestionario, el diagnóstico. El 81% está a favor de que haya lineamientos, de que haya reglas para garantizar un uso seguro y con fines pedagógicos. ¿Qué han experimentado los maestros? Bueno, lo que más se lleva es el celular. Casi un 40% de los niños, de los maestros que contestaron, detectan que llevan celular. El 24% relojes inteligentes, pues lo utilizan en el aula, lo utilizan en el recreo, lo utilizan a la entrada y la salida de clases. ¿Qué detectan ellos? Que el 48% de los maestros que contestaron el cuestionario dicen que dificulta mantener la atención, el uso de los celulares.
4: Las y los maestros también plantearon involucrar a madres, padres y tutores en los acuerdos para que las reglas no se limiten al interior de las escuelas y exista corresponsabilidad sobre el acceso de menores de edad a tecnologías digitales.
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1: 8 de la mañana con 56 minutos.
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3: Tragedia en la autopista 145D. Mueren dos adultos y un bebé de 8 meses. Una familia perdió la vida tras verse involucrada en un fatal accidente registrado en la autopista 145D, en el tramo conocido como Barahunda, perteneciente al municipio de Tierra Blanca. El saldo fue de 3 personas fallecidas, entre ellas dos adultos y un bebé de apenas 8 meses de edad, quienes viajaban a bordo de una camioneta con placas del Estado de México. El accidente se registró cuando la unidad colisionó contra un tractocamión de doble remolque. En el lugar, 3 ocupantes más de la camioneta resultaron gravemente lesionados, por lo que fueron auxiliados y trasladados por paramédicos de Ángeles Verdes y Caminos y Puentes Federales a hospitales de Cosamaloapan, donde quedaron bajo atención médica. El percance provocó una intensa movilización de los cuerpos de emergencia y autoridades, quienes realizaron las labores correspondientes en la zona, y hasta el momento no se han establecido oficialmente las causas del accidente, por lo que serán las autoridades competentes las encargadas de determinar cómo ocurrieron los hechos.
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3: Vuelca tractocamión en la carretera federal 145. Reportan solo daños materiales. Un tractocamión volcó cuando circulaba sobre la carretera federal 145 en el tramo La Tinaja, Ciudad Alemán, a la altura de la zona comprendida entre Mata de Caña y Puente Otapa. El accidente movilizó a los cuerpos de emergencia y autoridades, quienes acudieron al sitio para atender el reporte y verificar las condiciones de la unidad. De acuerdo con los primeros informes, no se registraron personas lesionadas, por lo que el percance dejó únicamente daños materiales. Las autoridades correspondientes realizaron las diligencias necesarias para determinar las causas que provocaron la volcadura y coordinar las labores para retirar el tractocamión de la vía, a fin de evitar mayores riesgos para los automovilistas.
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3: Y en la vialidad tenemos el enlace con nuestra compañera Carla Arrasola, quien tiene los pormenores de lo que está pasando en Tuxtepec y la región. Te saludamos, Carla, muy buenos días.
4: Buenos días a todo el auditorio de ORP Noticias. Este es el reporte vial correspondiente a este miércoles 2 de septiembre. Maneje con precaución en la zona centro de Tuxtepec. Evite estacionarse en doble fila, principalmente en las avenidas Libertad, Carranza y 5 de Mayo, para evitar el tráfico. También tome en consideración los puntos que aún permanecen cerrados, como la calle Mansilla entre Nicolás Bravo y Mutualismo. En el caso de la prolongación de la avenida Independencia, recuerde que hay acceso por un carril, por lo que es necesario tomar precaución. Y si viaja usted rumbo a la carretera 175 Tuxtepec-Oaxaca, también manejar con precaución del tramo Tuxtepec-Islán, que es donde se llevan a cabo trabajos de rehabilitación. En el caso de la carretera federal 182 Tuxtepec-Ojitlán, nada más recordar la zona de baches ubicada entre los kilómetros 163 al 171, y también tomar precaución a la altura de la entrada de la colonia El Edén, por algunos baches localizados en este punto que ya han generado accidentes. Las casetas de peaje Papaloapa y Caracol por el momento están despejadas, al igual que la autopista Tinaja-Isla. Únicamente en la autopista Córdoba-Veracruz, recordar que se llevan a cabo labores de mantenimiento a la altura de kilómetro 55, por lo que se les invita a reducir la velocidad para evitar cualquier accidente. Lo invitamos a permanecer informados a través de nuestras redes sociales. Recuerde hacer uso del casco y del cinturón de seguridad y seguir las indicaciones correspondientes. Hasta aquí el reporte, Carla.
3: Muchísimas gracias, Carla Arrasola, por tu información tan completa en la vialidad. Nosotros también hemos llegado al final de este espacio informativo, no sin antes agradecerles, como en cada una de nuestras emisiones, por su preferencia. Los invitamos para que se queden con toda la buena programación de sus locutores favoritos. Recuerden que más tarde, en punto de la 1 de la tarde, tenemos una cita nuevamente en la segunda emisión de ORP Noticias. Mientras tanto, les deseamos que pasen un excelente día.
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Llegamos al mes más mexicano de todo. Septiembre, mes patrio. Ya llegamos a cabina, carnal, estamos ocupaditos aquí de este lado, pero echamos un cafecito caliente que nos preparó doña Irma, mi hermano, bien sabroso, bien cargado, papá. Y sin azúcar, porque a mí me gusta sin azúcar, ¿eh? Pero ya agarramos fuerza, agarramos pilas, señoras, señores, buenos días, buenos días, buenos días, buenos días, buenos días. Ponte pilas con la mejor FM. En el mes más chido y más mexicano de todos, septiembre, mi hermano, septiembre, el mes patrio. Ahorita que venía yo entrando me dicen, oye, Charal, ¿qué onda, carnal? Ya una vez entrando septiembre ya valió el año, ¿eh? Así dices tú en la radio, ya valió el año, ya. Lo que hiciste, lo hiciste, lo que lograste, lograste, ya en esos tres meses que vienen, septiembre, octubre, noviembre, carnal, ya ni le busques tres pies al gato. Si el año fuera la semana, mato, si el año fuera la semana, septiembre sería más o menos así como el jueves, así que lo que ya no hiciste lunes y martes, güey, lo que ya no hiciste lunes y martes, ya, ¿para qué le andas buscando, vato? Ya. Ahí sigue chadote en tu sillón, carnal. Ahí te ves bien, hombre. Si fuera como los días de la semana, lunes, martes, miércoles, jueves, viernes, hermano, septiembre sería el jueves. Ya el jueves, ya prácticamente un pasito del fin de semana. Ya huele, ya pesta fin de semana. 9:09, ahí te va, 287-125-7862. En una casa mexicana, nunca, pero nunca, pero nunca falta... Hashtag de la mañana, ¿qué es lo que toda la familia mexicana, nosotros, todos los que están escuchando el radio, qué es lo que nunca puede faltar en una casa como la tuya, como la mía? A ver, en la casa de la abuelita, exactamente, la de mamá, en una casa muy mexicana, pero muy mexicana, ¿qué es lo que no debe de faltar? Escríbele al Charal 287-125-7862, número telefónico. 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No, hombre, si allá en tu pueblo se va la luz, hermano. Nada más ni bien viene el agüita, el vientecito, ya se fue la luz. ¿Dónde quedará ese pueblo y por qué se llama Ojitlán, carnal? 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

chiquitita en el mes más mexicano con hashtag mexicano, mi hermano. Sí, todo este mes vamos a hablar de cosas mexicanas, desde las más nacas hasta las más fifís. Pero vamos a hablar de cosas mexicanas, hermano. Todo este mes va a ser lleno, repleto de puro México, como México no hay dos, papá. 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Todo este mes vamos a hacerle los honores a nuestro querido México, carnal, como buenos mexicanos que somos, y en la mejor FM, la estación más mexicana de todas. Somos nosotros, la más mexicana de todas, somos nosotros, hermano. La mejor 106.5, cadena grupera de alto mando con los locutores más pilas. 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Pasaba yo todo el recreo quitándole el papel a la torta, mi hermano. Y ya cuando acababa de quitarle el papel a la torta, pues ya tocaban para el recreo, ya medio me la comían nada más, mi hermano. Ahorita ya no, ahorita ya el topper. 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Chulada, mi hermano, chulada. Tema mexicano. Un mexicano no dice, ya me lo sugirieron acá, dice, un mexicano no dice, eso está muy caro, Charal, a ver, échate todo lo mexicanote que tienes. Un mexicano no dice, eso está muy caro, un mexicano dice, chale, carnal, y no le pierdes nada, güey. Pero te dicen, te preguntas, oye, ¿y esto cuánto vale, carnal? No, pues tanto. Y le dices, ¿no le pierdes, carnal, nada? Estamos en el mes más mexicano, señoras, señores, de todo. Todo este mes, puro México en la mejor.

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0: Oiga, oiga. Oiga, disculpe, oiga, disculpe, me gustó eso que está en el aparador, mire.
1: Ah, sí, señor, sí, claro que sí.
0: Ah, oiga, ¿y cuánto vale, oiga?
1: Ah, pues vale 3,500.
0: Un mexicano no dice, está caro, un mexicano dice. Ah, ok. Déjeme ir tantito al cajero, ¿no? Déjeme ir tantito al cajero porque no traigo efectivo. Ahorita vengo, ya regreso, nomás voy al cajero. Pura mentira, hombre. No va a ir al cajero, no va a ir a ningún lado, hombre. Así que los mexicanos ya nos conocemos, hermano. Ya nos conocemos los mexicanos. Los mexicanos somos número uno en el mundo en mentir, en salir por la tangente. Así que un mexicano no dice, esto está muy caro. Un mexicano dice, déjame ir al cajero. Ahorita regreso. El cajero nomás está aquí a la vuelta, a la vuelta, a la vuelta. Ya no regresó nunca, mi hermano. Cuando te digan así, ya ese vato ya no regresó, ya. Ya no lo vas a ver, no lo vas a agarrar, pero ni con lonche ya. Oiga, vamos a hablar de un problemita que le sucede a más de uno, a más de dos, a más de tres. Se trata de la adecuada función eréctil. ¿Sabe usted qué es eso, verdad? Ándale, cuando su amiguito, pues ya no es muy su amiguito, porque pues usted quiere, pero su amiguito dice, se amula y dice, no, ya no, yo no quiero. Ah, bueno. Pues eso se llama buena función eréctil. Y es muy importante. Y habla mucho de la salud de usted, aunque usted no lo crea, amigo, es su salud. Cuando le pase esto, es que algo no está bien, pues. Y eso no solo le afecta a usted psicológicamente, sino que causa pelea con la mujer, tensión con la mujer, el estilo de vida ya no es el mismo. Hay problemas en la relación, pues. La verdad, mi amigo, la verdad, mi hermano, ¿eh? 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Y ya le explica bien. Y recuerde que todo tiene solución, menos la muerte de mi hermano. Así que si tiene este problema, pues preocúpese, no tanto porque diga, oye, no. Es que su salud no anda bien, hermano. Así que comuníquese. 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Un mexicano no dice, esto está muy caro. Un mexicano dice, mentirosa, no vuelvas más. 9:46 en la mejor

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1: En las próximas semanas, diversos puntos de la ciudad registrarán cierres parciales y totales a la circulación debido al inicio de una importante obra de rehabilitación del drenaje sanitario, por lo que las autoridades municipales, en este caso el presidente municipal de Tuxtepec, el licenciado Fernando Huerta Cerecedo, hizo un llamado a la comprensión y paciencia de la ciudadanía.
2: Lo que vamos a hacer es tratar de hacer las obras lo más pronto posible, pero pedimos de la comprensión de la ciudadanía porque sabemos que es algo necesario, pero que a veces es un poquito molesto. Por eso vamos a tratar de hacerlas en orden, vamos a poner señalizaciones.
1: Aunque los trabajos podrían generar molestias temporales en la movilidad, se trata de una intervención necesaria para atender un problema que por décadas fue aplazado. Gran parte de la red del drenaje de la ciudad tiene más de 60 años de antigüedad, por lo que actualmente presenta un avanzado deterioro que ha provocado constantes colapsos y afectaciones a la población.
2: Siento que son drenajes de hace 60 o 50 años, ya cumplieron su tiempo de vida, su ciclo de vida ya lo culminaron. Eran obras que se hacían de drenajes de asbesto, ya eso está totalmente obsoleto. Ahora se hace de drenajes de ADS y con mayor capacidad. Usted puede haber crecido muchísimo de 60 años para acá. Hemos tenido una población muy, muy grande. Entonces, nuestros drenajes ya tienen que ser de mayor capacidad, mejores. Y entonces, pues nosotros nos tocó hacer este tipo de obras.
1: La primera etapa del proyecto se desarrollará en coordinación con la Comisión Nacional del Agua mediante una inversión superior a los 32 millones de pesos. Del total de los recursos, el gobierno municipal aportará el 60% y Conagua el 40%, con lo que se atenderán 20 puntos considerados críticos.
2: En esta primera etapa va a ser una etapa de 32 millones de pesos, el cual el gobierno municipal está poniendo un 60% y el gobierno federal, para ser más exacto, Conagua va a poner el 40%. Estamos hablando que el gobierno municipal va a poner 19 millones de pesos y Conagua 12 millones de pesos.
1: Ante este panorama, se exhorta a la población a tomar previsiones en sus traslados, utilizar rutas alternas cuando sea necesario y mantener la paciencia durante el desarrollo de los trabajos, ya que aunque las molestias serán temporales, los beneficios serán permanentes al contar con un sistema de drenaje más eficiente y seguro para miles de familias.
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4: Señoras, señores, regresamos al show. 10 con 2 minutitos, 10-2. Saludos para Genaro, un abrazo, Genaro. Oye, Genaro.

desde el saludo bien cordial. Regresamos a la cabina de la mejor 106.5, mi hermano. Ándale, eso es todo, mi hermanito, eso es todo. Vámonos a saluditos, espacio de saludos. Mi hermano. No entendí qué me dijo ahí. A ver, dice, manda un saludo para el famoso Sopilomán allá en Camalotal con la rola de Caracolera. Por favor, carnalito, ¿qué anda? Complacemos, este es el espacio de la... de la complacencia, mi hermano, que ahí es el famoso Sopilomán, el Sopilomán, ok, para toda la banda por allá en Nunca más. La banda de Camalotal, mi hermano, toda la flota por allá del Camalotal, Caracolera por allá con este, con Rubén Baeza, allá para mi queridísimo Brody, el Sopi. Ándale. Un mexicano no dice, eso está muy caro. Un mexicano dice, sale pues, aguántame tantito, ahoritita regreso. Es que dejé mi cartera en el carro, aguántame. Pero como somos bien cábulas los mexicanos, cuando nos dicen que el precio, dices, ¿qué? Dices, ¿qué? No manches. Pues si nada más quiero una, no me quiero llevar todo el changarro. Señora, sí, señora, voy al cajero, esa ya la dije, la de voy al cajero, ya la dije. Ahorita regreso, esa es típica. No le pierdes, esa es tipiquísima también, mi hermano. Un mexicano no dice, esto es muy caro. Un mexicano dice, utilicen el ingenio de del mexicano. Vámonos a la complacencia, mi hermano, ya regresamos por ahí. Son las 10:07. Échame tu mensajito, mi hermano.

presencia de Luis Ángel el Flaco. Allá en el barrio hay uno que se llama Luis Ángel, pero ese le decimos Luis Ángel el Gordo, güey, pues está gordo el vato, güey. Un mexicano no dice, esto está muy caro. Un mexicano dice, ah, su ching. Es que no traigo nada de cambio. No le creas, el vato le pareció caro. No le creas al vato. Un mexicano no dice, esto está muy caro. Un mexicano dice, oiga, y este, y de casualidad, ¿no tendrá de otro color, jefa? O sea, mira, por ejemplo, hay amarillo, hay rojo y hay azul. Hay azul, amarillo, rojo y azul. Y ya preguntas, ¿cuánto vale? No, pues vale 3,000. Oiga, ¿y no lo tendrá en verde de casualidad? Ese es un pretextazo, no va a comprar nada, al vato le pareció caro, güey, la neta. O te pregunta cuando le das el precio, te pregunta, oye, cuando te pregunta esto, ya estuvo que se le hizo caro, ya estuvo que no va a comprar nada, ni más. Te pregunta, ya le diste el precio y te pregunta, oye, oiga, sí, dígame. Vamos, aquí por dónde hay un cajero, oiga. Señoras, señores, es que escribe la Chela al 287-125-7861, el número telefónico disponible en cabina para que te pongas en contacto con nosotros, va, a través de la mejor 106.5. Esta rolita me la pidieron hace ratito, pues ahí está, menos más, hombre. Aquí nomás, la mejor.

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señores, son los papis. Los papis con esta canción que se llama Estúpido. Aquí nomás es la mejor. No, tú no, tú no, tú no, tú no. La canción, güey. Tampoco te emociones. Los papis desde Guadalajara, Jalisco, México. Viejo rey en Indianápolis, Indiana, mi hermano. Buenos días por allá en Indianápolis. Indiana, Indianápolis. Buenos días. 39 grados. Yo acá tengo frío, ando con suéter, hermano. Y yo pienso, me desconecto de la realidad y pienso que todo Tuxtepec está igual, que es un día fresco. Fíjate mi pensamiento, porque acá traigo el suéter, traigo todo, tengo frío. Y yo pienso que todo está igual allá afuera, güey. Que andan la gente con suéter, que anda la raza por allá abrigada. Pero no manches, estamos a 39 grados, Dios mío. Oye, ojalá no venga el siguiente turno para quedarme aquí, güey. Aquí estoy tranquilito, puro hablar nada más. Y hablar, y hablar, y hablar. Hablar y comer, hablar y comer, hablar y comer. ¡Hombre! Hablar, comer, tomar agua. Hablar, comer, tomar agua. ¡No, chale! Allá afuera está 39 grados, a punto de llegar a los 40. En punto de la 1 de la tarde va a estar en 40 grados, sin probabilidad de lluvia. A ver el sol cómo está, porque acá estamos oscuro completamente. Haz de cuenta que estamos hibernando acá oscuro. Imagíneme en una cabina oscura, fría, bien abrigado. Un reloj grandotote enfrente de mí, mi hermano. Ah, sonó que afortunado soy con esta chamba, neta. Háblele, ¿a qué sigue? Gaby sigue después de mí. Háblele, que si quiere que se quede, güey. Yo que me sigo, tranquilo. Viene el climita, papá. Y el solazo, según me marca acá, aquí no veo ni una pizca de sol, nada. Está en nivel 10, muy alto, imagínate. Estoy viviendo en otro mundo, en la misma ciudad que ustedes, pero en otro mundo completamente diferente. Pues bueno, si no fuera por la bendita tecnología, no supiéramos que estamos a un pasito de llegar a los 40 grados en Tuxtepec y un solazazazo. Dígale a mi jefe que aquí me quiero quedar, por favor. Por favorcito, mándeme un WhatsAppazo por ahí, 287-125-7862. 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
15: 10:42.

señores. Hace mucho frío aquí en la cima, carnal. 10 con 45 minutitos en la mejor. Saludos hasta allá, hasta Kansas City, Missouri, para Georgie y toda la banda, porque dice que allá también hace un calorón, pero calorón, así como el que está haciendo allá afuera. Allá afuera, mi hermano, me disculpas, acá adentro hace frío, allá afuera hace calor. Dice, esa no, dice, la letra de esa canción es real, dice Germán. ¿Cuál canción, Germán? Disculpa, apenas estoy leyendo. Tiene como 2 horas, mandó el mensaje. ¿Qué rola es, hijo? A ver, dime. Saludos para Hilario, ¿qué? Para Hilario Andrade, Ramírez, Karim Andrade Ocampo, Naviteco Ocampo, China Andrade Ramírez y el señor Andrade, que sintonizan entre Valles y Veracruz con una canción que se llama Luz de Luna con los Temerarios, dice. Ah, ira, ira, ira, ira. Muy buenos días, mi estimado amigo China Luna, un mexicano, dice. Ah, ya, a todo volumen, sale, vale, mi hermano, ya está. Luz de Luna con los Temerarios, búscala, por favor, mi hermano. Se la vamos a poner aquí a mi brody. Es la segunda complacencia de la ONA. Los famosísimos Temerarios. Ya la tenemos, ya la tenemos. Vamos a la segunda complacencia de la ONA. Ahí está, para que veas que a lo mejor 106.5. Sí cumplimos, hermano. Ahí está, ahí nomás. Como van saliendo, padre.

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19: Hola, soy Carla Acevedo y este es el corte informativo para este día. Sheinbaum destaca honradez y austeridad republicana en su segundo informe de gobierno. Durante la presentación de su segundo informe de gobierno, la presidenta de México, Claudia Sheinbaum, destacó que su administración se conduce bajo los principios de honradez, austeridad republicana y responsabilidad en el manejo de los recursos públicos. La mandataria señaló que a lo largo de sus 2 primeros años de gobierno se ha mantenido una política enfocada en cuidar cada peso del presupuesto, con el propósito de fortalecer los programas y acciones encaminados al bienestar de la población.
20: Estoy convencida que México camina por el rumbo de la prosperidad compartida, con independencia, libertad y con mucha dignidad. Hemos ejercido el gobierno con honradez y austeridad republicana. Tenemos claro que los recursos públicos son del pueblo y deben ejercerse para su beneficio.
19: En más información, la libertad de organizarse también es la libertad de no pertenecer a una organización, asegura Jesús Romero. El secretario de Gobierno de Oaxaca, Jesús Romero López, afirmó que avanzar hacia una democracia más plena significa algo muy concreto, que ninguna persona tenga que pertenecer a una organización para poder trabajar, acceder a una oportunidad o ejercer sus derechos. Señaló que organizarse, formar parte de un sindicato o elegir quien represente nuestros intereses es un derecho que debe respetarse y protegerse, pero esa misma libertad implica también poder decir que no. 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
22: ¡Ole! ¡Ole! Vámonos a una hora completita de música tropical, señoras y señores. De 10 a 11. De 11 a 12, vámonos.

0: Un mexicano no dice, esto está muy caro. Un mexicano dice, oye, mi hermano, ¿cuánto vale eso? No, pues vale tanto, mae. Oye, y así, la neta, ¿no le pierdes, carnal, o qué? Dice por acá, mi cuate, es que lo buscaba yo en Azul Marino. Dice, ¿dónde te traes en Azul Marino? Ese ya lo dije hace rato. Esa es la típica cuando sales por la tangente, porque, oye, y no lo tienes en otro color. Lo que pasa es que ese color como que no, güey. Como que, la neta, no lo tienes en verde, güey, de casualidad.
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0: Señoras y señores, atención, muchísima atención, por favor.
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0: 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Un mexicano no dice, esto está muy caro. Un mexicano dice, chale, que es de oro, qué cosa, güey. O sea, ¿sabes qué le he aplicado yo? La de, chale, vato, voy a un lugar donde hay playa, ¿no? Oye, ¿cuánto vale ese sombrerito, no? Un ejemplo, ¿cuánto vale esto? Vamos, pues tanto, chale, que soy gringo, ¿qué? De que fuera yo gringo, vato. O la típica. Oye, ¿eso cuánto vale? No, pues tanto. Ah, chingada, pues qué huela, ¿o qué, carnal? Pues qué hace, ¿o qué? ¿Qué hace, o qué onda, güey? ¿Qué hace, o qué onda? En el mes patrio, señoras y señores, el mes más mexicano.

0: ahora quiero más a mejor. Master Cumbia es mi amante y viene Caracoles. Y vamos a mandar un saludito para Iván Torres. Abrazo, mi hermano.
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hermosa mejor, Fidelmar, saluditos, pa su no manches, ¿qué le diste a ese vato? Ay, salúdame Fidel, salúdame Fidel, salúdame Fidel. Allá en el taxi, mi hermano, yo te abrazo.

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su para la mano. Saludos, mi hermano. Germán Monterrubio, estamos sonando en Arkansas, el Irus Rock, son las 11:24 minutitos. Es la mejor, 106.5, hermano. Qué bueno que nos estés escuchando por allá en la USA, Estados Unidos de América, carnal. Me da un chorro de gusto, la neta, mano. 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
1: Hasta que llegaron las microbuseras, señoras y señores, 11:31 minutitos, 11:31, que no se le haga tarde, brother.

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a descansar un ratito. A su mecha, qué cansado estoy, ¿eh? Qué raro, nomás de hablar y de hablar y de hablar, mi hermano. 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No digas que no te lo advertí, carnal, por favor. 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Te decimos bye bye.

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1: En las próximas semanas, diversos puntos de la ciudad registrarán cierres parciales y totales a la circulación debido al inicio de una importante obra de rehabilitación del drenaje sanitario, por lo que las autoridades municipales, en este caso el presidente municipal de Tuxtepec, el licenciado Fernando Huerta Cerecedo, hizo un llamado a la comprensión y paciencia de la ciudadanía.
2: Lo que vamos a hacer es tratar de hacer las obras lo más pronto posible, pero pedimos de la comprensión de la ciudadanía porque sabemos que es algo necesario, pero que a veces es un poquito molesto. Por eso vamos a tratar de hacerlas en orden, vamos a poner señalizaciones.
1: Aunque los trabajos podrían generar molestias temporales en la movilidad, se trata de una intervención necesaria para atender un problema que por décadas fue aplazado. Gran parte de la red del drenaje de la ciudad tiene más de 60 años de antigüedad, por lo que actualmente presenta un avanzado deterioro que ha provocado constantes colapsos y afectaciones a la población.
2: Siento que son drenajes de hace 60 o 50 años, ya cumplieron su tiempo de vida, su ciclo de vida ya lo culminaron. Eran obras que se hacían de drenajes de asbesto, ya eso está totalmente obsoleto. Ahora se hace de drenajes de ADS y con mayor capacidad. Usted puede haber crecido muchísimo de 60 años para acá. Hemos tenido una población muy, muy grande. Entonces, nuestros drenajes ya tienen que ser de mayor capacidad, mejores. Y entonces, pues nosotros nos tocó hacer este tipo de obras.
1: La primera etapa del proyecto se desarrollará en coordinación con la Comisión Nacional del Agua mediante una inversión superior a los 32 millones de pesos. Del total de los recursos, el gobierno municipal aportará el 60% y Conagua el 40%, con lo que se atenderán 20 puntos considerados críticos.
2: En esta primera etapa va a ser una etapa de 32 millones de pesos, el cual el gobierno municipal está poniendo un 60% y el gobierno federal, para ser más exacto, Conagua va a poner el 40%. Estamos hablando que el gobierno municipal va a poner 19 millones de pesos y Conagua 12 millones de pesos.
1: Ante este panorama, se exhorta a la población a tomar previsiones en sus traslados, utilizar rutas alternas cuando sea necesario y mantener la paciencia durante el desarrollo de los trabajos, ya que aunque las molestias serán temporales, los beneficios serán permanentes al contar con un sistema de drenaje más eficiente y seguro para miles de familias.
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1: Hoy tenemos que dar las gracias. Gracias a quien nos permite disfrutar de un nuevo día. Gracias porque tenemos la alegría y la tristeza, el optimismo y el pesimismo. Porque podemos estar contentos o enojados. Por el poder de discernir y de elegir. Porque en nosotros consiste, y solo en nosotros, encontrar los alicientes. Ser felices debe ser nuestra meta, y luchar contra quienes se opongan. Para un sueño adusto, una sonrisa. Quitar la careta y descubrir la verdadera cara de la gente. Enseñar a quien no sepa que la felicidad es gratis. Que no hay riqueza que valga si se es pobre de corazón. Que la pobreza vive mientras no nace el amor. Gracias por la vida. Gracias a ti, como te llames, Señor, que de cualquier forma eres el mismo.

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Saludo para Don Chispa. ¿Dónde era Don Chispa? Ahora sí, no he sabido de su chispera. Oye, bueno, saludos.

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Rapidísimo una nota porque hay que seguirle, ya viene por acá, ay Dios mío, ORP Noticias segunda emisión, pero antes de eso te quiero contar cómo en Anomalía, el equipo HC tiene una idea poderosa, historias que se han escrito prácticamente con mucha presencia, ¿no? Es el nuevo lanzamiento de esta agrupación mexicana, que retrata precisamente este recorrido. Alguien que comienza de abajo, con dudas, con cómo se ha ido transformando con las circunstancias, con disciplina, con constancia y con la decisión de seguir avanzando. Entonces, pues bueno, bajo este conocido sello musical, la canción construye una narrativa pues muy profunda y muy personal, donde el protagonista incluso se llega a ver a sí mismo frente al espejo y se obliga a recordar que él puede continuar. Nada de darse por vencido, hay que mirar así de frente y derecho a la vida. Y bueno, pues Anomalía es la canción que deje claro esos sentimientos con estas novedades musicales, con esos estilos completamente diferentes o nuevos para este regional mexicano. Así que es canción nueva, ya también la podemos tener justamente en la mejor 106.5 de FM. De hecho, vamos a tocar un poquito de esto para que ustedes lo vayan conociendo. 12:33 minutos, estamos aquí nomás en La Mejor.

0: aviso de la Comisión Nacional de Búsqueda. Se le pide a la ciudadanía dar aviso a las autoridades en caso de ver a Roxana López Martínez, de complexión delgada, morena, cabello castaño largo, ojos cafés, estatura 1.65 centímetros, quien desapareció el 20 de febrero de 2026. Vestía pantalón color azul, sudadera color gris y tenis blanco.
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0: 12:48, ya prácticamente para despedirnos. Saludos a mi buen amigo Germán Monterrubio, que siempre está por acá con nosotros. Gracias, gracias, gracias. Y bueno, pues lo que quería yo comentarte ya para cerrar estos espacios es que definitivamente no te tienes que perder lo que va a ser los Premios Juventud. Por ahí estuvo mucha información. Van a ser el jueves 3 de septiembre, acuérdate. Y bueno, para los que querían ver a un Javi o a un Natanael Cano o incluso hasta un Ángel Aguilar, porque también estuvo haciendo sus pininos ahí, sus previos a todo este rollo. Bueno, pues los Premios Juventud son entrega a los artistas latinos más sobresalientes. Y justamente este año por primera vez llegó a Europa y se hace en Andalucía, en España, ¿no? Entonces, obviamente, decenas de artistas van a pisar este escenario, van a ser momentos dignos de recordar. Además de galardones, artistas como Nodal y como su esposa Ángela Aguilar se van a presentar también para deleitar a los asistentes y tienen que prácticamente viajar, ¿no? Entonces, esto será el jueves 3 de septiembre. Todos vamos a estar muy atentos porque lo van a transmitir, sí, pero importante también decirlo que pues obviamente a través de redes sociales van a estar dando el minuto a minuto y prácticamente esta transmisión en vivo, ¿no? Entonces, la diferencia de horario entre lo que es España y lo que es México, pues sí es un poquito. Entonces, definitivamente nos dicen que si tú lo que quieres ver es que no se tiene que hacer ningún tipo de paga ni nada por el estilo, esto se va a transmitir a través de el canal 5, si no me equivoco, a las 5 de la tarde, desde las 5 de la tarde, y vas a poder ver ahí la presentación de Camilo, de Cristian Nodal, de Ángel Aguilar, de Ana Mena, de Marc Anthony, de Morat, de Manuel Carrasco, de Wisin, de Yandel, de Quevedo, Natanael Cano, Gracie y hasta la de Elvis Crespo. Y la lista también incluye a Mau y Ricky, a Eladio Carrión, a un Farruko, a Juan Magán, a Elena Rose, a Kenia Oz, a Capo, a Javi, a Aria Vega, Ale, Silvestre Dangot, La Oreja de Van Gogh, J1, Kiko, El Crazy, Fariana, Arlene MC, Alofoc Music y Santos Bravos y pues los que se junten, ¿eh? Porque la conducción va a estar a cargo de Alejandro Espinosa, Clarisa Molina y Jesús Vázquez, que bueno, pues obviamente los tres van a ser encargados de acompañar al público durante esta ceremonia, una noche impresionante que obviamente se tiene que saber de ella, porque pues lo más importante, lo más destacado de la música latina y más del regional mexicano va a estar también presente en esta noche y sabremos cuántas personas o cuántos galardones más bien se van a llevar estos chamacos. Son las 12:50. Yo soy Gaby Huerta y así me buscas en redes sociales como Gaby Huerta o @soygabyhuerta. Un besote a todos, pásenla bien, pásenla bonito y sobre todo sigan escuchando la mejor Tuxtepec. Se quedan con ORP Noticias, segunda emisión. Sigue mis redes, ahí también estoy al pendiente de ti, Gaby Huerta o @soygabyhuerta. Adiós.
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4: Que nadie se equivoque. Aquí no hay divisiones. Aquí no hay rompimientos. Sheinbaum. Analizan subir IEPS a alcohol y productos con sodio. Rechazan gobernadores de la Cuarta Transformación. Sometimiento a los Estados Unidos. Banco Nacional del Comercio Exterior apalancará inversiones en energía por 8.400 millones de dólares. Toca tierra, tormenta tropical Edward en Texas y Luisiana. Respalda Venezuela, acuerdo petrolero que cede reservas a los Estados Unidos.
5: Mayoría de docentes respalda regular el uso de celulares en las escuelas. Regreso a clases representa un gasto de hasta 5,000 pesos por estudiante. Reciben bono de 4,000 pesos, 2,200 jubilados y pensionados de la cuenca del Papaloapan. Casa Verde lanza por segundo año convocatoria Miguel Vélez Arceo a la tradición dancística.
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4: Muy buenas tardes, amigas y amigos del auditorio de Tuxtepec y la cuenca del Papaloapan. Soy Sóstenes Bravo Bravo y en compañía de Carla Acevedo les damos la más cordial bienvenida a la segunda emisión de ORP Noticias, el noticiero más escuchado de Tuxtepec y la cuenca del Papaloapan. Iniciamos esta emisión con la información más relevante en el ámbito nacional e internacional, así como lo más destacado en noticias regionales, locales y mucho más. Transmitimos en vivo con 25.000 watts de potencia en frecuencia modulada a través de la mejor 106.5 FM. 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Muchas gracias por acompañarnos esta tarde y comenzamos.
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4: Este martes 1 de septiembre, la presidenta Claudia Sheinbaum encabezó su segundo informe de gobierno en el que compartió los resultados de su administración en temas de seguridad, así como comercio, economía, educación, salud, vivienda, entre otros más. Y desde Palacio Nacional, ante su gabinete legal y ampliado, gobernadores, legisladores e invitados especiales, la presidenta de México sostuvo que México camina por el rumbo de la libertad compartida con independencia, libertad y con mucha dignidad.
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4: El paquete económico 2027 no considera modificaciones a los impuestos estructurales, pero sí existen propuestas para aumentar el IEPS a bebidas alcohólicas y productos con excesos en el contenido de sodio, adelantó el presidente de la Comisión de Hacienda en San Lázaro, el morenista Carol Antonio Altamirano, y en entrevista comentó que la propuesta de ingresos para el próximo ejercicio fiscal no moverá los impuestos más importantes ni crea nuevas contribuciones. Además, cumple con el compromiso que hizo la presidenta Claudia Sheinbaum desde el 2025 de reducir el déficit. No obstante, el legislador indicó que existen propuestas de varios diputados para hacer esfuerzos como los del año pasado para ajustar impuestos a productos que impacten la salud.
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4: Los gobernadores de la Cuarta Transformación rechazaron cualquier sometimiento frente a Estados Unidos y respaldaron la defensa de la soberanía planteada por la presidenta Claudia Sheinbaum en su segundo informe de gobierno. Los mandatarios emanados de las filas del Partido Morena y Partido Verde difundieron un despegado justo en medio de las tensiones bilaterales generadas por investigaciones, medidas migratorias y reportes de medios norteamericanos que han involucrado a mandatarios como Rubén Rocha Moya, Marina del Pilar Ávila, Alfonso Durazo y Américo Villarreal. La postura replica uno de los mensajes que la presidenta Sheinbaum colocó en su informe al abordar expresamente la relación con el gobierno de Estados Unidos, frente al que ha defendido la cooperación en materia de seguridad bajo el principio de respeto a la soberanía. Y entre los mandatarios que suscribieron el desplegado está Marina del Pilar Ávila, gobernadora de Baja California, a quien Estados Unidos le retiró la visa en mayo de 2025, medida que posteriormente reconoció públicamente la morenista.
3: 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Las noticias internacionales.
4: El Banco Nacional del Comercio Exterior, Bancomex, prevé apalancar proyectos energéticos por hasta 8.400 millones de dólares. La Dirección de Financiamiento al Sector Energía del Banco afirmó que esta institución podría apalancar unos 20 proyectos para construir centrales de generación eléctrica bajo los esquemas de planeación vinculante y desarrollo mixto que lanzó la Comisión Federal de Electricidad, y reconoció que actualmente gran parte de los proyectos de contratos mixtos con CFE y de planeación vinculante se encuentran en diversas etapas, como certeza de propiedad de la tierra, así como trámites de manifestación de impacto ambiental y manifestación de impacto social. Agregó además que cuenta con alrededor de 400 millones de dólares para financiar inversiones de capital y operación en proyectos de contratos mixtos que adjudicó Petróleos Mexicanos.
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4: La tormenta tropical Edward tocó tierra la tarde de ayer con fuertes lluvias y posibilidad de inundaciones a lo largo de la frontera entre Texas y Luisiana después de cobrar fuerza en el Golfo de México. La tormenta impactó la pequeña comunidad costera de Johnson Bayou en Luisiana y se espera que se debilite rápidamente. Por su parte, el Centro Nacional de Huracanes de Estados Unidos estimó que Edward descargará de 8 a 15 centímetros de lluvia a lo largo de la costa hasta el este centro de Texas, pero algunas zonas podrían registrar hasta 23 centímetros. El sureste de Luisiana tendría cantidades menores.
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4: La Asamblea Nacional Venezolana, dominada por el oficialismo, respaldó ayer el acuerdo petrolero que cede a Estados Unidos la explotación de una quinta parte de las reservas petroleras de Venezuela, lo constató la agencia de noticias AFP. El presidente de la Asamblea, Jorge Rodríguez, anunció la aprobación en votación a mano alzada, con la abstención de una decena de legisladores opositores. Este acuerdo otorga a los Estados Unidos el control de 65 mil millones de barriles de petróleo de las reservas de Venezuela. Los diputados de la oposición que se abstuvieron afirman que esperan ver los detalles del contrato, el cual fue anunciado el viernes pasado por el presidente de Estados Unidos, Donald Trump, y confirmado de inmediato por la presidenta interina de Venezuela, Delcy Rodríguez.
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14: 1:14 p.m.
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4: El segundo informe de gobierno de la presidenta Claudia Sheinbaum llega en un momento decisivo para su administración, ya que a 2 años de haber asumido la presidencia de nuestro país, la mandataria presentó un balance centrado en la estabilidad económica, los programas sociales, la austeridad, la seguridad y la defensa de la soberanía nacional. Su mensaje fue muy claro: México avanza por una ruta de transformación, fortaleza institucional y bienestar social. La presidenta Sheinbaum destacó el aumento del salario mínimo, así como la reducción de la pobreza laboral, el crecimiento de los ingresos públicos, la estabilidad del peso y los avances en inversión e infraestructura. También defendió la rectoría del Estado mexicano en sectores estratégicos y colocó la soberanía nacional como uno de los pilares centrales de su administración. En un contexto internacional marcado por presiones económicas y políticas, particularmente en la relación con Estados Unidos, el discurso presidencial apostó por una idea políticamente poderosa: cooperación sin subordinación. Esta postura tiene mérito, ya que México necesita una conducción firme frente a los desafíos externos y una política económica capaz de proteger sus intereses nacionales. Cabe destacar que el crecimiento económico sigue siendo uno de los principales retos de nuestro país. Una economía que mantiene controlada la inflación y genera empleos debe además garantizar que esos empleos sean suficientes, bien remunerados y capaces de mejorar realmente la calidad de vida de las familias. En materia de seguridad, la administración presentó cifras favorables sobre la reducción de homicidios y el fortalecimiento de las instituciones de seguridad. Y otro de los mensajes políticos más importantes del informe fue el llamado a la unidad, a la honestidad y a la austeridad dentro del movimiento gobernante. Morena y la llamada Cuarta Transformación enfrentan, como cualquier fuerza política que concentra poder, tensiones internas, disputas por candidaturas, acusaciones de corrupción y diferencias entre grupos. El segundo informe de gobierno fue en esencia un ejercicio de reafirmación política. La presidenta Claudia Sheinbaum defendió los resultados de su administración y confirmó la continuidad del proyecto iniciado en el sexenio anterior y al mismo tiempo comenzó a delinear con mayor claridad su propio estilo de gobierno. En conclusión, la presidenta Claudia Sheinbaum inicia ya su tercer año de gobierno con una posición política sólida, así como con una amplia capacidad institucional y una narrativa bien definida. Tiene, por tanto, una oportunidad histórica de mostrar que la transformación no puede limitarse a la continuidad de un proyecto político, sino que deberá traducirse en resultados tangibles y cuantificables para todos los mexicanos. Este fue mi comentario del día de hoy y aprovecho para desearle un excelente día. Gracias por su preferencia.
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1:17 en este momento. Hoy es miércoles 2 de septiembre. Nosotros vamos a continuar con más información, pero antes comentarles que nuestras líneas telefónicas están abiertas para que ustedes

0: Con esto también comentarles el número en cabina de ORP Noticias es el siguiente, es el 287-127-8251. Repito nuevamente, 287-127-8251. O bien síganos a través de nuestras redes sociales como ORP Noticias Tuxtepec y visite nuestro portal www.orpcomunicaciones.com.mx. Antes de continuar con más información, los invitamos para ir a una pausa comercial, pero no se vayan, ya regresamos con más.
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13: 1:22 p.m.
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0: Y en información que trasciende a lo nacional, 8 de cada 10 docentes que participaron en una consulta nacional impulsada por la Secretaría de Educación Pública, es decir, la SEP, se pronunciaron a favor de establecer reglas para el uso de teléfonos celulares y otros dispositivos digitales dentro de las escuelas. Y es que fue en este caso el secretario de Educación Pública, Mario Delgado Carrillo, quien informó que en este ejercicio participaron 565,396 maestros y maestras de distintas partes del país, y es que de acuerdo con los resultados, el 81% consideró necesario contar con lineamientos que permitan regular el uso de estos dispositivos en los planteles educativos. Y es que entre las principales preocupaciones expresadas por los docentes se encuentra el impacto que los teléfonos celulares pueden tener en la atención de los estudiantes. Y también señalaron que el uso constante o sin supervisión puede convertirse en un factor de distracción durante las clases y de esta manera también dificultar el desarrollo de las actividades académicas. Y es que no es para menos, nuestros hijos, nuestros niños, nuestras niñas, nuestros adolescentes, nuestras

0: juventudes tienen que dirigirse a las aulas a estudiar, no a estar con los dispositivos móviles, que ojo, no estamos peleados con ellos, son una buena herramienta, pero también hay que ser responsables con los momentos en los que deben utilizarse y también con la información que se maneja. Vamos a escuchar la información, el reporte completo con Jaime Guerrero.
1: Ocho de cada 10 docentes que participan en una consulta nacional de la Secretaría de Educación Pública respaldaron establecer reglas claras para el uso de teléfonos celulares y otros dispositivos digitales en las escuelas por considerar que afectan la atención, interrumpen las actividades y generan problemas de convivencia entre estudiantes. El secretario de Educación Pública, Mario Delgado Carrillo, informó que 81% de los 565,396 maestros y maestras que respondieron el ejercicio se pronunciaron a favor de contar con lineamientos que garanticen un uso seguro y con fines pedagógicos. Los resultados fueron presentados de manera preliminar ante las autoridades educativas de las 32 entidades durante la segunda reunión nacional plenaria extraordinaria del Consejo Nacional de Autoridades Educativas. La consulta forma parte de la discusión impulsada por el gobierno de Claudia Sheinbaum para construir una regulación nacional sobre dispositivos digitales y redes sociales entre niñas, niños y adolescentes. Actualmente, 16 entidades del país ya cuentan con algún tipo de regulación. De acuerdo con el diagnóstico, el celular es el dispositivo con mayor presencia entre los estudiantes. Cerca del 40% de los adolescentes reportó su utilización, mientras que los relojes inteligentes alcanzaron el 24%. Los profesores señalaron que los aparatos son utilizados no solamente dentro de los salones, sino durante el recreo y en los horarios de entrada y salida de los planteles. El principal problema detectado en la distracción, el 48% de los maestros considera que los celulares dificultan mantener la atención de los estudiantes. El 38% advierte que interrumpen las actividades escolares. Otro 34% señala que niñas, niños y adolescentes dejan de convivir entre sí por permanecer pendientes de sus teléfonos. La consulta también detectó efectos en redes sociales dentro de los planteles. 38.7% de los docentes reportó que los conflictos originados en plataformas digitales terminan trasladándose al salón de clases o a la propia escuela. Ante esos riesgos, 51% de los participantes propuso establecer protocolos específicos para atender problemas vinculados con dispositivos y redes sociales.
2: Participaron 565,396 maestros. Contestaron el cuestionario, el diagnóstico. El 81% está a favor de que haya lineamientos, de que haya reglas para garantizar un uso seguro y con fines pedagógicos. ¿Qué han experimentado los maestros? Bueno, lo que más se lleva es el celular. Casi un 40% de los niños, de los maestros que contestaron, detectan que llevan celular. El 24% relojes inteligentes, pues lo utilizan en el aula, lo utilizan en el recreo, lo utilizan a la entrada y la salida de clases. ¿Qué detectan ellos? Que el 48% de los maestros que contestaron el cuestionario dicen que dificulta mantener la atención, el uso de los celulares.
1: Las y los maestros también plantearon involucrar a madres, padres y tutores en los acuerdos para que las reglas no se limiten al interior de las escuelas y exista corresponsabilidad sobre el acceso de menores de edad a tecnologías digitales.
0: En más información, el regreso a clases representa un importante desembolso para las familias, principalmente por la compra de los útiles escolares, así como los uniformes y otros artículos que son necesarios para el inicio del ciclo escolar. En el caso de los estudiantes de escuelas públicas, únicamente la adquisición de útiles puede representar un gasto de entre 600,000 y 500,000 pesos y 500 pesos por alumnos. Esto, el monto puede variar de acuerdo con el grado escolar, la cantidad de materiales solicitados y las marcas elegidas por los padres de familia. Esto también para muchas familias, cubrir la lista de productos implica el destinar una parte importante de sus ingresos, especialmente cuando tienen más de un hijo en edad escolar. Y es que la situación es aún más costosa para quienes tienen a sus hijos en planteles particulares donde el gasto por estudiante puede superar hasta los 5,000 pesos. Y es que a los útiles escolares se pueden sumar otros conceptos relacionados con el regreso a clases como uniformes, cuotas, material adicional y en algunos casos hasta libros. Vamos a escuchar ahora el reporte completo con Citlali López.
3: El inicio del ciclo escolar vuelve a poner a prueba el bolsillo de las familias oaxaqueñas. La compra de útiles escolares representó un gasto que fue de los 600 a los 1.500 pesos por estudiante en escuelas públicas, mientras que para quienes acuden a planteles particulares pudo superar los 5.000 pesos. El monto dependió no solo de la lista solicitada por cada escuela, sino también de la calidad y marca de los productos elegidos. Nadia Altamirano, propietaria de papelería Nadia, ubicada en el municipio de Etla, explicó que algunas familias buscan los artículos de menor precio, aunque en productos como colores o pegamento optan por alternativas de mayor costo y calidad.
4: Sí, en este regreso a clases es un desembolso importante el que hacen las familias. El costo o el monto que pueden destinar depende mucho de la cantidad de artículos, el tipo de escuela al que van, porque las exigencias no son iguales en una escuela pública que en una escuela particular, que muchas veces se especifica marca y color, por ejemplo, de los cuadernos, y la cantidad de artículos es mayor. En promedio, yo te podría decir que entre 400 pesos y 500 pesos una lista de útiles haciendo economía. Nosotros estamos agregando 10% de descuento y, por ejemplo, un cliente, una familia se acaba de llevar 20 artículos y eligieron unos colores de mejor calidad, le costaban lo doble que lo económico, un resistol de mayor gramaje, y en total gastaron 570 pesos. Se acaba de ir una clienta que surtió dos listas de útiles escolares, pero aprovechó, como tenemos el 10% de descuento, a agregar, por ejemplo, un paquete de 500 hojas en vez de un paquete de 50 hojas y otros materiales que ella puso de manera extra, como calcomanías y cosas que no venían en la lista, y se gastó en total 1.290 pesos.
3: Estimaciones de la Alianza Nacional de Pequeños Comerciantes indica que el regreso a clases de 2026 es 13.80% más caro que el año anterior. El equipamiento básico puede representar un desembolso de hasta 12.422 pesos por estudiante, el cálculo realizado a nivel nacional. Esta estimación considera útiles escolares, uniformes, calzado, cuotas escolares y artículos de limpieza. A estos gastos pueden sumarse transporte, alimentación diaria y herramientas tecnológicas, convirtiendo el inicio del ciclo escolar en uno de los periodos de mayor presión económica para las familias mexicanas.
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9: 1:32 p.m.
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0: En información local, un total de 2.800 jubilados y pensionados de la Cuenca del Papaloapan comenzaron a recibir el bono correspondiente a este año como parte de las prestaciones obtenidas por su trayectoria al servicio de la educación. En este caso, Joaquín García Portugal, representante de jubilados y pensionados del sector 02 en Tuxtepec, informó que durante 3 días se realizará la entrega de las papeletas para que los beneficiarios puedan acudir a cobrar el recurso en la institución bancaria correspondiente de acuerdo con el calendario establecido. Y es que el 31 de agosto fueron atendidos beneficiarios cuyos apellidos comienzan de la letra A a la F, y el martes También correspondió a la letra G, a la M, mientras que el día de hoy, que es 2 de septiembre, se atienden de la letra N a la Z. En caso de no poder acudir personalmente, los jubilados podrán realizar el trámite mediante una carta poder, permitiendo que un familiar de confianza efectúe dicho cobro. Asimismo, se instaló una mesa de atención especial para personas con discapacidad con el propósito de poder facilitarles el proceso. Y es que el beneficio corresponde a jubilados y pensionados que son adscritos a la delegación de Cuarta 04, integrada por 10 sectores de nuestra región. Vamos a escuchar qué fue lo que comentó Joaquín García Portugal, representante de jubilados y pensionados del sector 02.
9: Hoy se inicia el pago de esto. De las primeras letras se estratificó de tal forma de que fuera más fluido, fuera más ágil, con una muy buena atención, sobre todo a aquellas personas que ya están muy desgastadas en su salud, y una ventanilla especial para todos aquellos discapacitados también. Con tiempo elaboramos esa relación y nos fuimos atendiendo más rápidamente. Como podrá percatarse, hoy atendimos aproximadamente 800 jubilados y ya casi las ventanillas están vacías. Conforme va llegando, se les va atendiendo oportunamente. Me voy a permitir darte el calendario. El día de hoy, 31 de agosto, se atendió de las letras A a la F, o se sigue atendiendo. El día de mañana, 1 de septiembre, se atiende de la G a la M. Y el día 2 de septiembre, de la N a la Z. Y de esa manera concluimos los 3 días de la jornada y atendemos aproximadamente a los 2.800 jubilados y pensionados de la región. Sí, en su mayoría atendemos de todos los municipios, todo el que viene de, incluso de los municipios de fuera, también si ya viven por la región o viajan por este lado y están agregados a la delegación D404, que abarca 10 sectores, a todos se les da la atención, siempre y cuando estén registrados en las listas que nosotros tenemos. Mira, estamos dando la alternativa de que aquellas personas que ya por su salud, incluso se les da la opción de que elaboren una carta poder para cualquier familiar, ya sea de personas de confianza del jubilado, ¿no? Entonces, con esa carta poder vienen y recogen la papeleta de pago. Si aún así el jubilado o pensionado tiene algún problema de salud fuerte, de inmovilidad, sin problemas se le está haciendo su depósito de manera electrónica. El banco le hace su depósito vía el YEPO a la persona, ¿no? O sea, no hay ningún problema hasta de que por alguna situación alguien no cobre. Todos van a poder recibir su pago. 4.000 pesos que se está recibiendo en este año 2025. Efectivamente, muchos comentan que es un derecho y un logro. No, la verdad es un logro que nosotros ya como jubilados que terminamos ya nuestro periodo de, en su mayoría, de 30 años de servicio, bueno, pues es un reclamo que hacemos ante el gobierno del estado para que se nos, pues a través de, igual seguimos, ¿no?, en la lucha, en la movilización. En días recientes tuvimos que viajar a Ciudad de Oaxaca para poder entablar una negociación con el gobierno del estado porque se nos estaba alargando mucho. Afortunadamente fue positivo y pues nos calendarizaron a partir del día 31, 1 y 2 de septiembre. Sobre todo para los compañeros que no están agregados, porque sí hay que ser claro, ¿no?, algún compañero que no esté agregado a ningún sector o alguna delegación en el estado, pues que acuda. Es un derecho que realmente, es un logro que lo estamos haciendo todos a través de la sección 22 y pues a través de las delegaciones, los secretarios generales de cada delegación, y pues quisiéramos que todos pudieran recibirlo, que hagan ese esfuerzo a incorporarse a una delegación para poder recibir este beneficio. Y pues las puertas están abiertas, creo que la mayoría tienen los teléfonos de nosotros para contactarnos y poder orientarlos para que reciban este beneficio y sobre todo pues apoyarlos. Sabemos que cada vez nuestra edad es mayor, pero sin embargo las fuerzas no se pierden y seguimos adelante, luchando siempre pues para el beneficio de toda la sociedad.
0: Y bueno, el día de hoy es que se van a concluir beneficio, este bono correspondiente al año 2026. Nosotros continuamos con más información. Ha llegado el momento de escuchar el segmento de los espectáculos.
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11: Hola, ¿qué tal? Yo soy Gaby Huerta y te presento lo más destacado del mundo del entretenimiento. La familia futurista de los supersónicos llegará finalmente al cine en una versión de acción real que tendrá como protagonista a Jim Carrey. Warner Bros. Discovery confirmó que el proyecto forma parte de su próxima lista de películas, aunque por ahora no existe una fecha específica de estreno y se contempla su llegada a los cines después del 2027. Por otra parte, Natanael Cano presentó oficialmente Natanael Cano Volumen 1, su nuevo álbum de estudio y un regreso a los corridos tumbados, género del que es considerado uno de los principales impulsores. La producción ya se encuentra disponible en plataformas digitales y se presenta como una nueva etapa del cantante, quien retoma las raíces de su propuesta musical con un mayor control creativo y una visión renovada. Yo soy Gaby Huerta y te invito a que visite nuestro portal www.orpcomunicaciones.com.mx.
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18: 1:42 p.m.
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0: En más información local y por segundo año consecutivo, el Museo Regional Casa Verde emitió la convocatoria Miguel Vélez Arceo, esto a la tradición dancística, con el propósito de reconocer la trayectoria y la aportación de las personas dedicadas a la formación y preservación de la danza, además de mantener vigente el legado del destacado tuxtepecano. Fue en este caso Roger Merlín Arango, director del Museo Regional Casa Verde, quien informó que esta convocatoria busca resaltar el trabajo desarrollado por Miguel Vélez Arceo, figura fundamental en la promoción y consolidación de la danza folclórica. La convocatoria cuenta con el respaldo del patronato y de la autoridad municipal y está dirigida a formadoras y formadores con trayectoria en disciplinas como folclor, danza contemporánea, danza clásica y ballet. Y es que el reconocimiento será entregado el próximo 29 de septiembre en el marco del aniversario del natalicio de Miguel Vélez Arceo. Entre los requisitos para postular a una persona candidata se establece que el maestro o maestra se encuentre activo en la enseñanza o promoción de la danza y cuente con una trayectoria mínima de 30 años. Además, las postulaciones deberán ser realizadas por una organización, autoridad auxiliar o ejidal, además de sociedad de madres y padres de familia o incluso integrantes de grupos folclóricos, con el objetivo de que la propuesta surja desde los espacios donde se desarrolla el trabajo artístico y formativo. Vamos ahora a escuchar la información más a detalle, lo que comentó Roger Merlín Arango, director del Museo Regional Casa Verde.
18: Que por segundo año consecutivo el Museo Regional Casa Verde emite una convocatoria con el apoyo del patronato y obvio también del gobierno municipal. Esta convocatoria que debe de contribuir a exaltar el trabajo que hizo este gran tuxtepecano. ¿Por qué tenemos una sala Miguel Vélez aquí? Porque el señor nació en Tuxtepec y al final de su trayectoria fundó el Ballet Folclórico de la Universidad de Veracruzana. Me fui desde el inicio hasta el final. Entonces, con ese ballet, pues él fue una figura nacional e internacional. Ya falleció, pero creo que debemos recordar su memoria y su legado. Como tenemos una sala dedicada a él, tenemos que buscar la manera de encontrar esos vínculos entre nuestra realidad y la sala. Por segundo año consecutivo, premio Miguel Vélez Arceo, la tradición dancística dedicada o destinada a los maestros o a los formadores de folclore o de danza contemporánea o danza clásica o ballet. Son tres aspectos o tres tipos de maestros de la danza que pueden participar en esta convocatoria. ¿Qué necesitamos? Que sean maestros en activo, que tengan una trayectoria de por lo menos 30 años, o sea, el premio lo que busca es reconocer una trayectoria, no a alguien que está en proceso de desarrollo o de productividad, sino a los que ya cumplieron por lo menos 30 años y ya tienen una carga histórica que mostrar, ¿no? Para ellos está dedicada esta convocatoria. ¿Quiénes pueden proponer? Nadie se puede autoproponer, ese es como un requisito de casi todas las convocatorias. Lo pueden proponer las autoridades municipales, o las auxiliares, o las ejidales, o las comunales, o las sociedades de padres de familia, de los mismos grupos folclóricos. Pueden proponer a un maestro si tiene mucha trayectoria, si ellos emiten una carta, o digan nosotros, integrantes desde hace muchos años, sabemos nuestra trayectoria de nuestro maestro, y al final firman todos. O sea, es flexible, pero sí necesitamos que alguien
19: lo proponga.
18: Exacto. Y ya una vez que se propone, llegan las propuestas, perdón por la redundancia, un jurado dictamina y se entrega el premio. Es un solo premio el que se entrega cada año en cualquiera de los tres aspectos. Puede ser un maestro de danza folclórica o un maestro de danza contemporánea o de clásica o ballet. Cualquiera de esos tres que cumpla, dentro de eso se elige uno nada más, ¿no? Y se le entrega como premio una laptop que buscamos de alguna manera que ese instrumento tecnológico le ayude a registrar todo lo que él ha hecho en su vida, porque muchas veces el maestro está metido en su inercia y pocas oportunidades tiene de registrar y de guardar. Ahora él ya no se guarda en anaqueles o en libros, ¿no? Se guarda de manera tecnológica. Entonces una laptop sirve mucho para todo eso, ¿no? Entonces eso es lo que tenemos como el premio Miguel Vélez Arceo a la tradición dancística, que se entrega el 29 de septiembre a las 6 de la tarde en la sala de Ana y Arena Triana del Museo Regional.
13: Estos son los deportes en ORP Noticias y ahora vamos a enfocarnos en el tema local. Viene el evento Copa del Rey, informa Beto Chávez. Este torneo de fútbol donde solo podrán participar equipos representativos en una selección que será integrada por los 25 mejores jugadores o jugadoras de cada una de las 74 agencias municipales y de policía que integran nuestro municipio. Informa Beto Chávez que todos los jugadores seleccionados deben ser domiciliados en la comunidad. No va a aplicar reforzarse con jugadores foráneos. La categoría será varonil libre, femenil libre y tomarán en cuenta la categoría infantil varonil. Tienen pensado iniciar el domingo 4 de octubre para realizar la gran final el domingo 14 de febrero del 2027 en el estadio Gustavo Pacheco. La selección campeona de la denominada Copa del Rey, nos informa Beto Chávez, se enfrentará al equipo campeón de Leyendas de Barrios en evento que se denominará Copa de Fútbol Rey de Reyes. Es todo en la información deportiva local.
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13: 1:52 p.m.
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0: Tragedia en la autopista 145D. Mueren dos adultos y un bebé de 8 meses. Una familia perdió la vida tras verse involucrada en un fatal accidente registrado en la autopista 145D, en el tramo conocido como Barahunda, perteneciente al municipio de Tierra Blanca. El saldo fue de 3 personas fallecidas, entre ellas dos adultos y un bebé de apenas 8 meses de edad, quienes viajaban a bordo de una camioneta con placas del Estado de México. El accidente se registró cuando la unidad colisionó contra un tractocamión de doble doble remolque. En el lugar, tres ocupantes más de la camioneta resultaron gravemente lesionados, por lo que fueron auxiliados y trasladados por paramédicos de Ángeles Verdes y Caminos y Puentes Federales a hospitales de Cosamaloapan, donde quedaron bajo atención médica. El percance provocó una intensa movilización de los cuerpos de emergencia y autoridades, quienes realizaron las labores correspondientes en la zona, y hasta el momento no se han establecido oficialmente las causas del accidente, por lo que serán las autoridades competentes las encargadas de determinar cómo ocurrieron los hechos.
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0: Vuelca tractocamión en la carretera federal 145. Reportan solo daños materiales. Un tractocamión volcó cuando circulaba sobre la carretera federal 145 en el tramo La Tinaja-Ciudad Alemán, a la altura de la zona comprendida entre Mata de Caña y Puente Otapa. El accidente movilizó a los cuerpos de emergencia y autoridades, quienes acudieron al sitio para atender el reporte y verificar las condiciones de la unidad. De acuerdo con los primeros informes, no se registraron personas lesionadas, por lo que el percance dejó únicamente daños materiales. Las autoridades correspondientes realizaron las diligencias necesarias para determinar las causas que provocaron la volcadura y coordinar las labores para retirar el tractocamión de la vía, a fin de evitar mayores riesgos para los automovilistas.
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0: En información que tiene que ver con la vialidad en estos momentos, recomendarles que lo que es la zona céntrica, es decir, la avenida 20 de Noviembre, Independencia, Libertad y también lo que es 5 de Mayo y Carranza, pues bueno, tomen mucha precaución, el tráfico está tornándose un poco pesado. Recordemos también que, pues bueno, muchos estudiantes van saliendo de las aulas en estos momentos. Por ahí también es importante que por las zonas donde se encuentran instituciones educativas, manejemos con precaución moderadamente a una velocidad no mayor a 20 kilómetros por hora. Y por supuesto, también la recomendación es en la carretera federal 182 que conduce a Ojitlán, también a la altura de lo que es la colonia El Edén, bueno, tomar precauciones. Recordemos que hay ciertos baches en esa zona que pueden tornar, pues bueno, un peligro para la población, para quienes circulan diariamente en esa altura. Y en lo que concierne a la carretera 175 Tuxtepec, Oaxaca, también recordarles que manejen con precaución debido a que están realizando trabajos de la reparación de la carpeta asfáltica a lo que conduce hasta Ixtlán. Es decir, si usted va a viajar a Oaxaca, pues bueno, recuerde que también debe de moderar su velocidad y por supuesto seguir las indicaciones que emitan el personal autorizado en esa zona. Si usted lo que quiere o lo que desea es ingresar o salir de la ciudad, bueno, lo puede hacer con toda tranquilidad, no hay ninguna manifestación u obstrucción que impida el acceso o salida, esto en las casetas de peaje Caracol y Papaloapan. También comentarles que es importante seguir las recomendaciones que emiten las autoridades pertinentes, utilizar el casco protector en el caso de los amigos motociclistas, en el caso de los amigos que van frente al volante, pues bueno, utilizar el cinturón de seguridad también es de suma importancia. Evitemos ir con los dispositivos móviles a la mano y por supuesto también es importante que le cedan el paso al peatón y respetar los señalamientos de uno por uno. Esto es de acuerdo al reporte vial. Continuamos.
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0: Y bueno, nosotros hemos llegado al final del espacio informativo de ORP Noticias, no sin antes agradecerles por su preferencia. Recuerden también que es importante seguirnos a través de nuestras redes sociales. Aparecemos en Facebook, Instagram, X y TikTok como ORP Noticias Tuxtepec. En nuestro portal también estamos subiendo información de estos momentos, lo que está pasando a nivel nacional, internacional, por supuesto, lo que pasa en nuestra entidad, nuestra región y en el municipio de Tuxtepec. Recuerden, aparecemos como www.orpcomunicaciones.com.mx. También los invitamos para que se queden con toda la buena programación de sus locutores favoritos en ORP Comunicaciones a través de la mejor 106.5 FM y también a través de Universal FM 96.9. Nos despedimos. Si usted ya se dirige a su hogar o se encuentra en él degustando de sus alimentos, le deseamos muy buen provecho y que pase una excelente tarde. Recuerden, mañana nos escuchamos en punto de las 8 de la mañana en la primera emisión de ORP Noticias en voz del licenciado Sóstenes Bravo Bravo y su servidora Carla Acevedo. Mientras tanto, pasen un excelente día.
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Muy bien, 2:21, 2:21. 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
1: Hola, soy Carla Acevedo y este es el corte informativo para este día. Sheinbaum destaca honradez y austeridad republicana en su segundo informe de gobierno. Durante la presentación de su segundo informe de gobierno, la presidenta de México, Claudia Sheinbaum, destacó que su administración se conduce bajo los principios de honradez, austeridad republicana y responsabilidad en el manejo de los recursos públicos. La mandataria señaló que a lo largo de sus dos primeros años de gobierno se ha mantenido una política enfocada en cuidar cada peso del presupuesto, con el propósito de fortalecer los programas y acciones encaminados al bienestar de la población.
2: Estoy convencida que México camina por el rumbo de la prosperidad compartida, con independencia, libertad y con mucha dignidad. Hemos ejercido el gobierno con honradez y austeridad republicana. Tenemos claro que los recursos públicos son del pueblo y deben ejercerse para su beneficio.
1: En más información, la libertad de organizarse también es la libertad de no pertenecer a una organización, asegura Jesús Romero. El secretario de Gobierno de Oaxaca, Jesús Romero López, afirmó que avanzar hacia una democracia más plena significa algo muy concreto, que ninguna persona tenga que pertenecer a una organización para poder trabajar, acceder a una oportunidad o ejercer sus derechos. Señaló que organizarse, formar parte de un sindicato o elegir quien represente nuestros intereses es un derecho que debe respetarse y protegerse, pero esa misma libertad implica también poder decir que no. 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
4: Porque tenemos una llamada importante, pero agradezco tus palabras a ti y, insisto, a toda la gente que me dio el pésame de mi cuñada, Ana. Gracias.
5: Abrazo, burrito, y que en paz descanse, Ana. Bueno, vámonos, son las 11:03 en el Principado de Mónaco y tenemos a Carlos Saviña, el director deportivo del equipo AS de Mónaco. Carlos, ¿cómo estás? Buenas noches.
6: Hola, David, ¿cómo estás? Muchas gracias por la invitación. Jorge, ¿cómo estás? Un abrazo fuerte.
4: Muchas gracias, ¿cómo estás, mi hermano? Qué gusto saludarte.
6: Igualmente, todo bien por acá.
5: Carlos, obviamente aquí la expectativa estuvo en que Eric Lira estuvo muy cerca de ser jugador del AS de Mónaco. ¿Puedes explicarnos por qué no ocurrió finalmente la transacción del jugador de Cruz Azul al equipo?
6: Sí, claro. A ver, mira, creo que se han hablado muchas cosas en los últimos días, especialmente en las últimas horas desde el cierre del mercado. Fueron momentos difíciles para todos los involucrados y, bueno, creo que es importante aclarar realmente qué fue lo que pasó. Sí hubo un interés muy concreto que se convirtió en negociaciones desde hace varios días, en el cual llegamos a un acuerdo entre instituciones y con el jugador también, Eric. La verdad es que con toda la disposición de venir, y la verdad es que Cruz Azul también con toda la disposición de dar apertura y todas las facilidades a Eric de salir. Este acuerdo siempre estuvo sujeto a que se liberara una plaza comunitario. En Francia se tienen 4 plazas de extracomunitario. Sí. Y nosotros teníamos las 4 ocupadas, ¿no? Entonces, los tiempos fueron avanzando y, bueno, yo personalmente fui poniendo ahí al corriente a todos de cómo estábamos, que se iban complicando un poco los tiempos, pero bueno, con tal de mantener la esperanza de que pudiéramos incorporar a Eric, pues la idea fue ir haciendo pruebas médicas, dejar contratos listos simplemente para estampar la firma a reserva de que se libera esta plaza. Y desafortunadamente, a pesar de que todo el plan iba perfecto, una hora antes del cierre tuvimos un problema con el club que nos estaba comprando al jugador que iba a liberar esta plaza, y esto retrasó todo el plan e hizo que fuera inviable incorporar a Eric.
4: Mi querido Carlos, dime una cosa, te saludo una vez más, pero dime algo. Podemos decir que ya estaba casi cerrado, casi en un 100%. La única era el cupo de extracomunitario, ¿no? Y básicamente que me dijeras eso. ¿Y quién habló con Eric Lira para avisarle que de plano se había caído todo este rollo? ¿Cómo fue? ¿Nos puedes narrar eso?
6: Yo personalmente yo hablé con él, siempre fue el compromiso que tuve desde la primera vez que hablé con él y fue el compromiso que también hice con Cruz Azul, que personalmente los iba a mantener informados de todo porque sabía que siempre existía este riesgo, a pesar de que, digamos, el principio de acuerdo estaba al 100%, siempre, a ver, la verdad es que no es la primera vez que pasa ni la última y esto es bastante más común de lo que parece en el fútbol, entonces... Siempre sabiendo que existe esto, yo siempre fui muy claro en ese sentido. Y bueno, hablé con Eric, obviamente Eric, súper, súper decepcionado. Fue un momento triste y difícil para todos, especialmente para él, no tengo ninguna duda. Pero bueno, algo que seguramente se repondrá y yo estoy seguro de que tiene una carrera aún más brillante lo que ha hecho enfrente de él. A nosotros la verdad es que a nivel de carácter y personalidad nos encantó y creíamos que era un jugador que nos... iba a aportar muchísimo y estoy seguro que con ese carácter y ese empuje que tiene, que todos vemos en la cancha, va a salir adelante de esto y bueno, va a dar un brinco muy pronto del otro lado del charco, ¿no?
5: Estamos platicando con Carlos Saviña, el director deportivo del equipo Mónaco. Carlos, a ver, el tema de Balogun está siendo en este momento noticia impactante en Estados Unidos. He leído reportes en el New York Times, he leído reportes en el Washington Post. Realmente están extrañados. La información que nosotros tenemos es que Balogun no estuvo de acuerdo con los procedimientos médicos que siguió el equipo del Everton. ¿Es así?
6: Sí, es así. A nosotros nos informan justamente una hora antes del cierre que tenían que realizar más estudios, que no estaban de acuerdo con algunas informaciones que ellos habían recabado. Y bueno, nosotros la verdad es que veíamos las cosas de otra forma, entonces tuvimos ahí un punto de quiebre entre ambos clubes. Y por lo que Valo me dice personalmente, él se queda muy... molesto por cómo ellos manejaron las cosas allá. Pasaron varias horas, todavía incluso porque el cierre acá en Francia es a las 8 de la noche hora local, lo cual nos pone en desventaja contra Inglaterra porque son 4 horas después. Entonces, bueno, todavía nos fuimos prácticamente hasta los últimos minutos de esas 4 horas. Y él, después de reflexionar, pues al final decide que el feeling y la sensación que tuvo desde... que pasó esto fue muy negativa con el club y decidió que no era el club donde quería dar el siguiente paso y prefirió regresar con nosotros, ¿no? Entonces en ese momento se cae la operación, no solamente se cae lo de Eric, sino que también se cae lo de Valo.
4: Oye, Carlos, pero a ver, dime una que te lo tengo que preguntar, dime algo, ¿por qué se avanzó tanto en la negociación si todavía no estaba, bueno, todavía se dependía de la salida de Balogun? Es decir, ¿por qué se avanza tanto en esa negociación para liberar esa plaza?
6: Fue un compromiso que hicimos, primero por ganar tiempo y segundo a sabiendas de que literalmente en el momento que se liberara, lo cual era lo más probable, bueno, podríamos simplemente prácticamente apretar un botón en ambos clubes y Eric estaba listo para firmar. Fue un acuerdo que tomamos todos, fue un riesgo que hicimos tomar todos y desafortunadamente esta vez no se dieron los tiempos, ¿no?
5: Claro. Se incorpora con nosotros Paco Arredondo, compañero nuestro en TUDN y aquí en MBS. Paco, adelante.
7: Hola, David, ¿cómo están? Jorge, Carlos, gracias por tomar la llamada. ¿Cómo estás, Paco Arredondo?
6: Paco, muy bien, ¿y tú? Gusto saludarte.
7: Gracias, Carlos, igualmente. Preguntarte, porque sondando un poco en Cruz Azul el día de ayer, por eso quiero preguntártelo, decían que no estaban tan claros hacia el final de lo que podía suceder. La frase que me dieron fue textual, que no sabían si lo iban a lograr ustedes. ¿A qué crees tú que se refieren en Cruz Azul a eso? ¿O por qué se fue alargando tanto ese tema? Ya decías lo del jugador estadounidense. Pero ya le habían dicho a Cruz Azul que sí era un hecho. A esa es mi pregunta concreta, Carlos.
6: No, nunca, nunca. Siempre todo el acuerdo que tuvimos fue a reserva de liberar esta plaza. Y bueno, desde un día antes, obviamente por la diferencia horaria, nos tenemos que poner de acuerdo por las horas de las firmas y porque sabíamos que iba a ser complicado. Yo, de hecho, desde un día antes, yo dije que la probabilidad era bastante baja, pero que bueno, que si todos estaban dispuestos a intentarlo, bueno, que lo hacíamos y que obviamente nos gustaría que fuera pasando las pruebas médicas, porque pues, era una prioridad para nosotros, sin duda. Pero obviamente tenemos este tema administrativo que nos bloqueaba, ¿no? Entonces, Sí, al final la claridad era total. Yo personalmente siempre hablé con Iván, hablé con el agente del jugador, y toda la comunicación fue clara y transparente.
7: El presidente no va a intervino, Carlos, el presidente, porque llama la atención que el lunes él allá en Hidalgo, en un evento del club, lo da por un hecho. Por eso me pregunta, ¿con el presidente nunca hablaron? ¿Todo fue con Iván?
6: Sí, yo personalmente toda la comunicación fue con Iván. Entre clubes fue directamente tanto Iván como Thiago, nuestro CEO, y yo. Y por el lado del jugador, pues obviamente su representante.
5: Ahora, Carlos, digo, yo entiendo, además es algo que tú lo acabas de explicar muy bien, que ocurre con mucha frecuencia en el fútbol europeo, es decir, un cierre de registros y no le logras abrir espacio por el tema de extracomunitario, entonces se cae una operación. Pero México, Carlos, tú lo sabes muy bien, cuesta mucho trabajo exportar futbolistas. Lira fue uno de los mejores jugadores mexicanos en la Copa del Mundo, tuvo una gran noche contra Inglaterra aquel 5 de julio. Mucha gente decía, no, va al Mónaco porque el director deportivo del Mónaco es mexicano. ¿Qué dirías de eso?
6: No, yo te diría, fuera colombiano, venezolano, francés o italiano, yo hubiera puesto los ojos en Eric. A mí la verdad es que, digo, yo lo conozco desde hace tiempo, no personalmente, más bien como jugador y desde un punto de vista deportivo y de scouting, lo conozco desde hace mucho tiempo, y la verdad es que la progresión que ha tenido en los últimos meses, obviamente terminando con su participación en el Mundial, como dices, en ese partido contra Inglaterra, creo que ha sido sorprendente. Y bueno, es un jugador que también a nivel de carácter, personalidad y liderazgo aporta muchísimo, ¿no? Entonces, yo te diría, no tiene absolutamente nada el hecho de que yo sea mexicano. Yo la verdad es que siempre intento ser lo más profesional posible en ese sentido. Para mí, sea mexicano, francés, latino, asiático, europeo, lo que sea, ecuatoriano, colombiano, para mí exactamente lo mismo, ¿no? Entonces, para mí no hay pasaporte, la calidad del jugador. Y también que encaje en el estilo de juego y en la personalidad y el carácter que queremos imprimirle al equipo, ¿no?
7: Carlos, quédanos no abiertas las puertas, queda como en reserva el poder llevarlo en el mercado de invierno a Eric Lira, o tendrán que esperar y renegociar. Y si es así, ¿sería bajo las mismas condiciones?
6: Pues mira, ese es un tema que creo que es aparte. Igual ayer, después de hablar con Eric, que fue el primer informado, después hablé con Iván, y bueno, fue informarle de que al final no habíamos logrado superar el trámite administrativo. Yo te diría, las puertas están abiertas. Claro que Eric es un jugador que, si volvemos a necesitar un jugador en esa posición y un perfil como el suyo, sin duda va a estar ahí en la lista y va a ser una de las opciones. Y bueno, en ese momento habrá que renegociar, ¿no? El acuerdo no, el principio de acuerdo que teníamos no es obviamente expira, entonces pues tendremos que hablar otra vez entre clubes y ver si se puede encontrar un acuerdo. Ver si cuadran los tiempos, las necesidades, la parte financiera, no es tan fácil muchas veces que encaje, ¿no? Pero bueno, claro que lo vamos a seguir y ojalá que en la próxima ventana se pudiera dar, ¿no?
4: A ver, Carlos, son las 11:13 allá en este momento en Francia. Son las 3 de la tarde con ya 14 minutos.
5: En el Principado de Mónaco. En el Principado. Que es diferente, ¿no, Carlos?
4: El Principado mexicano. A ver, Carlos, te tengo que hacer, ahorita con lo que estaba diciendo David en su pregunta, te tengo que hacer, y ahorita vengo medio sensible, entonces te tengo que hacer una pregunta más humana. Dime una cosa. Tantos jugadores maravillosos en este Mundial de México que se hablaban de que podían salir, bueno, por fin ya está la Hormiga, ya metió gol, hizo una asistencia, se hablaba de Lira, se hablaban de muchos jugadores de México, bueno, no muchos, pero sí 4 o 5 por ahí, y por fin dijimos, bueno, ahí está Lira, jugadorazo, que Bellingham de repente también lo elogió. Tú como mexicano, siendo presidente, director deportivo, ¿qué pasa por tu mente? ¿Cómo te sientes como mexicano al, desgraciadamente, no rechazar, sino que no se haya logrado este objetivo maravilloso para un jugador mexicano de ese nivel?
6: Sí, la verdad me duele a lo mejor más de lo normal y más de lo que en otra situación, por el hecho de ser mexicano, por el hecho de conocer a Eric, obviamente lo que implica ser el sueño que él tenía, la ambición, los sacrificios que él estaba dispuesto a hacer por venir. La verdad es que mis respetos. Sí, eso sin duda lo hace más difícil de asimilar. Otra vez, y con todo respeto, creo que siempre el más afectado va a ser el jugador. Yo veo esas esas cosas también desde un punto de vista muy, muy humano, entonces tengo que ser muy respetuoso. Sí, creo que obviamente entiendo el sueño que todo el mundo tenía en México de que después del Mundial, por ser una vitrina importante, pues pudieran salir más jugadores. También, por otro lado, si te soy sincero, es que creo que cada vez, a diferencia de cómo pasaba en los mundiales de antes, que era a lo mejor la vitrina en la que todo el mundo se exponía y ahí descubrías jugadores y veías que de ahí daban el salto grande a un club top en Europa, hoy ya no. Hoy la verdad es que es tan avanzado la parte de scouting que se ven todos los partidos y se intenta un poco de separar la parte de selecciones nacionales porque sabemos que quizá puede no ser un referente tan acertado de la calidad de un jugador. Entonces yo te diría, probablemente incluso aunque no hubiera habido mundial, hubiéramos estado interesados en Eric, pero bueno, entiendo que obviamente se genera una expectativa incluso mucho más alta por el gran mundial que hizo, por la participación que tuvo, sobre todo en partidos contra rivales de una importancia muy muy grande como Ecuador y como Inglaterra, ¿no? Entonces sí, entiendo esa parte, sí, acepto, a mí también me duele más de lo normal que me debería doler, pero bueno, otra vez mi total apoyo a Eric en esta situación difícil.
4: Y si lo tuvieras enfrente ahorita, ¿qué le dirías que lo está escuchando?
6: Lo mismo que le dije ayer, que estaba muy orgulloso y que él hizo todo lo posible para estar acá, que no quedó en él y que no lo sobrepiense más, que intente volver a hacer lo que mejor hace, que es liderar al Cruz Azul en todos los sentidos, dentro y fuera de la cancha como capitán, y que estoy seguro que van a venir otros clubes, sea en estos días que quedan de ventana abierta en algunos mercados de Europa o en la ventana de invierno. Yo creo que si sigue haciendo lo que está haciendo, yo estoy seguro que hay muchos clubes que lo están siguiendo. Acá he escuchado también muchas cosas, entonces sé que hay otros clubes y va a seguir habiendo.
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7: Y como director deportivo, a Thiago como CEO y a Felipe Luis como entrenador, las discutimos con ellos, vemos cuáles son las tres mejores opciones, las rankeamos y a partir de ahí las empezamos a trabajar, ¿no? Entonces creo que todos en el club somos bastante de mente bastante abierta, no tenemos tantos prejuicios, entonces la verdad es que nos podemos entender relativamente fácil, pero sí, muchas veces te encuentras a lo mejor con ciertos prejuicios, a lo mejor si algún scout de otro país que no está tan familiarizado con México, pues a lo mejor ven al jugador mexicano y dicen, a lo mejor tengo un poco más dudas sobre este por el contexto de la liga. Sí, eso sí pasa.
8: Pocas veces se puede preguntar algo a un director deportivo, no en México, sino a alguien que trabaja en Europa, como es tu caso, Carlos Aviña. Y en todo esto que nos platicas, ¿qué tanto juega el tema del representante y el hecho de que tenga o no contactos en Europa? Porque, pues de pronto puedo pensar que así como van pocos jugadores, también el tema de los representantes que no estén conectados con el mercado europeo, ¿cómo juega esta parte en la triangulación de todo lo que tiene que ver? Que a veces no se los preguntamos y es algo que está ahí sobre la mesa también.
7: A ver, es importante. Yo te diría, para el buen jugador, sea quien sea el representante, el club va a dar con él.
8: Claro.
7: O sea, eso no tengo dudas. Quizá para lo mejor el resto de jugadores sí es importante tener esa conexión. Sí es importante que tengan un buen manejo de idiomas para poder entablar relaciones y conversaciones con otros clubes. En Europa, independientemente del país en el que te manejes o en el país en el que vais a trabajar, todo se maneja en inglés. Entonces creo que eso es fundamental. Entonces yo te diría, es muy importante el rol de la gente, pero también el jugador que es un crack lo vas a ir a buscar y lo vas a encontrar, ¿no? Nosotros, por ejemplo, no reclutamos jugadores basados con el agente. Obviamente de repente llegan recomendaciones, pero todos los jugadores entran al mismo proceso. Y a partir de ahí, pues te van sacando las recomendaciones y te enteras realmente quién es el representante, ya que está aprobado el jugador por su calidad y por las características, por todos los scouts que lo tienen que ver, y ya te llega a ti un poco más filtrado para ahí sí realmente entablar conversaciones con el agente, ¿no?
8: Pero en este caso, Carlos, a los mexicanos sí les convendría poner más atención con quién trabajan en ese sentido por lo mismo, ¿no? Hablabas de las características físicas, de que hay muchas dudas en contratarlos en el mercado. Sí tendrían que tener un contexto más amplio, ¿no? Más allá de lo que ellos obviamente puedan hacer y mejorar en la cancha con sus habilidades.
7: Sí, es importante que tengan presencia acá, que puedan estar viniendo, que tengan contactos con los clubes, y sin duda es importante. Pero no es lo único, otra vez.

0: Claro.
1: Creo que es mucho más importante la calidad del jugador. Pero bueno, sí, no está de más.
2: Oye, Carlos, ¿qué posición imaginaban para él en caso de que se
1: Nosotros
2: concretara?
1: jugamos con doble 5, jugamos 4-2-3-1, y la idea era que él jugara como uno de los dos 5.
2: Ah, muy bien.
3: Ahora, o sea, está lo de Lamine Kamara, es Camara, ¿no?
1: Sí.
3: ¿Sigue con el equipo?
1: Sí, Lamine se queda, afortunadamente era una de las prioridades que teníamos en el mercado. Al final, obviamente, nos quedamos muy desilusionados de que no podía llegar Eric. La idea era tener tres jugadores de jerarquía importante en esa posición. Tenemos Denis Zakaria, nuestro capitán, tenemos a Lamine, y la idea era traer a Eric. Y luego tenemos un par de jóvenes muy, muy, muy interesantes, pero bueno, que obviamente se benefician de tener jugadores con experiencia. Trabajar con jóvenes es nuestra identidad, y hoy por hoy, en el contexto del fútbol francés, es una de las cosas más importantes para todos los clubes. Entonces, obviamente, traer a alguien como Eric, que haya ayudado muchísimo, ¿no? En ese sentido. Lamine se queda, era una de las prioridades. Estuvo muy cerca de salir, porque ayer, cuando se cae lo de Balogun, no sé qué tanto se escucha en México, pero el contexto de la Liga Francesa es muy delicado, porque se ha perdido muchísimo dinero en cuestión de derechos de televisión. Y bueno, eso hace que se tenga que compensar con compra y venta de jugadores, ¿no? Entonces, al momento de caerse o de trabárselo de Balogun, estuvimos abiertos a escuchar ofertas. Llegaron ofertas muy importantes por Lamine, pero que afortunadamente pudimos resistir, y Lamine se queda con nosotros. Que ojo, que yo
3: Carlos,
1: creo que va a ser uno de los mejores en su posición en todo el mundo en esta temporada. Ya platicaremos.
3: muy bien, ya para finalizar, ¿alguna pregunta más, Paco, antes de despedirnos de Carlos?
4: Carlos, después de este tema de Eric Lira, ¿tienes en cartera, si puedes dar nombres, si no, no, de más jugadores mexicanos para
1: Mira,
4: ayudarlo?
1: no te podría dar nombres, pero sí te podría decir que, a ver, es mi sexto año en Europa. Yo te diría que cada 6 meses, que bueno, al final no se discute cada 6 meses, La verdad es que es un proceso que siempre está en proceso de continuación, digamos. Es un proceso que siempre está activo, la parte de reclutamiento, y siempre están discutiendo jugadores. Yo te diría que siempre hay jugadores mexicanos que están en la lista. Obviamente sigo muy de cerca, a pesar de que luego por el horario es muy difícil ver los partidos en vivo. Siempre sigo muy de cerca lo que está pasando en México, y siempre que hay jugadores que sé que están destacando, siempre pongo directamente scouts que los puedan ver, los puedan seguir, para que estén considerados dentro de su proceso, ¿no? Habrá veces que llegarán muy lejos en ese proceso y se convertirán en opciones reales, y habrá veces que simplemente son jugadores que vamos a monitorear, pero sí es un mercado en el que intentamos por lo menos dominar a los mejores talentos.
3: Correcto. Carlos Aviña, nada más, para finalizar, ¿se puede saber la última cifra que ustedes llegaron con Eric Lira, con Cruz Azul?
1: No, eso sí te la debo, David,
3: Ah, bueno.
1: que es confidencial.
3: No, entiendo perfectamente
2: bueno,
3: bien.
2: con un margen de error. No, no es
3: No, no
2: cierto.
3: es, no,
2: No,
3: no,
2: no, no es cierto, Carlos.
3: tampoco abuses, tampoco abuses.
2: Para la gente que nos está escuchando, mi querido Carlos, dime una cosa. Ya dijiste cuánto tiempo llevas en Europa, pero ¿qué has hecho en México?
3: Trabajó en el América,
2: ¿De la
1: Carlos.
2: América?
1: Estuve en el América,
3: Sí.
1: estuve en el América casi 6 años. Estuve del 2014 al 2020, que me fui. Luego estuve 3 años en Bélgica, en un club que pertenece al Mónaco, en el Cercle Bruges, en primera división de Bélgica. Y luego esta es mi cuarta temporada acá. Ya voy a cumplir 4 años acá.
2: Pues muchas felicidades por tu chamba, mi hermano. Y
1: Por
2: gracias por contestar
1: supuesto.
2: la llamada, lo apreciamos mucho.
1: No, hombre, gracias a ustedes por invitarme. Creo que era importante aclarar todo esto, y bueno, ahí estamos en contacto. Lo que necesiten, por
3: Sí,
1: acá estamos.
3: totalmente, Carlos, porque me parece que obviamente, pues Eric Lira terminó, yo supongo que estará
2: No, hecho
3: realmente
2: pedazos,
3: con un
2: hombre.
3: golpe moral
2: Claro.
3: muy, muy duro, pero bueno, tiene que recuperarse,
2: Es un
3: así
2: gran
3: es.
2: jugador y lo va a lograr.
3: Es un gran jugador, tiene una gran mentalidad, por eso el Mónaco se interesó por él. Carlos, muchas gracias. Carlos Aviña, director deportivo del Mónaco, muchas gracias.
1: Muchas gracias a
2: Gracias.
1: ustedes. Un
3: Un
1: abrazo. Que
3: abrazo.
1: estén bien.
5: Saludos.
2: Gracias.
3: Casi las 11 de la noche con 30 minutos allá en el Principado de
2: Sí,
3: Mónaco.
2: exclusiva todavía
3: Y bueno,
2: llamada.
3: ahí está Carlos Aviña hablando del tema. Creo que aclaró muchas cosas.
5: Sí.
3: Yo creo que siempre hubo buena fe de todas las partes. Es decir,
2: De
3: Cruz
2: todos lados,
3: Azul
2: sí.
3: había acordado, Eric Lira había acordado, el Mónaco también lo quería, pero era claro que necesitaban abrir un espacio. Y lo de Balogun está haciendo hoy comentábamos con Carlos, está haciendo un escándalo en Estados Unidos, en la prensa internacional, porque Balogun dice que se sintió, no se sintió bien. en los exámenes médicos que le hizo el Everton. O sea, no le gustó el trato que le dieron. Y al regresar Balogun al Mónaco, no había una capacidad para abrirle espacio a Lira. Claro. A Lira.
2: Sí, pero pues ahí nos dimos cuenta que no hubo más dolo de ninguna de las partes.
3: No. Una pena que pase esto. Mira, yo creo que al final del día, a ver, sí estoy de acuerdo que Lira no era una prioridad, sino que le estaban tratando de abrir espacio. Uh-huh. Y obviamente es parte de la gran problemática que tiene el futbolista mexicano para lograr el proceso de exportación, ¿no? Entrar eso está allá. Claro. Pero también, por otro lado, pues fue mala suerte, ¿no? Porque todo hacía indicar que Balogun jugaría en la Liga Premier.
0: Sí, de repente se alinearon los astros de otra forma para Lira, lamentablemente. Que lo más importante es eso, que sepa que está en el límite quizá de la edad para emigrar, pero le queda este semestre para hacer las cosas muy bien y en diciembre que se abra la...
2: Bueno, sí, porque aparte ya se cerraron, ¿no?, los registros, ¿no?
3: Sí, en algunas ligas, casi, en otras no.
0: Exacto.
3: Pero va a ser difícil. Ahora vamos a ver qué decisión, lo siguiente es saber qué decisión va a tomar Lira en su carrera.
0: Sí.
3: Porque yo lo veo difícil que regrese con Cruz Azul, ya se había despedido. Yo no sé si él busque nuevos aires. Ayer nos platicaba Adrián Esparza de que buscaría nuevos aires. La otra opción que le quedaban eran los Emiratos Árabes Unidos con el Al Jazeera, un fútbol de una categoría todavía inferior a la de Arabia Saudita.
0: No creo que se vaya para allá, honestamente.
3: Pero había mucho dinero, ¿eh?
2: Pero sí sería bueno que encontrara algo. ¿Sabes por qué? Porque si ya te habías despedido, regresar aquí, a lo mejor mentalmente Exacto. Te puede afectar, ¿no crees, David?
3: No, totalmente. O buscar otro camino que no sea Cruz Azul, no lo sé, ¿no? Habrá que ver. Bueno, hay buenas noticias con Armando La Hormiga González. Anotó y finalmente asistió. A La Hormiga y asistió después del fallo descomunal que tuvo el fin de semana en Trípoli. Que lamentablemente perdió la oportunidad con la portería abierta, la puso en el larguero. Hoy marca gol en el triunfo de 4-0 del Olympiacos como visitante, primera ronda por la Copa Griega frente al conjunto de... Es el conjunto de Salónica, si no me equivoco, ahora les confirmo bien, pero hoy en una goleada, el AEL. Correcto, contra ese equipo ganó este Olympiacos y anotó Armando González. Esperemos que realmente pueda tomar un ritmo goleador, que es muy, muy importante para él. Y la otra gran noticia del día, Gaby Burro, y ya despedimos a Paco Redondo, ya no le dijimos adiós, bueno, ya se fue, gracias a Paco Redondo. Gaby Burro, la otra noticia del día, Rebeca Bernal, la futbolista mexicana firmada por el Manchester United.
0: Efectivamente.
2: Ah, caray, sí,
0: se va para allá y pues uno de los equipos más importantes, si bien no es la misma historia, obviamente, que tiene el fútbol femenil del Manchester United, pero desde el 2018 la cosa va bien, es un equipo pues de los más importantes, ahí vemos imágenes, ella fue un referente con Rayadas, una de estas grandes jugadoras que surge de la liga, que finalmente se da este pase a Europa, es la primera
2: pocas mujeres logran hacer, la primera en Inglaterra, pero...
3: Yo creo que es la primera en Inglaterra,
0: sí. Es la primera, es como el Chicharito, versión mujer, exactamente.
3: Ella estuvo con el Washington Spirits en la Liga de los Estados Unidos.
0: Efectivamente.
3: Jugadora de selección mexicana también.
0: La capitana, 4 veces campeona con Rayadas, 70 goles como defensa, lo cual te habla también de sus características 70. Como defensa. Y es la primera mexicana que se va a esta liga, la WSL, que es la Women's Super League de Inglaterra. Ya decíamos el equivalente a lo del Chicharito en 2010, hace un buen rato. Y pues este equipo es el vigente campeón de la FA Cup. Llegó a los cuartos en Champions League, entonces es un equipo que está en el reflector y es una gran noticia, de verdad, que esperemos le abra la puerta, igual que pues ha pasado con los hombres, ¿no? Que ahora muchas más mujeres mexicanas sean vistas en estos niveles.
3: Bueno, la verdad que es la noticia del día, lo de Rebeca Bernal. La noticia del mercado europeo también, del mercado mexicano hacia Europa, qué bueno que pudimos colocar una futbolista en ese nivel de juego. Hay que recordar que la selección mexicana femenil todavía está buscando su clasificación a los Juegos, al Campeonato Mundial que
0: de Brasil
3: 2027, ¿no? Uh-huh. Es el próximo año.
0: Y la selección sub-20 está en Polonia, que están próximas a empezar su participación. Ahí va también el fútbol femenil.
3: Sí, México juega contra Haití a finales de noviembre en Houston, en la W de la CONCACAF. Si le gana a la selección de Haití, tiene un boleto para el Campeonato Mundial. Volvería al Campeonato Mundial después de ausentarse de Nueva Zelanda, Australia, ¿no? Que fue el último torneo, ¿no?
0: Sí, a mí me tocó ir al de Alemania con aquel golazo de Ocampo.
3: Claro, claro.
0: ¿Qué tiempos aquellos? Estaba con Leo Cuellar, son otros tiempos, por supuesto. Pero
2: ya estará de regreso, ahí va.
0: Ojalá que sí,
3: a mí me tocó todavía cubrir una selección femenil en Nueva York contra Brasil con esta chica Domínguez, Maribel, ¿te acuerdas?
0: Maribel, la Marigol.
3: La Marigol, correcto, gran jugadora de fútbol, con Leo Cuellar como entrenador. Sí. Los tiempos han cambiado, hoy tenemos un entrenador español, así que creo que va a ser muy importante para el fútbol femenil clasificarse, volver a un campeonato mundial de fútbol.
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3: Es una particularidad mucho de Guillermo Almada. Sus equipos vayan al frente, piquen, aprieten rápido y tengan gran dinamismo. Pero necesita cuidar la defensa.
2: Es su central.
3: Que de por sí ha estado muy mal y ahora sin Cáceres está peor.
0: Pues sí, pero también considerar que se le acaba ya el contrato en 6 meses y también el América, si vio esta opción...
3: Pero el América lo quería renovar.
0: Pues...
3: Sí, yo estoy seguro
2: que sí. Pudo haber renovado,
0: pues pudo haberlo renovado, pero tampoco... Bueno, tú mismo lo has dicho, David, tampoco es la gran solución ahí en la saga del América. Y se,
2: sí,
0: se
2: pero habla a ver, ¿a quién tienes atrás?
0: Se habla ahora de Eduardo Águila como una opción, como que están por ahí, que juega con el San Luis.
3: Ah, ya sé quién es, el chico que estuvo cerca de la selección mexicana.
0: Se habla de que él pudiera ser. Bueno, puede ser,
3: pero a mí me perdonen Cáceres y ahí está Chidrán al teléfono.
0: Bueno, y sobre todo ahorita que Cáceres ya ni siquiera se quedó ahorita el juego, o sea, ya llegó a México,
2: fue titular,
0: ya se va.
2: Titular en la Copa del Mundo.
3: Cáceres quería irse y punto, sí. Y por la fuerza ni los zapatos, pero sí pierde muchísimo el América.
0: Ah, no, claro.
3: Suplir a Cáceres va a ser no tan complicado como hubiese sido suplir a Brian Rodríguez, pero suplir a Cáceres es realmente una labor difícil. Gibran Araige está con el reporte del América. Gibra, ¿cómo estás? Saludos.
2: Buenas tardes.
23: Hola. Hola, David, ¿cómo estás? Fuerte abrazo. Saludos ahí para Gaby, para el burro. Saludos. Acá andamos con todo el tema de Sebastián Cáceres, ¿no? Que ya ayer regresó a la Ciudad de México, rompió concentración en Los Ángeles. Estaba con el equipo del América que hoy juega la semifinal de la Leagues Cup ante Monterrey. Y pues decide romper esa concentración para regresar a México, arreglar sus cosas y hoy en un ratito a las 5 de la tarde emprende el sueño europeo, viaja a España para ya incorporarse con el Celta de Vigo, se hace una operación pues rápida de último momento en el límite del cierre de registros y bueno pues se despide así Cáceres. Ayer pude estar en la llegada al Aeropuerto Internacional de la Ciudad de México. Y la verdad es que ahí uno percibe de repente al futbolista fuera de la cancha, ¿no? El sentimiento que le dio a Cáceres a la hora de que le preguntaba sobre cómo se despidió de sus compañeros, sobre lo que representa dejar al América, y bueno, incluso se le quebró la voz, se le pusieron los ojos llorosos, tuvo que hacer una pausa para poder controlarse, porque realmente, pues, se va con ese sentimiento de nostalgia, ¿no? De lo que vivió en el club. Me gustó que aceptó cómo empezó su etapa en el América, donde tuvo errores que incluso le costaron títulos al América, y supo aprender, le agradeció a la afición justo por esa paciencia, y bueno, se va... A mí me parece que uno de los defensas más importantes en la historia del club, tricampeón, ya de los pocos tricampeones que quedan dentro del equipo azul crema, y ahora pues a salir al mercado, a buscar un central de perfil zurdo, es lo que va a buscar la directiva del América. Sé que algunas de las opciones que han barajado pues es justamente la de Eduardo Águila, que decía Gaby, del Atlético de San Luis, el Pue Gómez de Xolos de Tijuana, pero pues no se descarta también salir a buscar al mercado extranjero. Lo que sí es un central zurdo es lo que estará buscando el América para suplir la salida de Cáceres, que le empujó de alguna manera el salir. Él tenía el sueño de ir a Europa, tenía el deseo, la oferta del Celta pues le parecía bastante atractiva, porque además el Celta de Vigo va a jugar Europa League, según lo que me cuentan fue una muy buena cantidad,
2: la
23: que
2: se sabe la cantidad,
23: alrededor de 10 millones de dólares. Ay, así que bueno, pues en ese sentido Cáceres se va, pero al menos se va en una buena negociación entre el Celta y el América.
2: Gibran, eso te iba a preguntar, efectivamente, si sabía ya lo que ya lo mencionaste, 10, pues la creo que con ese dinero puede salir al mercado, ¿no? Porque ¿cuántos se cierran a qué hora siguen los registros aquí en el país?
23: 11 de septiembre, así que hay tiempo, digamos, hay 10 días por delante para que el América pues trate de buscar algún central para poder suplir esa baja. A ver, ellos están tranquilos de lo que me han contado con Reyes, con Ramón Juárez, que de alguna manera tiene que ya dar ese paso al frente para convertirse pues en un jugador titular del América, ¿no? De repente le ha costado esa consolidación a Ramón Juárez, ahora tendrá esa oportunidad de ser el central, la pareja de Israel Reyes, y bueno, el pasar de los partidos le dará esa confianza para que se quede como titular, pero sí o sí saldrán al mercado para tratar de reforzar esa posición. Ya también se confirmó lo de Carlos Álvarez, el español que viene de Levante, 23 años, que la verdad es que creo que es una gran contratación para el América, lo ha venido haciendo bastante bien en la Liga Española, titular, ¿no? Del Levante, por lo menos en el último año, indiscutible. He escuchado a colegas españoles hablar maravillas del jugador de Levante, y que bueno, pues en los próximos días se estará incorporando al equipo azul crema, y aún así todavía están buscando otro jugador más.
2: Pues no, el que no había billete. ¿Dónde? No, que no había billete, Gibran.
23: Pues parecía que no había billete, pero de repente están cayendo. A ver, y hay que decir algo, han hecho buenas negociaciones, ¿eh? Me parece que tampoco la América ha sacado la cartera y a base de cheques en blanco y de bombazos, ha contratado inteligente, sí. Ha hecho, me parece, buenas negociaciones. Escuchaba en el Chiringuito, en el programa famoso ahí en España, que hablaba uno de los conductores, que era una locura que alguien de México se llevara por 6 millones a Carlos Álvarez, y que nadie en España lo hubiera buscado.
3: Es verdad.
2: Y lo que ofrecía, ¿te acuerdas cuánto costaba antes?
23: No recuerdo.
2: Se hablaba de dos cifras, es decir,
0: de hasta 20. De hasta 20 millones.
3: Sí, pero algo, sí, algo, ver, entonces, pero es algo que raro lo que compró el América, es decir, es un jugador de 23 años, subió, logró el ascenso con el Levante, ha mostrado buenas condiciones. Parece que esos jugadores, Gibra, están predestinados para otro tipo de mercado, claro, y otro tipo de situación,
2: eso es lo,
3: ¿no?
2: Que brinca.
23: Totalmente. Además, a ver, tiene, de repente no se habla mucho el pasado del futbolista, pero es un jugador que se hizo en el Sevilla, ¿no? No es cualquier equipo en España, ¿no? Si tú llegas a primera división y debutas con el Sevilla, algo debes de tener, ¿no? Para poder llegar a esos niveles. Después, aunque no ha tenido participación con la selección española mayor, pero sí tiene recorrido en las inferiores, estuvo en la sub 15, en la sub 17, en la sub 19, es decir que en su momento fue material de selecciones inferiores de España, que estamos hablando de la máxima potencia hoy en día en el fútbol, ¿no? Algo debe tener este Carlos Álvarez, el Pelusa, así lo llaman, o el Magic,
3: Carlito. Sí, pero ¿sabes cómo decimos, se dice en Estados Unidos cuando algo te sale, cuando vas a ver una casa y son puras casas?
23: ¿La ganga?
3: No, what is the catch? ¿Cuál es la... ¿Dónde está el defecto? ¿Me entiendes? O sea, ¿dónde hay un truco? ¿Hay algo?
2: ¿Hay algo? Exactamente. Bueno, hay de dos sopas. ¿O está enamorado de una mexicana?
3: No sé.
23: Se va a enamorar.
3: O llegas o la casa está intestada o está
0: Algo tiene.
2: Tiene cuatro dedos en el pie. Algo
3: debe tener para que la América comprara una ganga de 6 millones de dólares.
2: ¿De esa edad?
23: Sí, de 23 años además. A ver, quiero pensar.
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3: Ya, Álvarez viene en camino. Tranquilo.
0: Porque, y lo de Chávez, no,
2: porque
0: su
2: viene
0: contrato.
2: Por DHL, viene su este.
3: Ah,
2: su
3: pase. Oye, Gibra, hablando de eso, ¿Borja puede debutar esta noche?
13: A ver, viajó con el equipo. A mí lo que me cuentan es que el tema, y lo decía en la transmisión el otro día, es que en la Ciudad de México la altura te puede afectar diferente y que por eso no lo querían apretar. Si viajó con el equipo,
2: Los Ángeles, ya
13: es porque
2: estás.
13: Lo está considerando Almada, ¿no? Ellos tenían la duda si dejarlo una semana más en la Ciudad de México para que se adaptara a la altura o viajar con el equipo para utilizarlo. Yo sí creo que hoy podría haber alguna posibilidad de que pueda debutar con el América.
2: ¿A qué hora es ese partido el día de hoy contra Monterrey en Los Ángeles?
13: 9 de la noche, tiempo de México. La Ciudad de México.
3: 9:30, ¿no?
13: 9:30,
3: el kickoff es 9:30.
13: 9:30, sí. 9:30 de la noche, tiempo de la Ciudad de México. Primero es el partido de Toluca contra León, y una vez que termine el juego de Toluca contra León, bueno, pues ya.
3: ¿Quién transmite el partido del América? Lo transmite
2: Imagen, ¿no?
3: Imagen transmite hoy.
2: Imagen
13: y para Estados Unidos.
3: TUDN. Y también lo transmite esta Apple obviamente, TV. ¿No? Apple TV también transmite la doble programación. Temprano Toluca contra León y enseguida América frente con seguramente el estadio de Carson.
2: No, vas para
13: a reventar.
3: Va a aparecer una sucursal del estadio.
13: A reventar.
3: Del norte, ¿no?
13: Y creo que dependerá todos, mucho.
2: Hasta tacos de vidrio va a haber afuera.
13: Para saber dónde se va a jugar la final, ¿no? Porque mucha gente pregunta dónde va a ser la final de la Leagues Cup. De entrada es en Estados Unidos. No,
3: eso me parece un sello eso en Houston. Eso me parece una síntoma más de un torneo bananero, es decir, no sabes en este momento dónde la final. Imagínate, y el partido por más. El tercer lugar del domingo, esperando quiénes son los rivales, quiénes son los contendientes. No tendrías por qué esperar, ya tendría que estar definido. Sí, claro, jugamos claro. El domingo a
2: la
3: tal hora.
2: Final y el tercer
3: y es más, juegas los dos partidos en el mismo estadio, primero por el tercer lugar y luego por el primer lugar.
2: Una hora y media de diferencia.
13: Claro. Ahí te das cuenta la importancia del negocio, ¿no? En este torneo, David.
2: O sea, pero siempre ha sido así.
3: Andan tras la chuleta, Gibra. Andan tras eso.
13: Pues están cuidando el negocio. Están
3: porque
13: cuidando
3: si
13: los
3: no llega la América.
2: Si llega la América, va a ser en Los Ángeles.
13: Yo te lo digo hoy. Si Monterrey gana el partido. A ver, todo se define con el que gane entre América y Rayados.
2: Por eso, si el América le gana es en Los Ángeles. Si gana Monterrey, va a ser por ahí Houston.
0: En Houston.
3: Bueno, porque podría ser un Monterrey-Toluca o Monterrey-León. Ahora, si ganan América es en Los Ángeles.
13: Eso
3: si
13: gana Rayados. En el Rose Bowl, ¿eh? En sí. Una de esas, el SoFi.
3: De acuerdo. Uf, ahora,
2: de locura,
3: si pierde el América, también tendría que jugar por el tercer lugar un partido que al América le va a ir.
2: No, que va a dejar. Va a traer al bonito Rodríguez. Ya.
3: No. Que por cierto, nos dijeron que estaba un poco delicado el saludo.
2: Le mandamos un abrazo.
0: Un abrazo.
2: No lo sabía.
0: Ay,
2: no lo sabía. No, le dije. Yo lo
0: Por molestarlo a él, pero tu alineación
2: pero sí,
0: ya
2: pero
0: me
2: si van al SoFi, le hablamos ahorita a Alejandro Vargas que los mande a transmitir.
0: Contigo. Vamos.
3: De acuerdo contigo.
13: Se llevan.
0: Vamos.
2: No, tú ya estás allá, cabrón.
3: Gibra, un abrazo, saludos.
13: Abrazo, que estén muy bien.
2: Un mezcalito de Los Ángeles.
3: Oye, la próxima semana presentan a Rafael Márquez, si no me equivoco, ¿no?
13: Sí, entre miércoles o jueves, todavía no se define la fecha exacta, pero miércoles o jueves de la próxima semana a las 11 del día estarán presentando a Rafael Márquez y a todo su flamante
2: gabinete
13: técnico.
3: Correcto. Bueno, gracias, Gibra, abrazo.
13: Abrazos.
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17: En las próximas semanas, diversos puntos de la ciudad registrarán cierres parciales y totales a la circulación debido al inicio de una importante obra de rehabilitación del drenaje sanitario, por lo que las autoridades municipales, en este caso el presidente municipal de Tuxtepec, el licenciado Fernando Huerta Cerecedo, hizo un llamado a la comprensión y paciencia de la ciudadanía.
18: Lo que vamos a hacer esta tarde es hacer las obras lo más pronto posible, pero pedimos de la comprensión de la ciudadanía porque sabemos que es algo necesario, pero que a veces es un poquito molesto. Por eso vamos a tratar de hacerlas en orden, vamos a poner señalizaciones.
17: Aunque los trabajos podrían generar molestias temporales en la movilidad, se trata de una intervención necesaria para atender un problema que por décadas fue aplazado. Gran parte de la red del drenaje de la ciudad tiene más de 60 años de antigüedad, por lo que actualmente presenta un avanzado deterioro que ha provocado constantes colapsos y afectaciones a la población.
18: Siento que son drenajes de hace 60 o 50 años, ya cumplido su tiempo de vida, su ciclo de vida ya lo culminaron. Eran obras que se hacían de drenajes de asbesto, ya eso está totalmente obsoleto. Ahora se hace de drenajes de ADS y con mayor capacidad. Usted puede haber sido muchísimo de 60 años para acá. Hemos tenido una población muy, muy grande. Entonces, nuestros drenajes ya tienen que ser de mayor capacidad, mejores. Y entonces, pues nosotros nos tocó hacer este tipo de obras.
17: La primera etapa del proyecto se desarrollará en coordinación con la Comisión Nacional del Agua mediante una inversión superior a los 32 millones de pesos. Del total de los recursos, el gobierno municipal aportará el 60% y con agua el 40%, con lo que se atenderán 20 puntos considerados críticos.
18: En esta primera etapa va a ser una etapa de 32 millones de pesos, el cual el gobierno municipal está poniendo un 60% y el gobierno federal, para ser más exacto con agua, va a poner el 40%. Estamos hablando que el gobierno municipal va a poner 19 millones de pesos y con agua 12 millones de pesos.
17: Ante este panorama, se exhorta a la población a tomar previsiones en sus traslados, utilizar rutas alternas cuando sea necesario y mantener la paciencia durante el desarrollo de los trabajos, ya que aunque las molestias serán temporales, los beneficios serán permanentes al contar con un sistema de drenaje más eficiente y seguro para miles de familias.
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0: Buenas tardes familia, ¿cómo están? Bienvenidos, bienvenidas a esto que es el Rapidín de la Tarde con tu amigo y servidor Manny Santiago, aquí nomás la mejor 106.5 FM, llevándote buena música, buena programación a lo largo de estas dos horitas que vamos a estar compartiendo de 4 a 6 de la tarde. Quédate conmigo, acompáñame, dijera la rolita, porque te voy a poner lo que tú me pidas, papá, mamá, niño y niña, para recordar, para gozar, para disfrutar la tardecita de este miércoles, mitad de semana ya, segundo día del mes de septiembre. ¡Qué rápido! Adiós, feliz regreso a clases. Hola, felices fiestas patrias. Sí, ya, no, ya, todo está de verde, blanco y rojo, compadre. Hay que venir combinados, verde la playera o verde el pantalón, rojo la camiseta o el pantalón y blanco el calzón, claro que sí. Ya nada más le ponemos el aguilita.
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¡Qué chévere, qué chévere! Así es, vamos a ponernos en contacto en este momento, señoras y señores, ustedes y yo y ustedes, al 287-125-7862, 287-125-7862, para que la pasemos chévere, a todo dar, a todo mecate. ¡Súper buena onda, güey! Conmigo hasta las 6 de la tarde, buena música, buena programación. Para los que no me creen, ahí les va. Para muestra, un botón. Un botonazo. Se llama... un pollo. Provechito, provechito a los que están comiendo. Oye, sí es cierto. Mochilas para la banda. Mochilas para los cuadernos, ¿no? 4:12. Los Vela, cómete un pollo. Estamos arrancando el

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señores. Sí, Pirilí, estamos con ustedes. Son las 4 de la tarde, exactamente con 30 minutos, 4 con 30. La primer media hora del programa se ha ido como agua. Rapidito, rapidito. Pues es que es el rapidín, compadre. ¿Qué le vamos a hacer? Mandar saludos por aquí. Ya tenemos los primeros que ya nos están llegando de este ladito. Oigan, por cierto, me regalaron una llamadita desde San Andrés Tuxtla, la región de Tuxtla, allá con nuestro radioescucha number one, compadre. Felipe Kovacsin, gracias por estar en sintonía todo el día. Mira, nada más que un beso sin esfuerzo. Ay, ay, ay. Ay, ñeñe. Don Felipe Kovacsin, que manda saludar a todos en general, o sea, a todos los compañeros locutores de la mejor 106.5 FM. Él escucha de lunes a domingo. Está al 100%, ¿qué digo? Al 100, al 1000%. Con la programación de la mejor 106.5 FM. De sus programas favoritos, dice. Muchas gracias, muchas gracias. Ahorita vamos a poner una rolita especialmente ahí para Don Felipe, hasta la región de los Tuxtlas. Fíjate, ya tiene rato que no me ha tocado ir por allá, por los Tuxtlas. Me gusta mucho ese clima que tiene lo que es este Santiago y San Andrés Tuxtla, ¿no? La zona de Catemaco, todo por ahí. Saludos a todo el auditorio que tenemos por allá en la región de Veracruz. Qué rico, qué chévere. No, hombre, qué barbaridad. Algo chévere, algo chido, para que muevan tantito ahí el

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1: Hola, soy Carla Acevedo y este es el corte informativo para este día. Sheinbaum destaca honradez y austeridad republicana en su segundo informe de gobierno. Durante la presentación de su segundo informe de gobierno, la presidenta de México, Claudia Sheinbaum, destacó que su administración se conduce bajo los principios de honradez, austeridad republicana y responsabilidad en el manejo de los recursos públicos. La mandataria señaló que a lo largo de sus dos primeros años de gobierno se ha mantenido una política enfocada en cuidar cada peso del presupuesto, con el propósito de fortalecer los programas y acciones encaminados al bienestar de la población.
2: Estoy convencida que México camina por el rumbo de la prosperidad compartida, con independencia, libertad y con mucha dignidad. Hemos ejercido el gobierno con honradez y austeridad republicana. Tenemos claro que los recursos públicos son del pueblo y deben ejercerse para su beneficio.
1: En más información, la libertad de organizarse también es la libertad de no pertenecer a una organización, asegura Jesús Romero. El secretario de Gobierno de Oaxaca, Jesús Romero López, afirmó que avanzar hacia una democracia más plena significa algo muy concreto, que ninguna persona tenga que pertenecer a una organización para poder trabajar, acceder a una oportunidad o ejercer sus derechos. Señaló que organizarse, formar parte de un sindicato o elegir quien represente nuestros intereses es un derecho que debe respetarse y protegerse, pero esa misma libertad implica también poder decir que no. 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

0: tarde.
1: Las 5 de la tarde con 10 minutitos, 5 con 10 en este momento, a través de la mejor 106.5 FM. Está sonando el rapidín de la tarde, escuchamos. Tú dijiste, esa ya escuché, esa rolita yo la sé, de algún lugar la he escuchado. Sí, en inglés, se me olvida el nombre de... Daft Punk, señores, William Farrell, cómo no, Farrell Williams, perdón, la estoy diciendo al revés. Pero se llama Get Lucky en inglés y la versión de los clasiqueros, Tener Suerte, pues eso suena igual chido, se baila a todo dar, compadre. No importa. Ya las dos de estas canciones que me estaban pidiendo, ya las tengo por aquí programadas. Y por supuesto también para los que están en este momento en sintonía desde sus trabajos. Claro que sí, los que están dándole duro a la majagua, chambeándole como debe de ser. ¡Añeñe! Las 5 de la tarde con 11 minutitos, su amigo y servidor Manny Santiago les tiene por aquí una actualización del clima. Así nos están solicitando, ¿verdad? Que les digamos si va a llover o no va a llover. Miren, la verdad, yo no soy adivino. Yo no soy de esos que andan mirando el cielo a cada rato para ver si llueve o no llueve. Hasta se nos mojan el dedo así. A ver, y lo hacen hacia arriba, ¿no? ¿Llueve o no llueve? Pues solamente 30 grados la temperatura en este momento. Sensación térmica de 38. O sea, sé que hace calorcito allá afuerita. Posiblemente, no me crean tanto. Dice las malas lenguas y la mía que no es tan buena. Estar prevenidos porque como por ahí de las 7, 8 de la noche, más al ratito en la tarde-noche, ¿verdad? Cae la lluviecita, 30% de posibilidades de precipitación. Pero les digo otra vez, no me crean porque ya me he equivocado varias veces. No soy el robot, soy humano. Ñeñe. Hola, buenas tardes por aquí. Nos están solicitando tema para nuestros amigos de El Yagual. Órale pues, hasta El Yagual, que están en el taller, dicen, a ver si es cierto. Órale pues, algo de los Yonix. Perfecto, vamos a poner algo de los Yonix con muchísimo gusto. Faltaba más, faltaba menos, hombre. Sí, ¿qué quieren? Algo romántico, movidito, no, hombre, los Yonix tienen hasta para tirar para arriba, compadre, sí, desde las baladas que nos rompen el cocoro, el corazón, hasta, para ponernos a bailar y toda la cosa, ustedes me dicen, bueno, pues, si le vamos a poner una rolita ahí, pues ahí como que para recordar, ¿no? Para que no se nos olvide, la neta. Ahí está, señores y señores. Yonix, por aquí tengo mensaje rápidamente, dijera Angelito, rápidamente, para nuestros amigos de Jalapa de Díaz. Oiga, por favor, tengan mucha precaución, Jalapa de Díaz, allá mis amigos de, por acá, Elisa Salvador, perdón, ándale, con los temerarios y tu cariño no está, mira nada más, andan melancólicos, les digo, ay, Diosito santo. Bueno. Ustedes mandan, ustedes las piden, estamos en el rapidín de la tarde, así como las pides rapidín, yo te las pongo. Siguen llegando, lloviendo los mensajitos, qué rápido, qué bárbaro, qué padre. Buenas tardes, Manny, ¿me podrías complacer con Me Hace Daño Verte con Fresto? Órale, pues, ahorita, una salsita, mira, vamos a variarle, perfecto. Y si no, hubo alguien con Marc Anthony.
2: Yo no sé quién.
1: Para la señora Estrada, buenas tardes, perfectísimo, vamos a ponernos a bailar ahorita, claro que sí. Pero primero vamos a llorarle un poquito. ¡Cómo duele! Y no es herida, compadre. ¡Ah, ñeñe! Son los Yonix con Marco Antonio Solís. Pero te vas a arrepentir, ingrata.

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0: tarde.
1: ¡Se va la rifa!
2: Señores, todavía con ustedes a través de la mejor 106.5 FM, aquí nomás. El rapidín de la tarde, rápidamente, rápido, corren y ruedan las rápidas ruedas del ferrocarril. R con R cigarro. Y R con R barril. Ya son las 5 de la tarde con 33 minutitos. Da mucho gusto poderles saludar a todos. Ya quedaron complacidos casi todos. Y digo casi todos porque me faltan mis cuates de allá del autolavado. Órale, oye, me hicieron una llamadita hace rato. Dicen que no es Marco Antonio Solís con los Yonix, con Zamacona. ¡Qué barbaridad! Nos pusimos a investigar y bueno, necesariamente no era, pero ya sabíamos nosotros que el lanzamiento de esta rolita fue en 1990 del disco, un disco justamente que pertenece a los Yonix, únicamente a los Yonix, allá en 1990, justamente llamado así el álbum, pero te vas a arrepentir. Y mira que sí, con Marco Antonio Solís, hijos de la matraca traca, mira, nada más nos hicieron remover, nos hicieron quitar el polvo de todos los discos que tenemos por acá. Pero sí, la verdad es que sí, para los conocedores y no tan conocedores, imagínate, yo soy del 80 y algo. Yo todavía soy un alma joven, compadre. Bueno, igual y sí, no quisieron por ahí, no, pero no se pudo. Pero nos estaban solicitando un temita, lo vamos a complacer con mucho gusto, claro que sí, como de que
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0: estamos de regreso, familia, y nada más para despedir la programación de esta tarde. Un gusto haberlos acompañado. Son las 5:53. Pero vamos a tener buena música. Ya viene por aquí mi compañero El Charal. Ya está cerquita. Vuelta de la esquina, compadre. Yo les agradezco que nos hayan acompañado y por supuesto también que hayan mandado su mensajito. Recuerden al 287-125-7862. La línea sigue habilitada. Ahorita van a pedir más y más y más y más. Así que ya lo saben. No le cambien, no le cambien. Sigan en sintonía. Saludos a mis amigos taxistas. Ya yo le eché. Para el buen taxista Maldonado. Tomero, saludos para él, que lleva de nuevo la mejor a todo volumen. Nos lleva a bordo ahí a donde quiera que vayan. Órale pues. Y a todos los que hacen uso de servicio de taxi también, por favor, sean precavidos. No olviden las cosas en el taxi, mano. Luego, si pretenden olvidar algo en un taxi, mínimo vean de qué color es. El nombre del taxista, pregunte. Sí, hay taxistas muy honestos, la verdad, pero hay otros que de plano, no. Deberían de quitarles la licencia, yo digo.
1: Hay que la traigo.
0: Por favor, señores taxistas, conduzcan precavidamente, por favor.
1: Hay que la traigo.
0: Bueno, también allá los amigos que andan en las motos, no sean gachos, pónganse el casco. Para que se caigan y duela menos. Qué crueles soy. No es cierto, pero sí, o sea, es que nadie está exento. Pero sean también ustedes cuidadosos al manejar. Aprendan, porque es que se mete cada individuo. Yo lo he visto, por eso les digo. Ya me voy, ya no voy a estar peleando, porque me estresan. No es cierto, se estresa uno solito, ¿verdad? Gracias a todos los que estuvieron al pendiente. Saludos a mi gente de allá de Santa María, Jacatepec. Perfecto, ya está. A mis cuates de San Felipe Ucila. En Ojitlán, también los de Ojitlán tuvieron apenas la fiesta. Qué chulo es Ojitlán, compadre. Con todas sus playas. Oh. Yo soy Mari Santiago. Recuerden, sonrían y sean felices porque es completamente gratis. No genera impuestos y le hace bien al cuerpo. ¡Ay, vámonos, recio! Esto fue el Rapid de la Tarde con Mari Santiago. No le cambien. Añeñe, la mejor 106.5 FM. Aquí nomás, súbele. Esta sí me la cantó especialmente Alicia Villarreal para mí. ¡Ay!
2: Ya estamos
0: listos. Llama mi papacito. Con Grupo Límite, ¡nos vamos!
2: Ya está corriendo. Súbele, dame más volumen. Que se sienta el ritmo.

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2: En las próximas semanas, diversos puntos de la ciudad registrarán cierres parciales y totales a la circulación debido al inicio de una importante obra de rehabilitación del drenaje sanitario, por lo que las autoridades municipales, en este caso el presidente municipal de Tuxtepec, el licenciado Fernando Huerta Cerecedo, hizo un llamado a la comprensión y paciencia de la ciudadanía.
3: Lo que vamos a hacer esta tarde es hacer las obras lo más pronto posible, pero pedimos de la comprensión de la ciudadanía porque sabemos que es algo necesario, pero que a veces es un poquito molesto. Por eso vamos a tratar de hacerlas en orden, vamos a poner señalizaciones.
2: Aunque los trabajos podrían generar molestias temporales en la movilidad, se trata de una intervención necesaria para atender un problema que por décadas fue aplazado. Gran parte de la red del drenaje de la ciudad tiene más de 60 años de antigüedad, por lo que actualmente presenta un avanzado deterioro que ha provocado con